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1: Son las 7 y 31 minutos.
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3: El Papa Pío XI acepta la solicitud presentada por la Congregación para la Evangelización de los Pueblos, hoy parte del Dicasterio de Evangelización sobre la celebración de una Jornada Mundial por las Misiones, con el objetivo de impulsar el espíritu misionero y solidario con las misiones. El acta fundacional del Domingo Mundial de las Misiones, conocida como DOMUN, se estableció mediante un rescripto de la Sagrada Congregación de Ritos, firmado el 14 de abril de 1926, con el objetivo de fomentar la responsabilidad misionera de todos los bautizados. Desde aquel año, se celebra la Jornada Mundial por las Misiones el penúltimo domingo de octubre.
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1: Son las 8:02.
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7: Bendiciones para todos los estimados radioescuchas de RCN de Radio Matovelle en este jueves 28 de mayo, día en el cual la iglesia celebra a Jesucristo sumo y eterno sacerdote. En esta fiesta, la palabra de Dios viene a nosotros en primer lugar a través del libro del profeta Isaías en el capítulo 52, versículo 13 y siguientes, que nos dice la palabra: por eso le daré su parte entre los grandes y con poderosos repartirá despojos, ya que indefenso se entregó a la muerte y con los rebeldes fue contado, cuando él llevó el pecado de muchos e intercedió por los rebeldes. Nos dice también la carta a los Hebreos en el capítulo 10, versículo 12 y siguientes: y ciertamente todo sacerdote está en pie día tras día, oficiando y ofreciendo reiteradamente los mismos sacrificios que nunca pueden borrar pecados. Él, por el contrario, habiendo ofrecido por los pecados un solo sacrificio, se sentó a la diestra de Dios para siempre, esperando desde entonces hasta que sus enemigos sean puestos por estrado de sus pies. En efecto, mediante una sola oblación ha llevado a la perfección para siempre a los santificados. Nos dice el Evangelio según San Lucas en el capítulo 22, versículo 14 y siguientes: cuando llegó la hora, se puso a la mesa con los apóstoles y les dijo: cuánto he deseado comer con ustedes esta Pascua antes de mi pasión. Les aseguro que no volveré a comerla hasta que alcance su cumplimiento en el reino de Dios. Y tomando la copa, dio gracias y dijo: tomen y compártanla entre ustedes. Les digo que en adelante no beberé del fruto de la vid hasta que no llegue al reino de Dios. En este pasaje del Evangelio, el Señor afirma, antes de entregarse: ardientemente he deseado comer esta Pascua con vosotros antes de padecer, porque os digo que no la comeré más hasta que se cumpla en el reino de los cielos. Jesús, con su único y eficaz sacrificio en la cruz, cumple con una esperanza muy sentida entre el pueblo judío a la espera del Mesías: contar con un sumo y eterno sacerdote, verdadero mediador entre Dios y su pueblo. En la carta a los Hebreos, el escrito que más nos ilustra sobre la condición de Cristo como sumo y eterno sacerdote, nos dice la palabra. Por tanto, hermanos santos, partícipes de una vocación celestial, considerad al apóstol y sumo sacerdote de nuestra fe, a Jesús, que es fiel al que le constituyó, al que le instituyó, como lo fue también Moisés en toda su casa. Más adelante nos dice en el capítulo 4, versículo 14, teniendo pues tal sumo sacerdote que penetró los cielos, Jesús el Hijo de Dios, mantengámonos firmes en la fe que profesamos, pues no tenemos un sumo sacerdote que no pueda compadecerse de nuestras flaquezas, sino probado en todo como nosotros, excepto en el pecado. La Eucaristía, que es expresión máxima de la entrega del Señor y ejercicio de su sacerdocio, nos llene del Señor para que a su vez nosotros podamos también ofrecernos construyendo el reino a través de nuestra donación continua. Gloria al Padre, al Hijo y al Espíritu Santo.
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2: 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La verdad jamás se contradice a sí misma. Huye sí de los extremos y descansa en el medio. 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

0: 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Son las 8 con 32 minutos.
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2: La misión no es solo entrega de parte del misionero, es también un regalo inmenso para su persona. 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
1: Son las 8:58.
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8: 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Pensamientos del Venerable Padre Julio María Matovelle. La usura, cuando ha llegado a generalizarse en un país, es uno de aquellos males que precipitan a las naciones en los abismos de la miseria y la servidumbre. 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
10: Loja es parte del proyecto Fortalecimiento de la Resiliencia Comunitaria ante los Efectos Adversos del Cambio Climático por EXA, cuyo objetivo es exponer los alcances para esta sureña provincia, resaltando su aprobación por parte de los gobiernos locales e instituciones estatales, para lograr el financiamiento con la formulación de las propuestas. Renzo Galgani, representante del Instituto Internacional de Cooperación para la Agricultura, ICA, Ecuador, confirmó que Loja es parte de las iniciativas.
11: Planes que permitan a las personas que están en el territorio brindarles soporte técnico para poder enfrentar los desafíos que se vienen en el futuro, no en el futuro a largo plazo, en el futuro de hoy día. O sea, esto es en tiempo presente. Entonces, lo que les voy a terminar por contar, y además de darte las gracias, que esto vamos a trabajar durante este año 2026, ya estamos llegando a mitad de año, y lo que va a ocurrir es que vamos a empezar a ejecutar en Loja a partir del año 2027, entendemos en términos ejecutivos el mes de enero, y esto va a volver a vincular a los equipos en términos de descubrir cuáles son las mejores planes para poder llegar hasta la última persona del cantón que nos ha contado nuestro prefecto. Voluntad política de desarrollar acciones que vayan en beneficio de las personas.
10: Esta provincia recibirá un promedio de $3 millones que serán invertidos en capacitación, trabajo con agricultores, emprendimiento, género, entre otros rubros, que involucra a 900 habitantes. Las parroquias que forman parte del proyecto es Casanga, en el cantón Paltas, Nambacola, en Gonzanamá, El Limo y Alamor en Puyango, Milagros en Pindal, Paletillas en Zapotillo, Sabanilla en Celica y Colaizaca en Calvas. Estos cantones seleccionados son los que reportaron mayores afectaciones en los periodos de invierno. Así lo explicó Patricio Espín, técnico de ICA Ecuador.
1: De los territorios, trabajando mucho el enfoque de género, trabajando la seguridad alimentaria y principalmente transversalizando básicamente todas las acciones de medidas de adaptación al cambio climático en los territorios que están priorizados y que han sido definidos por parte de la institución financista, que es el Fondo Verde para el Clima, GCF, por sus siglas en inglés. Es un proyecto que tiene un horizonte de vida de 7 años. Quiero indicarles que el 28 de marzo del 2026 se suscribió entre ICA y el Fondo Verde para el Clima el acuerdo de financiamiento de actividades. Esto es un convenio específicamente con recursos internacionales y que se va a ejecutar en las 11 provincias que están básicamente de la sierra y costa del Ecuador. Son 10 medidas o tipologías que se han priorizado en relación a adaptación al cambio climático y tiene unos beneficiarios que se han cuantificado por los 347 mil en todos los horizontes donde llega el proyecto Forexa. Provincias, las que están priorizadas, 58 cantones y 115 parroquias de esas. A Loja le corresponde 8 parroquias, que son las que El Limo, Paletilla, Sabanilla, Milagros, Colasaca, Namicola y Casanga, que esas son las zonas que se han priorizado en función al Plan Nacional de Adaptación a Cambio Climático, que es un documento, un instrumento de planificación previsto por el Ministerio de Ambiente y Energía, donde nos traza los elementos técnicos que se deben considerar en cada uno de los territorios para que se identifique cuáles son estas zonas que tienen mayor riesgo, tanto a inundaciones como a sequías, que son los dos factores principales en cambio climático.
10: La idea de cumplir con estas labores es la reducción del riesgo climático, aplicar medidas de adaptación, acceso a los mercados mediante el fortalecimiento a los sistemas de producción y mecanismos de gobernanza. Para Radio Matovelle, Mercedes Carrera.
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1: Son las 9 con 29 minutos.
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3: Hoy, la figura del misionero debe ser la del peregrino. Peregrino es quien camina con otros, busca a Dios en lo cotidiano y se deja transformar por el camino. Ya no basta con hacer cosas por los demás. Hace falta estar con, compartir, dejarse afectar, dejarse evangelizar. En ese intercambio humilde es donde el Evangelio se hace carne. No se trata de tener respuestas para todo, sino de vivir con esperanza, de acompañar, de ser signo, testimonio.
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0: Cuando era cachorra, te hacía reír con mis gracias y mis travesuras, y te llenaba de alegría. Me decías que era tu bebé, y a pesar de algunos zapatos masticados y algunas almohadas deshechas, jugando juntos, me convertí en tu mejor amiga. Cuando me portaba mal, agitando tu dedo cerca de mi carita, me preguntabas, ¿cómo pudiste? Pero de inmediato sonreías, me ponías de panza y me rodabas en el suelo y me acariciabas. Mi entrenamiento para ser limpia tardó un poquito más de lo esperado, porque siempre estabas ocupado. Pero juntos trabajamos y lo conseguimos. Recuerdo aquella noche que, olfateándote en la cama, escuchando tus confidencias y sueños secretos, pensé que no podría existir nada más hermoso y perfecto que mi vida a tu lado. Dábamos largas caminatas, corríamos en el parque, hacíamos paseos en el coche y nos deteníamos para tomar un helado, del cual solo me tocaba el cono, porque me convencías de que el helado no era bueno para los perros. Y luego tomaba largas siestas en el sol, esperando tu regreso a casa al final del día. Poco a poco empezaste a pasar más tiempo en el trabajo y en tu carrera, y más tiempo aún buscando una pareja humana. Te esperaba pacientemente. Te consolaba en tus tristezas y desilusiones. Y era una explosión de alegría cuando volvías a casa. Y cuando te enamoraste de ella, me sentí igual de feliz. Ahora es tu esposa. Y no es una amante de los animales. Sin embargo, le di la bienvenida a nuestra casa. Traté de mostrarle afecto y siempre la obedecí. Después llegaron los bebés humanos y compartí tu emoción. Me fascinaba su piel rosada, cómo olían, y deseaba también brindarles mi amor maternal. Solo que tú y ella temían que yo pudiera lastimarlos, por lo que pasaba la mayor parte del tiempo alejada, en una jaula. ¡Cuánto deseaba amarlos! Cuando empezaron a crecer, me convertí en su amiga. Se colgaban y jalaban mi piel. Se montaban en mí y me picaban los ojos con sus deditos. Hurgaban en mis oídos y hasta me daban besos en la nariz. Ahora se te presentó la oportunidad de una nueva carrera en otra ciudad. Y tú y ellos se mudarán a otro departamento en donde no permiten mascotas. Tomaste la decisión correcta para tu familia. Aunque hubo un tiempo en el que yo era tu única familia. Me emocioné y me sentí feliz en el paseo en coche contigo. Hacía mucho tiempo no lo repetíamos. Hasta que llegamos al asilo de animales. Olía a perros y gatos. A miedo y desesperanza. Llenaste unos papeles que te entregaron y dijiste, sé que le encontrarán una buena casa. Ellos sonrieron tristemente y me miraron con pena. Conocían la realidad a la que se enfrenta una perra adulta, aun cuando tenga papeles. Tuviste que arrancar los dedos de tu hijo para que soltara mi collar al tiempo que gritaba, «No, papá, no, por favor, no dejes que se lleven a mi perrita». Y yo me preocupé por él y por las lecciones que le habías enseñado acerca de la amistad y la lealtad, acerca del amor y la responsabilidad, acerca del respeto a toda expresión de vida. Me tocaste apenas la cabeza y evitaste mi mirada. Tenías una fecha límite que cumplir. Y ahora, yo también tenía una. Cuando te alejaste, la Las dos amables personas comentaron que probablemente tú sabías del cambio hacía muchos meses y no hiciste ningún intento por encontrarme un buen hogar. Movieron tristemente la cabeza y se preguntaron: ¿cómo pudiste? Aquí en el asilo nos atienden hasta donde les es posible. Desde luego que nos alimenten, pero yo perdí el apetito hace muchos días. Al principio, cuando alguien pasaba cerca de mi jaula, corrí al frente esperando que fueras tú, que habías cambiado de idea y que todo esto era solo una pesadilla. O bien, esperaba que tal vez alguien se compadeciera y me salvara. Cuando me di cuenta que no podía competir con la alegría con la que llamaban la atención los cachorritos felices, ignorantes de su propio destino, me retraje a una esquina lejana y esperé. Escuché sus pasos cuando aquella persona vino hacia mí al final del día. Y recorrí el pasillo junto a ella, hacia un cuarto separado. Un cuarto tranquilo y silencioso. Me puso sobre la mesa y frotó mis orejas. Me dijo que no me preocupara. Mi corazón latió presintiendo lo que iba a ocurrir. Pero al mismo tiempo tuve una sensación de alivio. A la prisionera de amor se le habían acabado los días. Gentilmente colocó un torniquete en mi pata, al mismo tiempo que una lágrima corría por sus mejillas. Lamí su mano en la misma forma que solía hacerlo cuando trataba de consolarte a ti hace muchos años. Con mucho cuidado deslizó la aguja en mi vena. Cuando sentí el piquete y el frío líquido recorriendo mi cuerpo, me recosté somnoliente. Miré a sus ojos generosos y murmuré: ¿cómo pudiste? Tal vez porque entendió mi lenguaje de perro, dijo: siento mucho. Me abrazó y nerviosamente explicó que su trabajo era asegurarse de que yo fuera a un mejor lugar. Un lugar en donde ya no pudiera ser ignorada, agredida, ni abandonada. Ni tendría que luchar por mí misma. Un lugar de amor y luz, tan diferente de este mundo. Con el último aliento de energía, traté de dirigirme a ella con un ligero movimiento en mi cola para decirle que ¿cómo pudiste? No iba dirigido a ella. Iba dirigido a ti, mi querido amo.
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1: Cumplimiento. La Corte tiene la obligación de velar porque se cumpla con la Constitución Política respecto a la elección del representante al Consejo Directivo. La Corte Constitucional resolvió de que la elección debe ser a través de una votación universal de los afiliados, de los jubilados. Sin embargo, a través de maniobras de este típico juego que hacen, ponen ahí a un señor Moncayo que no representa a los sectores ni jubilados ni afiliados, pero que sí representa los intereses del gobierno.
2: Los manifestantes advirtieron sobre los riesgos que a su criterio representan estas normativas y de la misma manera de la presentación de la Amicus Curiae a otros cuerpos legales que no han tenido respuesta.
1: Nosotros no estamos planteando nada de manera ilegal, nada de manera que violente la Constitución. Por el contrario, somos guardianes de la Constitución y los jubilados en el país hemos aportado de manera sistemática para que se nos dé la jubilación. No estamos pidiendo nada absolutamente, ni ningún tipo de regalo ni nada, sino que nos devuelvan lo que aportamos mensualmente para la jubilación.
2: Juana Viteri, otra de las jubiladas, añade que continuarán en plantones y otras acciones si no tienen un pronunciamiento de los magistrados constitucionales, ya que este lugar aún es considerado el último bastión de la democracia y del respeto.
3: No entiendo personalmente por qué la Corte Constitucional, si están como Corte, se supone que dominan la Constitución y no necesitan tanto tiempo de análisis para dar un fallo. El por qué hay esa tardanza en dar una respuesta a la ciudadanía, a las demandas que no solamente nosotros hemos dejado aquí.
2: Recordemos que la Corte Constitucional hasta el momento ha admitido a trámite más de 20 demandas de inconstitucionalidad contra la Ley Orgánica de Transparencia Social y la Ley de Fortalecimiento y Sostenibilidad Crediticia. Estas normativas fueron propuestas por el Ejecutivo como proyectos económicos urgentes y se analizan bajo el control de la constitucionalidad. Comentarles que el viceministro de Educación, Ramiro Torres, acudió a la Comisión de Transparencia de la Asamblea Nacional en el marco de las comparecencias para elaborar el informe para segundo debate del proyecto de ley de agilización del proceso judicial de adopciones. Aquí explicó parte de la propuesta de la cartera de Estado.
4: Acabamos de acudir a la mesa de transparencia porque estamos proponiendo como viceministerio la posibilidad de que los chicos que cumplen 18 años y están en las casas de acogida del Ministerio de Desarrollo Humano y no son adoptados, puedan incorporarse a educación superior a través de una reforma puntual en la Ley Orgánica de Educación Superior. Nos parece muy importante la posibilidad de generar una alternativa para que estos chicos que terminan su bachillerato y que por diferentes circunstancias no entran a educación superior puedan tener un tratamiento con una reforma en la ley que les permita tener un acceso a través de becas o de apoyos económicos. Bueno, económicamente la propuesta que ha traído el viceministerio es que con una reforma en el artículo 30 de la Ley Orgánica de Educación Superior, que es aquella que determina la entrega de recursos a las universidades que se consideran cofinanciadas, que deben diseñar becas y ayudas económicas, a través de ellas se pueda canalizar. Evidentemente, la comisión tendrá que debatir, analizar y ver la pertinencia de la propuesta que hemos traído y en función de ello poder estructurar la reforma que corresponde.
2: La mesa legislativa continuará recibiendo los aportes de otras carteras de Estado, así como de instituciones, para elaborar el informe y presentarlo al Pleno para su segundo debate. Y tiempo de hacer un alto en información. Vamos al corte y al regresar seguimos con más de Ecuador en Contacto, primera emisión.
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2: Gracias por seguir nuestra sintonía. Nuestra compañera Elba Luzardo está lista para dialogar con la invitada de hoy en el espacio de entrevistas. Elba, te escuchamos.
10: Saludos a esta hora del día, amigos y amigas. Qué gusto volvernos a encontrar a través de la red de medios comunitarios en todo el país. Gracias por su sintonía a través de la entrevista del día. En Ecuador, nuestro país, varios casos de alto impacto como Progen, Sinohidro y Goleada han vuelto a poner en debate el papel de la Fiscalía General del Estado y la forma en que se investigan presuntas redes de corrupción, lavado de activos y delincuencia organizada. Para analizar cómo avanzan estos procesos, conversaremos con la abogada y analista política Mónica Luzárraga, quien saludamos de inmediato. Doctora Luzárraga, qué gusto tenerla en este espacio. Buen día, bienvenida.
11: Muchísimas gracias por la invitación. Buenos días. Y a través de ustedes, un saludo a todas las personas que nos escuchan. Muchísimas gracias por la invitación.
10: Y a usted por su tiempo. Y como pregunta inicial general, queremos conocer un poco su evaluación. ¿Cómo evalúa usted actualmente el trabajo de la Fiscalía en los casos de alto impacto que yo he mencionado, por citar algunos? ¿Y qué tan sólidas tal vez considera que son estas investigaciones?
11: De una lectura eminentemente profesional y sobre todo con la experiencia que tengo en el ámbito judicial y sobre todo en el ámbito penal, lo que nosotros podemos ver alrededor de lo que no está haciendo la Fiscalía definitivamente es generando y percibiendo cómo estas investigaciones selectivas están destruyendo aún más la confianza pública, porque definitivamente el ciudadano, que no es tonto, se está dando cuenta que la Fiscalía, como titular del ejercicio de la acción penal, no está persiguiendo o investigando tipos penales, no está persiguiendo o investigando delitos, sino que se ha convertido en un instrumento para perseguir exclusivamente personas, con la particularidad de que en un país democrático como el nuestro, la independencia judicial y el Estado de Derecho es un pilar fundamental. Y cuando eso no existe, cuando por el contrario solamente se decide quién sí debe y quién no debe ser investigado, con una fiscalía altamente politizada al servicio del gobernante de turno, pues entonces nos damos cuenta que la justicia ya no es un límite del poder, sino que se ha convertido en un instrumento político.
10: Y ahora sí quisiera pasar a analizar con usted algunos casos que yo mencionaba al inicio y que están precisamente en el debate nacional. Iniciamos hablando sobre el caso Progen. En este caso también se ha llevado a otras instancias como la Asamblea Nacional. El caso ya tiene a 21 procesados, entre ellos a un exministro de Energía. Desde la Asamblea Nacional también se pide un juicio político para otra exministra de Energía. Se habla de un perjuicio al Estado de más de 100 millones de dólares. ¿Cómo ve usted que Fiscalía lleve en marcha este proceso?
11: Bueno, era lo lógico, era lo necesario alrededor de investigar la infracción o la posible infracción. Eso no está mal. Lo que está mal es dejar por fuera a actores claves en la cadena de mando y que además, no solamente quizás por referencia o por intuición, sino por elementos que ya constan en el expediente fiscal, se nota y se percibe que su participación no fue simplemente fuera del espectro de la contratación, sino que tuvieron en apariencia una intervención directa. Y yo quiero ser muy clara en esto. El proceso penal por sí solo y la investigación penal por sí sola no determina quién es culpable y quién es inocente. Lo hacen las pruebas, lo hacen los elementos que se recaban durante la investigación. Acá lo que está mal es que todos los ecuatorianos percibamos, veamos, periodistas, analistas, ciudadanos comunes, vean los documentos que ya reposan en la instrucción fiscal, las declaraciones que ya han dado ciertas personas, las manifestaciones públicas que se ha tenido alrededor de dos figuras claves como el ministro Luque y la ministra Manzano, y de repente la Fiscalía haya optado por sesgar la investigación y únicamente perseguir a lo que regularmente nosotros le solemos llamar en la investigación criminal a los peces flacos, a los mandos medios, a aquellas personas que son los cartuchos de los cuales se utilizan estas estructuras para lograr su cometido. Que no son estas personas pues las que se beneficiaron del atraco de 104 o 100 más millones de dólares. Y ahí es cuando se entiende y se percibe que el proceso de investigación de Progen, que está actualmente, que persigue a 21 personas, es simplemente una puesta en escena para calmar el clamor de la ciudadanía de investigar quiénes fueron los responsables del atraco millonario que representa eso y las consecuencias que tuvimos que vivir los ecuatorianos. Pero acá también la gente siente la necesidad de que se esclarezca y que la Fiscalía adopte una postura institucional seria, proba, objetiva, de cuál fue la participación del ministro Lucre y la ministra Manzano. Y eso no existe.
10: Caso Progenua, apagón, pues se indaga un presunto delito de peculado relacionado con la contratación irregular de generadores eléctricos durante la emergencia de 2024. Le consulto, doctora Luzárraga, un proceso de este tipo, ¿cuánto podría tardar y precisamente cuáles son esos elementos que debería declarar la Fiscalía para quienes han venido siguiendo el proceso de cerca, quienes han podido ver tal vez la información que se ha difundido a través de medios de comunicación, pues digan si está actuando de manera transparente y quiere llegar a la verdad de esta presunta red de corrupción?
11: Desde que se formularon cargos, desde el día en que se formuló los cargos a las 21 personas, el proceso tiene 90 días. Luego de eso pudiera darse quizás la posibilidad de una vinculación a otros actores que han quedado por fuera, y eso aumentaría 30 días más ineludiblemente la investigación, con lo cual llegaríamos a 120 días, aproximadamente 4 meses de investigación. Lo que viene de ahí tiene una particularidad, y es que las personas tienen actualmente órdenes de prisión preventiva, muchos de ellos, pero lastimosamente todos están fuera de la prisión, ¿no? Es decir, ninguno fue capturado, y entiendo yo que la posición que han adoptado muchos de ellos es precisamente tratar de defenderse por fuera. ¿Qué va a pasar ahí? El proceso va a continuar, y va a continuar porque el tipo penal de peculado se puede juzgar, se puede llevar a juicio sin la presencia de las personas procesadas en este caso. Entonces, lo que veremos quizás, estos casos de peculado, cuando hay prisión preventiva, es decir, cuando las personas están detenidas, se resuelven en un año, y de ahí vienen las otras etapas del proceso. Pero como no están detenidas, como no se ha ejecutado la prisión preventiva con respecto a ninguno de ellos, pues es muy probable que el proceso pueda alargarse 2, 3, 4 años, porque recordemos que el tipo penal, además, por sus características, es imprescriptible. Entonces, vamos a tener que hablar de Progen y del caso Apagón por muchísimos años. Lo que esperamos realmente es que los responsables, no en este proceso, pero quizás en un proceso futuro, entendiendo que el tipo penal no prescribe, que no ha existido un pronunciamiento contra Manzano y contra Luque, en algún momento una fiscalía objetiva, no parcializada y sobre todo consciente de su responsabilidad institucional, involucre a estas personas en el contexto de la investigación del caso Apagón o caso Progen, como se le conoce también.
10: Y ahora también pasemos a hablar de otro caso que ha estado presente en la coyuntura y que semana a semana da de qué hablar precisamente por las dilataciones que han señalado algunos tiene, y es el caso Goleada, una investigación que en este caso indaga una presunta red de delincuencia organizada dedicada al lavado de activos y defraudación tributaria, en donde se involucra también al alcalde de Guayaquil, quien precisamente se encuentra en prisión en la cárcel del Encuentro. Que nos comente un poco acerca su lectura acerca de este caso, en donde ya se ha mencionado la defensa, inclusive del alcalde ha señalado que hay arbitrariedades, que no hay temas que han quedado muy claros.
11: Sobre qué elementos de convicción reposan en el caso Goleada y cómo se ha desarrollado la investigación, pueden opinar exclusivamente aquellas personas que están ya en un proceso de investigación, como en este caso entiendo el doctor Ramiro García, el doctor, ¿cómo es que se llama el otro abogado? Bueno, los abogados que están con él. Pero quiero hablar de la parte procesal, básicamente. El proceso ha avanzado y ha concluido ya su primera fase de investigación de instrucción principal. Entiendo yo se está buscando una vinculación para con ello traer al proceso a otras personas presuntamente vinculadas o responsables. Y ahí entiendo que lo que más se está debatiendo es la desproporción y la no necesidad de tener al alcalde, en este caso, que es el único privado de la libertad en ese caso, en las condiciones inhumanas en las que se encuentra cumpliendo una medida cautelar de prisión preventiva. Pero eso tiene una particularidad, porque la razón por la que se sostiene y se mantiene Aquiles Álvarez en una cárcel de máxima seguridad, aunque de acuerdo al criterio de separación no debería, en su condición de privado de la libertad por medida cautelar, estar ahí, es porque el gobierno, incluso a través de la función legislativa, promovió una reforma legal al Código Orgánico Integral Penal y al reglamento y a la ley del Sistema Nacional de Sistema de Penitenciario, promoviendo que se pueda tener a las personas de prisión preventiva en una cárcel de máxima seguridad, lo cual evidencia y pone de manifiesto, y ahí sí le doy toda la razón a los compañeros que están ejerciendo la defensa del alcalde Aquiles Álvarez, en que se está instrumentalizando la justicia para proscribir políticamente a un adversario utilizando en este caso la justicia penal como la herramienta, como el medio para obtener o para excluirnos del proceso electoral que se avecina ahora en noviembre del 2026.
10: Y también pasemos a hablar de otro caso que ha estado presente en la coyuntura precisamente por la llegada del ex presidente y vicepresidente Lenín Moreno, y es el caso Sinohidro, un proceso judicial en donde se investiga
11: del proceso electoral que se avecina ahora en noviembre del 2026.
10: Y también pasemos a hablar de otro caso que ha estado presente en la coyuntura precisamente por la llegada del ex

0: de litigación que ha tenido quien hoy en día es el fiscal general de la nación y que además se postula como el futuro también fiscal general, producto que está en el concurso para ser reelegido. Por el contrario, la defensa que está en el caso Sinohydro defendiendo a cada una de las personas que está ahí, entiendo está haciendo un ejercicio adecuado de defensa y ha develado la ineficiencia y las deficiencias que tuvo la instrucción fiscal. Y aquí quiero ser muy clara, que esa investigación fiscal la llevó de principio a fin la ex fiscal Diana Salazar. Por lo que, si ese caso tiene deficiencias probatorias, tiene contradicciones, hay que apuntar a que la causante de esas falencias, de esos cabos sueltos que se han dejado en el proceso Sinohydro, es nada más y nada menos que Diana Salazar, que fue nombrada fiscal general en el periodo de Lenín Moreno. Es decir, que muy probablemente dejó trazada la cancha lista para que en un futuro, aun cuando se simulara un proceso investigativo contra el expresidente Lenín Moreno, ante la deficiencia de la investigación, pues este muy probablemente con los demás sea absuelto. Para mí no es casual que haya vuelto, más bien devela en la coyuntura en la que nos encontramos un pacto que nosotros definitivamente intuimos que ocurre, pero no tenemos pruebas para acreditarlo y que se ve alrededor de este ejercicio deficiente de defensa de la postura fiscal en la audiencia de juicio.
1: Y ya para ir entrando a los minutos finales de la entrevista, precisamente teniendo en cuenta este escenario que está viviendo actualmente Ecuador, en donde se habla de un país que tiene múltiples crisis en diferentes áreas, sobre todo también el tema de la justicia, mucho se habla de la falta de independencia judicial, de la corrupción. ¿Cómo ve usted el escenario que se plantea para el futuro, para la justicia en Ecuador?
0: El escenario de la justicia es un escenario incierto, pero sobre todo de deprimente para quienes todos los días tenemos que enfrentarnos a ese sistema. Y lo digo con absoluta claridad, la dirección, el gobierno de la función judicial ha sido cooptado. Es una institución que perdió toda su credibilidad desde el momento en que impidió con tretas que la doctora Alexandra Villacís sea designada presidenta del Consejo de la Judicatura. Y hemos visto que quien hoy gobierna el Consejo de la Judicatura y todos sus órganos auxiliares está más preocupada de cómo se ve en las redes sociales, está más preocupada de cómo salen las fotografías, de atender las necesidades precarias y urgentes que hoy demanda el sistema de administración de justicia, que no son solamente, queridos amigos, temas de infraestructura, temas de recursos para poder ejercer la función judicial y la función fiscal con dignidad, sino también la protección y la garantía de tener jueces y fiscales independientes del gobierno de turno. Si eso no existe, lastimosamente, lo que vamos a tener es un sistema de administración de justicia que hoy en día no tiene solamente a las manos del Ejecutivo metido, sino de cuerpo entero. Y eso es grave y eso es perjudicial en un Estado de Derecho y una democracia, porque entonces, ¿ante quién? ¿Ante quiénes vamos a ir a reclamar nuestros derechos y nuestras libertades? Esperemos que en el camino de la construcción democrática que nos queda, muchísimas más personas puedan sumarse a la conciencia patriótica de recuperación de la patria y sobre todo a que recuperemos la sensatez, a que los valores democráticos sean otra vez el eje y el centro de cualquier servidor público. Si eso no ocurre, queridos amigos, pues lastimosamente tocará ejercer otro tipo de movilizaciones y conciencia de cara en algún momento a recuperar por la vía democrática una postura, un gobierno que esté realmente consciente de que el equilibrio de poderes es necesario para nuestra democracia.
1: Doctora Luzárraga, le agradecemos por su tiempo para los medios comunitarios de Corape. Gracias por acompañarnos esta mañana en la entrevista del día.
0: Excelente día.
1: Gracias y a ustedes, amigos y amigas, también gracias por estar pendientes de este espacio de Corape. Un abrazo.
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4: De esta manera hemos llegado a la parte final de su noticiero Ecuador en Contacto, primera emisión, agradeciendo su sintonía y confianza.

0: en información de los medios comunitarios del país. En los controles estuvo Karina Torres y en la locución Rolando Goiz García. Les deseamos una excelente jornada, un abrazo fuerte para todos y todas.
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5: La fidelidad de Jesús a su misión como enviado, aun cuando sabía el sufrimiento que le esperaba, impulsa la respuesta actual. 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Renovemos nuestro compromiso con Cristo, fieles hasta el final.
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Prioridades. Cada uno dedica su tiempo a lo que más le conviene. ¿Qué es lo más importante en tu vida? Indudablemente, alejar de tu lado el sufrimiento y la tristeza. Esta es la batalla más importante de la vida. A ella debes dedicarte primero.

Buenos días, amables oyentes del noticiero Mundo Noticias y la cadena radial Matovelle. Presentamos un vistazo general a los acontecimientos más importantes y que ahora son noticia.

Bienvenidos a la presente emisión de noticias correspondiente al día de hoy, viernes 29 de mayo 2026. Un abrazo fraternal a nivel local, nacional e internacional. Les deseamos que tengan un excelente día. Así amanece el mundo, el Ecuador, la patria.

0: Laura Matovella en todo el país. 6:36 a.m. Aquí iniciamos con la información en el plano local, nacional e internacional. Saludos a los diferentes puntos del país y del mundo. Buenos días en la provincia de Santo Domingo de los Áchilas. Gracias a la sintonía, las informaciones, amables oyentes. Comunidad celebra decisión judicial que impide minería. La comunidad de Ortega Alto, en la provincia de Zamora Chinchipe, logró que la justicia acepte una acción de protección que presentó para impedir actividades mineras en el lugar. El veredicto dispone, por ejemplo, anular y revertir todos los actos administrativos que autorizaron la realización de actividades extractivistas. Asimismo, ordena el desalojo de la maquinaria usada para esas labores y que se efectúe una remediación de los daños causados. La hora Matovella en todo el país, 6:37 a.m. Seguimos informando. Atención, lo que pasa en Loja. El municipio es noticia todos los días en Loja. Y por supuesto, con la alcaldesa. Alcaldesa de Loja revela problema por combustible. En la sesión del Cabildo de Loja, efectuada este jueves 28 de mayo 2026, es decir, ayer, en la parroquia Yangana, la alcaldesa del cantón, Diana Guayanay Llanes, reveló que el municipio atraviesa un problema por la dotación de combustible. Es bien complicado, indica la autoridad. Ampliaremos esta información más adelante. En otras noticias, compartimos con ustedes buenos días en el Cisne. Gracias a la sintonía y a los devotos que caminan al Cisne. El Cisne vive los últimos días de celebración del mes de María. El Santuario Nacional del Cisne se prepara para despedir el mes de María, una de las épocas más significativas del calendario religioso católico, dedicado tradicionalmente a la veneración de la Virgen María. Mayo, mes de María. La hora Matovella en todo el país, 6:39 a.m. Saludos en esta mañana en los diferentes mercados de Loja. Gracias a la sintonía, como también allá en el Puerto Seco, en el Plateado, buenos días. El saludo a los diferentes barrios de Loja. En las parroquias, buenos días en esta mañana. En las oficinas, a nuestros amigos del agro, también saludamos, informándose de lo que pasa en el país. El Valle de la Longevidad festeja hoy 165 años de emancipación política. El Valle de la Longevidad, por supuesto, es Vilcabamba. La celebración se realiza desde hace 20 años, luego que el comunicador social y oriundo del lugar, Víctor Carpio Toledo, hallara la partida de nacimiento. Vilcabamba, conocida también como el Valle de la Longevidad, perteneciente al cantón y provincia de Loja, festeja hoy viernes 29 de mayo 2026 sus 165 años de emancipación política. Lo hará con un desfile a las 9 y la sesión solemne a las 11 de la mañana. La hora Matovella en todo el país, 6:41 a.m. A las 7:30 estaremos con el gerente de la agencia de CASPMEC, Cristian Granda, de la Cooperativa de Ahorro y Crédito de los Educadores en Loja. No se pierdan esta importante entrevista que vamos a hablar y tiene que ver precisamente con los maestros. La hora Matovella en todo el país, 6:41 a.m. En otras noticias, Orquesta Tropicalísima sacude la escena con mix Chiquito Goloso. La producción cuenta con la participación del artista Mónica, cuya intervención aporta matices vocales que enriquecen el resultado final. La Orquesta Tropicalísima presenta su más reciente producción titulada Mix Chiquito Goloso, una propuesta musical que consolida su apuesta por el formato mix dentro del género tropical bailable, orientado al consumo masivo y a la dinámica digital actual. Seguimos informando, amables oyentes. La hora Matovella en todo el país, 6:42 a.m. Se vienen también los cortes de luz en el país. Así lo anunció el gobierno. En otras noticias, pena de 20 años de cárcel a deportado desde Estados Unidos. La audiencia de juzgamiento fue el martes 19 de mayo 2026 y el martes 26 del mes y año en vigencia se dio el veredicto condenatorio. La muerte violenta de Nancy M. O, que ocurrió la madrugada del viernes 25 de noviembre 2011, cuando ella frisaba los 24 años de edad, no quedó en la impunidad. Y su asesino, Richard C., de 51 años, a la fecha es condenado a 20 años de cárcel, luego de 14 años, 6 meses, el primer día de haberse cometido ese asesinato. La hora Matovella, 6:43 a.m. Matovella, todo el tiempo informativa. Heridos en choque por la Salvador Bustamante Celi. A eso de las 16:30 del jueves 28 de mayo 2026, en un tramo de la avenida Salvador Bustamante Celi y calle Blanca Cano, al norte de la localidad, ocurrió un accidente de tránsito. Buenos días y saludamos en el centro carcelario de Loja. Aquí la información. Ingreso de objetos prohibidos implica a privados de libertad. Uno de los 7 reclusos fue procesado por ese presunto delito. Los otros son investigados por la Fiscalía Provincial de Loja. La hora Matovella en todo el país, 6:44 a.m. Matovella, todo el tiempo informativa. A las 7:30 estaremos con el jefe de agencia de Loja, Cristian Granda, de la Cooperativa de Ahorro y Crédito, CASMEP. No se pierdan esta importante entrevista que vamos a tener y tiene relación con los maestros. La hora Matovella, 6:45 a.m. En el plano político, por fin se retiró. Rafael Dávila, he pasado, dice, 27 años en la política y decidió dar un paso a un costado. Se va mejor ya. El crecimiento del sector privado, déficit fiscal y la necesidad de fortalecer la inversión pública fueron algunos de los temas abordados por el ex prefecto de Loja, Rafael Dávila, al referirse al informe presentado por el presidente Daniel Noboa a la Nación. Pero él manifiesta que ha permanecido en el contexto político 27 años y ahora sí dice, me voy. Ya no entra como actor político para las próximas elecciones. La hora Matovella en todo el país, 6:46 a.m. Consumo de cigarrillo preocupa en Loja por incremento de patologías pulmonares. Cada 31 de mayo se conmemora el Día Mundial del Sin Tabaco, con el fin de impulsar una reflexión global sobre las graves consecuencias de tabaquismo. En Loja, especialistas advierten un crecimiento sostenido de enfermedades respiratorias vinculadas al consumo de cigarrillos, vapeadores y otros dispositivos inhalatorios. El costo por unidad del producto va desde los 40 centavos y es de venta libre. La hora Matovella en todo el país. 6:47 en Paltas. Buenos días en Gonzanamá, perdón, en Cangonamá. Dos parroquias centenarias, Huachanamá y Cangonamá, celebran 165 años de historia. Huachanamá y Cangonamá, ambas parroquias rurales del cantón Paltas, en la provincia de Loja, poseen una rica herencia histórica ligada a las culturas originarias de la zona. Las dos celebran el mismo día sus fiestas de parroquialización. Son 165 años de constante trabajo y desarrollo. En el contexto nacional e internacional, estas son las informaciones. Se viene una ola, si es de calor, y por supuesto, una ola de sequía en todo el mundo. ONU dice, el planeta se encamina hacia un periodo extremo de calor. El informe climático de la OMM advierte que la Tierra podría superar récords históricos de calor y enfrentar mayores riesgos ambientales durante los próximos años. No sabemos este año cómo va a ser el fenómeno de la Niña. Seguimos informando en esta mañana. Ampliaremos esta nota más adelante. Es decir, viene un calor intenso y por supuesto esto se traduce en sequía. Y se vienen, amables oyentes, los cortes de luz en el país. El gobierno dice que es por mantenimiento. No sabemos exactamente por qué es, pero los cortes vienen. Gobierno anuncia cortes de luz preventivos en Ecuador. El Ministerio de Ambiente y Energía anunció desconexiones temporales por mantenimiento preventivo. Los cortes temporales afectarán 50 ciudades durante dos fines de semana. El Ministerio de Ambiente y Energía anunció este jueves 28 de mayo 2026 mantenimientos programados por las empresas distribuidoras en Ecuador frente al eventual fenómeno del Niño. Debido a estos trabajos, habrá cortes de luz temporales en 54 ciudades del país durante dos fines de semana. Vienen los cortes de luz. Continuamos con las informaciones, amables oyentes. Reclutamiento de menores por bandas criminales. Asamblea debate penas más duras y alertas tempranas. Buenos días a los cuencanos en todo el país y en Loja. El alcalde de Cuenca sigue siendo noticia. Alcalde de Cuenca, Cristian Zamora, es suspendido por el Tribunal Contencioso Electoral en caso de violencia política de género. El Tribunal Contencioso Electoral aceptó la denuncia presentada por una concejala de Cuenca. La suspensión llega de la mano de una fuerte multa económica y no podrá ir a la reelección. Laura Matovelle, 6:51. Cortes de luz en Ecuador del 30 de mayo al 7 de junio, es decir, mañana se inicia. Cantones afectados y dónde consultar horarios. Se vienen los cortes de luz. Caso blanqueo Pito, que bienes y empresas decomisarán el Estado a su familia. La sentencia en contra de 6 familiares de Pito establece penas de cárcel, millonarias multas y el decomiso de bienes. Buenos días a los odontólogos en todo el país. Hay saturación de profesionales en el Ecuador. Saturación de odontólogos en Ecuador porque hay exceso de profesionales. Ministro Roberto Luque descarta candidatura a la prefectura del Guayas en medio del caso Progen. No va de candidato. Laura Matovelli en todo el país. 6:52 Decía que los cortes de luz se vienen. Cortes de luz programados en Quito y al menos 53 cantones más por el Niño, anuncia gobierno. Quito alcanzó los 26 grados centígrados. Se siente más intenso que en Guayaquil. Laura Matovelle en todo el país. 6:52 En el plano deportivo, Joe Armas debuta y el Nacional queda fuera de la Copa Ecuador. También Barcelona anoche le golearon en Brasil 4-0. Mientras que el Macará ganó en Colombia y sigue con vida en la Copa Sudamericana. Laura Matovelli en todo el país. 6:53 Atención a esta nota. En Ecuador, un motociclista muere. Cada 11 horas, su casco no le salvó. Y esta es la raíz del problema. Esta situación es en todo el país, de lo que viene pasando con los accidentes de tránsito con las motos. En otra información, Ecuador busca importar medicamentos urgentes desde la India. ARSA ha emitido informe con observaciones sobre la calidad. Ministerio de Salud reconoce discrepancias en sus propios datos sobre tuberculosis en Ecuador. Cárceles concentran 1 de cada 4 contagios. Las cifras oficiales reportan 676 muertes por tuberculosis a escala nacional en el 2025, de las cuales 61 corresponden a presos en tratamiento, lo que contrasta con el conteo de organismos de derechos humanos. Un boletín de transparencia del Ministerio de Salud Pública reconoce discrepancias entre datos ministeriales. Camine con el tiempo, Laura Matovelle, 6:54 Seguimos informando en esta mañana, amables oyentes. Por la guerra comercial con Colombia, la marca de carros Renault importará su modelo Duster desde India. Ecuador entregó 5 millones de dólares para el funcionamiento del Sucre, que el gobierno de Daniel Noboa quiere abandonar. Esta era una cadena. Laura Matovelli en todo el país. 6:55 En España, más de 13.000 ecuatorianos obtuvieron la nacionalidad española en un año récord de trámites aprobados. Ladrones irresponsables, presidente de la Asamblea venezolana Jorge Rodríguez reconoció errores del chavismo en asignación de fincas y prometió nueva ley ganadera. Esto pasa en Venezuela. En el plano deportivo, de la cantera de Independiente del Valle a la cima del mundo, Miguel Ángel Ramírez y el lado más íntimo de Hincapié y Pacho antes de la final de la Champions League. En el Perú, Fujimori sigue al frente en las encuestas para la segunda vuelta de las elecciones presidenciales del Perú. Los 143 cantones en alerta por el fenómeno del Niño reúnen a 9,3 millones de votantes en Ecuador. La hora Matovelli en todo el país, 6 de la mañana, 56 minutos. A las 7:30 estaremos con Cristian Granda, jefe de la agencia en Loja de la Cooperativa de Ahorro y Crédito, CASMEP. Tiene que ver con los maestros. Hacemos una pausa y ya volvemos con el detalle de la información, los reportes de sintonía, su criterio de lo que pasa en el país. El tema, los temas que usted estime conveniente analizarlos y compartir en el noticiero Mundo Noticias y la cadena radial Matovelli.
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0: panorama todavía en todo el país. 6:58 De vuelta con la información. Esta nota tiene que ver que el municipio no tiene gasolina. Ampliamos esta información y póngale atención de lo que pasa en el municipio. Saludos en esta mañana en el sector de Sauces Norte, gracias a la sintonía. A Julito Macas, buenos días. Allá en el sector Las Pitas, en La Granada, como también en el sector de Motupe. Seguimos informando en esta mañana. Alcaldesa de Loja revela problema por combustible. En la sesión del Cabildo de Loja efectuada este jueves 28 de mayo de 2026 en la parroquia Yangana. Buenos días en Yangana. Gracias a la sintonía, la alcaldesa del cantón Diana Guayanay Llanes reveló que el municipio atraviesa un problema por la dotación de combustible. Es bien complicado, indica la autoridad. El inconveniente radica en que el municipio tiene problemas para abastecerse del combustible necesario, porque la gasolina o la gasolinera con la cual mantiene un convenio para este fin también abastece a otras instituciones públicas y privadas del cantón, y eso genera una limitación a la municipalidad lojana para acceder al producto. Cada vez que se les ha consultado, se refiere a la gasolinera, nos indican que no tienen la disponibilidad, la capacidad, explica. Esta situación motivó a la alcaldesa a anunciar la decisión de que el municipio de Loja buscará otras opciones para abastecerse y no renovar el contrato para los próximos meses con la gasolinera con la que hoy existe el inconveniente. El no contar con la cantidad suficiente de combustible ha generado que los vehículos y la maquinaria de la institución municipal tengan inconvenientes para su normal funcionamiento. Pero pasa lo siguiente, que en ciertas comunidades o barrios, la misma alcaldesa les dijo, no hay combustible, pongan ustedes. Allí cómo se entiende. La alcaldesa manifiesta que es el problema en la gasolinera que no tiene el líquido suficiente. Pero en cambio en otras comunidades que conozco, cuando llega les dice, pongan ustedes, les dice a la comunidad. Laura Matovelle, 7:01. Hacemos una pausa y ya volvemos con más información.
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0: Laura Matovelli en todo el país. 7:00 a.m. 4 minutos. De vuelta con la información. El cisne vive los últimos días de celebración del mes de María. Buenos días en el cisne y gracias la sintonía. Como también saludamos en Catamayo y en San Pedro la Bendita. El Santuario Nacional del Cisne prepara para despedir el mes de María, una de las épocas más significativas del calendario religioso católico, dedicada tradicionalmente a la veneración de la Virgen María. Durante los 31 días del mes de mayo, el templo recibe a miles de peregrinos provenientes de distintos rincones del país, quienes participan en una amplia agenda de celebraciones litúrgicas y actividades como ocurre cada año. La programación inició el 1 de mayo de 2026 con la solemne inauguración del centenario en honor a la Virgen del Cisne. El acto incluyó una Eucaristía presidida por autoridades eclesiásticas y una procesión que consagró a numerosos fieles. Como es tradición, en los últimos días de mayo se espera una mayor concentración de devotos, así como la participación de priostes de distintas localidades. Para este viernes 29 de mayo, es decir, hoy, las Eucaristías se celebrarán en los siguientes horarios: 6 de la mañana, 9 de la mañana, 11 de la mañana, 15 horas y 19 horas. Las confesiones se realizarán durante cada celebración religiosa. Asimismo, el santuario compartió la peregrinación de las parroquias de la diócesis de Loja previstas para este sábado 30 de mayo. Las autoridades eclesiásticas informaron que el santuario abrirá sus puertas para recibir a cada comunidad parroquial a las 9:30 en la explanada del estacionamiento principal. Se desarrollará un acto de bienvenida junto a la imagen de la Virgen María. Posteriormente, los fieles peregrinación rezando el Santo Rosario hasta la Basílica, donde a las 10 se celebrará la Eucaristía. Durante toda la jornada, los asistentes también podrán participar del sacramento, la confesión y las diferentes celebraciones litúrgicas. El mes de María culminará el domingo 31 de mayo con una misa especial y la clausura oficial de las festividades. Laura Matovelli en todo el país, 7 de la mañana, 8 minutos. Seguimos informando en esta mañana. En otro punto en Loja, estamos en Vilcabamba. Buenos días en Vilcabamba. Vilcabamba también celebra, por supuesto, su emancipación política. El Valle de la Longevidad festeja hoy 165 años de emancipación política. La celebración se realiza desde hace 20 años, luego que el comunicador social y oriundo del lugar, Víctor Carpio Toledo, hallara la partida de nacimiento. Vilcabamba, conocida también como el Valle de la Longevidad, festeja hoy, viernes 29 de mayo 2026, sus 165 años de emancipación política. Lo hará con un desfile a las 9 y la sesión solemne a las 11. Los actos organizados por el gobierno parroquial presidido por Víctor David Carpio Coronel arrancaron el viernes 22 de mayo con la coronación y exaltación de la nueva reina Sara Gaona y culmina hoy con la sesión en la cancha cubierta de la Unidad Educativa Juan Montalvo. Saludamos a Vilcabamba, hoy cumple y celebra con diferentes actos 165 años de emancipación política. La hora Matovelli en todo el país, 7:09 a.m. Se vienen, amables oyentes, los cortes de luz en todo el país. En otras noticias, el Centro de Privación de Libertad sigue siendo noticia en Loja. Ingreso de objetos prohibidos implica a privados de libertad. Uno de los 7 reclusos fue procesado por ese presunto delito. Los otros son investigados por la Fiscalía Provincial de Loja. 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Seguimos informando en esta mañana, amables oyentes, de lo que pasa en el Centro de Privación de Libertad en Loja. Vamos con esta información de lo que sucede. El miércoles 27 de mayo 2026, en el operativo que la Policía Nacional, emplazada en la provincia de Loja, ejecutó en el Centro de Privación de Libertad de personas adultas en conflicto con la ley, encontró 3 teléfonos móviles que un grupo de reclusos habría ocultado en una caleta, es decir, en un hueco que abrieron sobre el piso y en basurero de cartón. La pregunta es, ¿cómo pasa todo esto? Pasa todos los días. Si está debidamente tiene la protección de la policía, de los agentes o de los guías penitenciarios que están allí, pero pasa. ¿Cómo pasa? Es la pregunta. Pasa todos los días. Laura Matovelli en todo el país, 7:12 a.m. En otras noticias, tiene que ver con el consumo del cigarrillo. Sobre el cigarrillo, este es un problema también ya pulmonar. Consumo de cigarrillo preocupa en Loja por incremento de patologías pulmonares. La Organización Mundial de la Salud estima que el tabaco causa más de 8 millones de muertes cada año en el planeta, incluyendo fumadores activos y personas expuestas al humo. Entre las principales afecciones constan cáncer de pulmón, enfermedades pulmonares, obstructiva crónica, bronquitis, enfisema pulmonar, neumonía e insuficiencia respiratoria. El problema del consumo del cigarrillo a nivel mundial. Y póngale atención cuántos mueren a causa del consumo del cigarrillo. Estima que el tabaco causa más de 8 millones de muertes cada año en el planeta. 8 millones a consecuencia del cigarrillo. Laura Matovelli en todo el país, 7:14 a.m. Saludamos en Guachanamá, en Cangonamá esta mañana. Son 2 parroquias del Cantón Paltas. Hoy celebran en la misma fecha Guachanamá y Cangonamá, 165 años de historia. Saludamos en esta mañana. Tienen una agenda que lo han preparado para celebrar así y recordar los 165 años de vida política. Hacemos una pausa y ya volvemos, pero antes, a las 7:30 estaremos con Cristian Granda, jefe de agencia de Loja de la Cooperativa de Ahorro y Crédito, CASMEP. Esto tiene que ver con los maestros. No se pierdan esta importante entrevista relacionada con los maestros. CASMEP recién abrió la agencia en Loja y su gerente de la agencia, Cristian Granda, hoy a las 7:30 estará aquí en el noticiero Mundo Noticias y la cadena radial Matovelli. La hora Matovelli es 7:15. Al volver, entérese de lo que pasa en el plateado. Mientras allí no eliminen, no quiten ese tanque, allí viene un colapso total que va a tener repercusiones en el puerto seco. El agua sigue como río, noche y día. Ya volvemos para comentar esta nota de lo que pasa en el plateado.
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Laura Matabella en todo el país, 7 de la mañana, 18 minutos, de vuelta con la información. Amables oyentes, de lo que pasa y sucede en Loja, en los diferentes lugares, sitios o puntos, realmente es lamentable y tiene que ver con el trabajo o la atención que tiene que dar el municipio. Pero antes, vamos con este reporte de sintonía. Buenos días, licenciado Efrén. Ya anuncia el gobierno los apagones. En esta vez nos dice que es sabotaje. Aquí poco o nada se escucha sobre el tema. Por ejemplo, según las denuncias que compraron termoeléctricas tipo chatarra, quieren desvincularse del atraco al Estado. Inculpan a los técnicos, según declaran ellos, que sí advirtieron a la autoridad que tenía que ver con esta compra, pero jamás escucharon las sugerencias de la parte técnica. El hecho que hoy nos toca sufrir la oscuridad a causa del mal manejo de los dineros públicos, así está nuestro país. Gracias. Son más de 100 millones. Estamos hablando como 150 millones que se esfumaron y no saben por dónde se fueron. Lo que se sabe es que una parte se fue por Suiza. Pero los equipos que compraron fue chatarra. Y es más todavía, los técnicos presentaron el informe, dieron a conocer que sus equipos no funcionaban, era una chatarra. Solo aquí en nuestro país puede pasar eso. Quienes denunciaron oportunamente de lo que estaba pasando, hoy por hoy están procesados. ¿Qué significa estar procesados? Tienen que seguir o están sometidos a una investigación. Y los que tienen que estar, caso de la ministra Manzano, no está. El caso de Roberto Luque Lecaro tampoco está. No está. Esa es la realidad de lo que pasa en el país. Laura Matovelli en todo el país, 7 de la mañana, 21 minutos. Y vamos con esta nota que tiene, vamos con el plateado. Decía de lo que sucede en el plateado y en otros barrios o puntos de Loja. Aunque ustedes no lo crean, yo lo voy a hacer circular en las redes sociales, aunque ustedes no lo crean. En el sector del plateado, en la parte alta, conocen todos ustedes, allí estaban las carmelitas, la comunidad. Se fueron, porque el monasterio, que costó miles de dólares, se fue abajo. ¿A consecuencia de qué? Señores técnicos, entérense bien, no es falla geológica, le digo exactamente, es por el agua, por el agua. Allí había un tanque, ese tanque prácticamente ya está sentándose, hoy no funciona. No hay ningún tanque allí, solo es el cascarón. Y a continuación pusieron allí unas cuatro, a ver el nombre que se me escapa a veces, a ver cómo se llaman estos tanques grandes plásticos, a ver, se me fue el nombre, a ver, se me escapó el nombre, exactamente. Cuatro ahí son como tanques, a ver cómo se llama esto, se me escapó el nombre. Llega el agua, se llena rápidamente y la presión que tiene el agua se desfonda esas mangueras. Noche y día el agua corre allí, noche y día. Y nadie responde. El municipio dice, a mí no me corresponde, no, son por los pozos sépticos. Señores del municipio, señores técnicos, mentira.
asuman su compromiso y su responsabilidad, digan lo que es. Esto pasa en el plateado, día y noche. Es una vertiente permanente de agua y en gran cantidad. Entonces, ¿cómo no se va a asentar? ¿O hay el asentamiento de toda la población del plateado? A los amigos del plateado, les digo en la parte alta, escuchen bien. Ustedes que están allí, debo decirles en esta mañana, con el tiempo, todo el caserío que está en el plateado tendrá que desaparecer. Tendrá que desaparecer, se lo digo así, porque el agua sigue allí, cisternas son. De estas cuatro cisternas que se llenan y se desfondan las mangueras, llegan allí. Y el agua tendrá que desaparecer. Tendrá que desaparecer, se lo digo así, porque el agua sigue allí, cisternas son.

0: Absolutamente nada. Esa es la realidad. Y vienen los cortes de luz. Y viene también en todo el planeta. Sequía por un lado y también invierno por otros lados. La ONU dice, el planeta se encamina hacia un periodo extremo de calor. El calor se traduce a la final en sequía. El informe climático de la OMM advierte que la Tierra podría superar récords históricos de calor y enfrentar mayores riesgos ambientales durante los próximos años. Eso es la realidad. La hora Matovella en todo el país, 7 de la mañana, 25 minutos. Ya está en el set principal de entrevistas del noticiero Mundo Noticias y la cadena Real Matovella, Cristian Granda, jefe de agencia de Loja de la cooperativa de ahorro y crédito, CASMET se llama así, pero aquí asocia o aglutina a todos los maestros y empleados del Ministerio de Educación. No es una cooperativa nueva, si no me equivoco está ya por los 60 años que permanece en Quito. Hoy tiene la agencia en Loja. Con él vamos a conversar sobre los productos, todo lo que ofrece la cooperativa CASMET en Loja. Hacemos una pausa y ya volvemos con Cristian Granda, jefe de agencia de la CASMET en Loja.
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2: El Jueves Santo es el corazón de la misión cristiana, pues en él se fundamentan el servicio y la entrega que definen al misionero. Este día no solo conmemora eventos históricos, sino que establece la misión permanente de la Iglesia a través de tres pilares: el mandamiento del amor. Mediante el lavatorio de los pies, Jesús enseña que la misión principal es el servicio humilde y el amor fraterno. Institución de la Eucaristía. Se crea el sacramento que alimenta espiritualmente al misionero para que pueda dar la vida por los demás. 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Se celebra el Día del Sacerdote, reconociendo a quienes dedican su vida entera a la misión de salvar almas.
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0: Hora Matovelia en todo el país, 7 de la mañana, 27 minutos. Estamos ya en este momento con Cristian Granda, jefe de agencia en Loja, de la cooperativa Red de Ahorro y Crédito, CASMEP. Vamos con él a sostener esta importante entrevista. Le digo importante, porque hay maestros que preguntan y otros no se han enterado que está funcionando en Loja, tomando en cuenta que aquí en Loja tenemos un gran número de maestros en toda la provincia de Loja. Entonces, cuando viene una entidad de esta naturaleza, siempre llama la expectativa a conocer qué ofrece, qué productos tiene, qué línea tiene, y entonces por eso lo que y la cooperativa que más está para quienes son maestros y también empleados o funcionarios del Ministerio de Educación. Cristian Granda, buenos días en esta mañana. El saludo al pueblo de Loja y en la región sur.
1: Qué gusto, Efraín, muy buenos días. Gracias por la invitación. Buenos días a todos los radioescuchas, a los que nos siguen por las redes sociales. Qué gusto poder compartir este espacio acá con ustedes y siempre grato poder visitarlos ahora.
0: Qué bien. Vamos a iniciar conociendo sobre la CASMEP. Aquí tengo unas siglas, pero porque si digo CASMEP, nadie va a saber qué significa. Sí, ¿qué es? Entonces digamos, claro, ya conozco. ¿Cómo es la cooperativa? ¿Cómo nace? ¿Qué significa esta sigla CASMEP? A ver, tenga la bondad.
1: Efren, sí, efectivamente, bueno, la cooperativa

0: Se la conoce dentro del mercado como la caja del magisterio, la caja fuerte del magisterio, pero las siglas corresponden a lo que es cooperativa de ahorro y crédito de servidores públicos del Ministerio de Educación y Cultura. Esas son el significado de las siglas de CASMET. Nosotros en realidad somos una cooperativa destinada netamente para maestros, todo el tema educativo, que son administrativos, servicios generales, pero que viene involucrado directamente con el tema educativo. Es una cooperativa cerrada específicamente
1: Ah,
0: para todo el
1: cerrada.
0: tema educativo. Correcto.
1: Entonces, cerrada significa solamente para quienes hacen o sean tan bajo el Ministerio de Educación, son maestros y funcionarios.
0: Correcto, correcto, correcto, Frey. Sí,
1: Así es.
0: efectivamente. Sí, desde sus inicios la idea fue tratar de poder dar beneficios a todo el tema del magisterio. Entonces, por ende, la metodología de trabajo y el tema de la segmentación del mercado es directamente todo el tema de maestros.
1: Ahora bien, ¿qué tiempo tiene ya funcionando? Porque a veces también la pregunta dice, viene acá una cooperativa, no sabemos, entonces
0: Sí.
1: entiendo que tiene ya un buen tiempo.
0: Sí,
1: No es
0: correcto.
1: de ahora.
0: Mira, en Matriz, que funciona en Quito, en realidad la Casa Matriz, llevamos ya en el mercado 48 años, 48 años a nivel nacional. Tenemos ya oficinas en algunos espacios del país. Estamos con proyectos para podernos aperturar en algunas otras provincias. Acá en la ciudad de Loja somos nuevos, la verdad. Vamos ya a nuestro tercer mes desde su inauguración formal. Estamos prácticamente. Nosotros acá ya en la ciudad de Loja, bajo un estricto de estudio de mercado que se lo realizó en años anteriores y pues se dio la oportunidad de poder aperturar acá.
1: Cuando usted puntualiza el estudio de mercado, ¿cuál fue el resultado? Porque entiendo que el resultado fue positivo
0: Sí.
1: para que ustedes, para que la matriz considere los directivos y poner una agencia en Loja.
0: Sí, correcto. Sabes que el tema es netamente la demanda del mercado. Como tú lo habías mencionado anteriormente, el tema es que acá en la provincia de Loja, no solo en la ciudad, sino en la provincia, tenemos alrededor casi de 6.000, 7.000 magistrados dentro de todo el tema
1: De
0: educativo
1: aquí de la
0: en
1: provincia
0: la
1: de Loja.
0: provincia, correcto. Entonces, hicimos nosotros el estudio directamente con una encuesta en línea, donde nosotros tratamos de poder ver y satisfacer las necesidades en realidad que ellos pueden de una u otra manera demandar acá en la provincia. Entonces, la administración había hecho un espacio pequeño para poder hacer unas pequeñas pruebas y de esto pues salió todo el tema del estudio de mercado.
1: Qué importante, claro, no voy a nombrar otra cooperativa que aquí en Loja de Educadores. No voy a nombrar. Tiene como 6.000.
0: Ya.
1: Y ustedes, que es una, digo ustedes, porque ustedes parte de la cooperativa esta a nivel
0: Correcto.
1: nacional, tienen 6.000.
0: Ojo, ojo,
1: Por eso.
0: Fren, sí, el tema es que la
1: 6.000
0: población
1: de la provincia de Loja, no es que 6.000
0: todavía,
1: en el país,
0: correcto,
1: solo de la
0: correcto,
1: provincia de Loja de
0: correcto,
1: maestros.
0: correcto, sí. Eso es por ende que nosotros a nivel nacional, nosotros tenemos 48 mil socios aproximadamente. Ojo, entonces el tema de la fuerza del magisterio a nivel país. Prácticamente es una de las más fuertes, o sea, es una actividad económica o una de las potencias más fuertes económicamente en tema ya de Estado. Entonces, el tema educativo mueve bastante el tema económico, entonces por eso que también hay que tratar de poder generar ese tipo de cubrir este tipo de demandas, perdón.
1: Y el nivel de aceptación que tiene la cooperativa de ahorro y crédito y funcionarios públicos del Ministerio de Educación, ¿a qué se debe? ¿A la confianza? ¿Garantía?
0: Sí, sabes que dentro de los datos, si los puedes revisar, nosotros somos la quinta cooperativa más grande en cuanto a indicadores. Bah, sí, somos la cooperativa más solvente. Pero dentro de lo que es país, nosotros sí manejamos
1: Aló, buenos días.
0: lo que es el tema ya netamente de beneficios sociales, de un poco de tratar de poder nosotros cubrir el tema de necesidades de los docentes, como te lo había mencionado, al ser cerrada, hay algunos beneficios que se los da exclusivamente a ellos.
1: Perdón, que le interrumpa, vamos con este contacto telefónico. Buenos días, le escuchamos en esta mañana.
2: Buenos días, licenciado Frank Kirchner, que Dios nos lo bendiga. Buenos días también al que está
1: Cristian Granda,
2: el amigo que está
1: jefe
2: ahí
1: de la
2: atrás.
1: agencia en Loja.
2: Pero de aquí, realmente, sabe, ya se viene en la radio, se sabe que trabajo de lunes a viernes a la radio Benemérita, y pensé de pronto su noticiero, que soy muy fanática de su noticiero. ¿A qué se dedica esa cooperativa? ¿Cuál es? Porque para mí es una sorpresa. Eso.
1: Ya, muchas gracias. Estamos en el desarrollo de la entrevista. Sí, luego vamos a ir porque tenemos tiempo suficiente para hablar ya cuestión de productos que ofrece la cooperativa. Estábamos en el punto que le decía, ¿por qué tiene este mercado, siendo la quinta en el país? Hablábamos de la aceptación, confianza que ha brindado en el mercado.
0: Sí, correcto, Efraín. Sabes que el manejo de la institución desde sus inicios es muy bueno en cuanto a indicadores. Por eso, en realidad, nos permite expandirnos también. Hoy en día, el tema financiero a nivel país es un poco complicado por el tema de indicadores, pero como tú lo puedes observar o la gente lo puede revisar en el tema de páginas de estatales o que nos supervisan, pues en realidad nosotros tratamos de poder manejar prudentemente los indicadores. Eso nos da dos puntos importantes de confianza, que es el tema principal para los socios, porque si no tienes confianza en la institución no puede seguir funcionando. Y el otro tema es el tema de poder apalancar costos de nuevos proyectos o de nuevas aperturas de oficina. Entonces, al ser cerrada, al ser una cooperativa bastante restringida al mercado, lo digo restringida porque en realidad no es lo mismo que una abierta cualquier persona puede
1: ir
0: y la puede abrir sin ningún problema. Entonces, nosotros manejamos estos tipos de indicadores por manejar el tema primero de responsabilidad social, tratar de entender al maestro, tratar de poder ver qué necesidades pueden nosotros podemos ayudar, ¿sí? Y de una u otra manera también tratar de generar esa confianza, de decir, bueno, esta es la cooperativa, ustedes cuídenla, traten de poder de una u otra manera también promocionarla para que el único beneficiado van a ser ellos. Nosotros tenemos dentro de todos los beneficios el tema de el bono navideño, tenemos también el tema de utilidades, el día del maestro. Entonces son cuestiones que a la larga, de una u otra manera, son gestos que al maestro como tal, al ciudadano, al socio, le emociona, le gusta. Entonces hemos tenido en estos 3 meses ese tipo de expectativa y nos ha ido muy bien.
1: Qué importante para un poco clarificar. Amables oyentes, estamos con el gerente. Voy a ubicarle mejor como gerente porque no me suena bien decirle jefe de agencia. Mejor voy a poner, discúlpeme.
0: Tranquilo.
1: Que lo diga así, con el gerente de la agencia de la cooperativa de ahorro y crédito de seguros públicos del Ministerio de Educación. Escuchen bien, con el gerente. No, no se me van a confundir, señoras y señores, con la cooperativa. Ahora sí voy a decir el nombre. Con la cooperativa Casel, cooperativa de ahorro y crédito de educadores de Loja. No. Esta es la cooperativa. Estoy con el gerente Cristian Granda, de la cooperativa de ahorro y crédito de servidores públicos del Ministerio de Educación, que recién abrió la agencia en Loja, pero ya su permanencia va más de cerca de 50 años. Ahora bien, por eso la que llamó dice que no conocía, vea. No conocía. Sí, usted escuchó bien, sí, que no sabía. Ahora bien, ¿cuándo se inauguró en Loja la agencia? ¿Cuándo abrió? Y la dirección para que conozcan.
0: Ya,
1: se enteren, bueno, conoce Loja, conoce.
0: Claro, pero que sí, con mucho gusto. Nosotros la aperturamos el 27 de abril, ¿sí? Nuestras oficinas están ubicadas en las calles Bernardo, Valdivieso y Rocafuerte.
1: Frente al Seguro.
0: Frente al Seguro, correcto. Frente al Seguro en el edificio.
1: Cerca de Santo Domingo.
0: Sí, correcto. Frente al Parque de Santo Domingo. Los horarios de atención son de 9 de la mañana a 5 y media de la tarde, de lunes a viernes, y los días sábados de 9 a 1 de la tarde.
1: Qué bien, qué importante. Ahora bien, vamos, Cristian, ahora sí. Hay expectativa en los maestros en conocer. ¿Cuál es la línea? ¿Qué productos ofrece la cooperativa?
0: Sí, Efraín, sabes que lo que nosotros estamos tratando de poder vender en realidad es el tema un poco de darle ese beneficio o que se sienta un poco aludido, en este caso, el socio, en el tema de las tasas de interés. Nosotros para el tema de consumo manejamos el 11.50, directamente. Tenemos un producto que se llama Emergente, que nosotros lo trabajamos en ese instante con el maestro en este caso, y pues a partir de los $7,000 en adelante también ya lo trabajamos inmediatamente a, si es posible, con toda la documentación en el mismo día. Si alguna
1: a ver pasa, aquí está importante, lo vamos a hacer un poco más detallado, un poquito despacio.
0: Sí, claro.
1: Ya, sino porque, claro, para que los maestros conozcan realmente. A ver, la tasa de interés 11.5.
0: Correcto, 11.50, sí,
1: yeah, correcto. Marca una diferencia con otro cooperativo que está al 12.
0: Exactamente, sí, exactamente.
1: Sí, la Casel maneja al 12, lo voy a decir en este momento, sí, ya. Yeah. La cooperativa, la Casel maneja al 12%, si no es un poco más. Sí, en cambio, ustedes manejan al 11.5%.
0: Sí, me atrevería a decir que dentro de provincia acá es la más baja.
1: Sí, la más baja, la más baja, lo conozco, sí, bien.
0: Correcto.
1: La más baja. Ahora bien, esto está importante. ¿Me dijo 6.000 o 7.000?
0: 7.000, 7.000.
1: 7.000 emergente.
0: Sí, exactamente, emergente.
1: Sí. A ver, hablemos, si yo soy socio, me voy en este momento, quiero los 7.000. Bueno, pero no, a ver, ¿qué presento? ¿Qué hago allí?
0: Exactamente, a ver, al ser maestro, nosotros manejamos... un proceso de levantamiento de información directamente con el tema del Ministerio de Educación.
1: Yeah.
0: Nosotros ya podemos detectar el estatus de cada maestro, uno. Dos, el tema de los documentos básicos que siempre se presenta para cualquier trámite, sea este privado.
1: Usted me está hablando allí, más
0: que
1: bien.
0: Sería cédula.
1: No sé, perdón, me está hablando del Buró de Crédito, le revisa.
0: A ver, el proceso de levantamiento metodológico de la institución es muy diferente a una abierta, ojo. No es lo mismo que una abierta. O sea,
1: qué importante.
0: Secundario, y es importante, ojo, el tema del Buró de Crédito siempre va a ir. O sea, eso sí, por el tema de pronto de poder tratar de entender al socio cuál es la situación, poder saber qué es lo que tenemos que realizar.
1: Me quedo en el emergente. En el emergente no va eso.
0: Exacto.
1: En el emergente no va el Buró de Crédito. No
0: presenta los documentos, en este caso de identidad, la planilla de servicio básico, el último rol de pagos, y prácticamente estaríamos como que en una media hora tratando ya de poder solventar la necesidad del
1: socio. Hasta mañana a mí me hago socio.
0: Tranquilo, con mucho gusta. Sí, seguro. Entonces, esa es una de las particulares.
1: A ver, señores maestros, escucharon ustedes bien. 7.000 préstamo emergente. La otra, donde están ustedes afiliados, $2,000, $1,500. Acá son 7.000. Está bueno. Por eso, mañana me voy a afiliar.
0: Claro que sí.
1: Bien, vamos ahora bien. A ver, vamos con otra línea, vamos ya en cuestión, hablemosle de préstamos, los préstamos.
0: Ya.
1: ¿Cuáles son los productos que ofrecen?
0: Nosotros
1: manejamos de vivienda.
0: Ahorita el de vivienda. El de vivienda también lo manejamos ya en este mes, el 1 de junio lo lanzamos, es el crédito inmobiliario para compra de vivienda, compra de terreno o compra o construcción de vivienda.
1: Ah, ya.
0: Sí, en cualquiera de los tres aspectos. El monto máximo es $100,000, el tiempo máximo es 18 años, la tasa de interés del crédito inmobiliario es 9.99. Ya, uh-huh. Entonces nosotros estamos tratando ya de poderlo promocionar en todas las unidades educativas donde pasan el tema de los maestros.
1: Pero es bajísimo.
0: De una otra manera para que
1: puedan. Al 9 es bajísimo. Sí, es bajo.
0: Correcto, correcto.
1: Sí. Porque yo conozco bien el mercado. Por eso me entiendo. Y los maestros también que están escuchando la entrevista, es bajo.
0: Sí.
1: Bajo.
0: Sí, la verdad que sí. El proyecto sale ahora. O sea, en realidad eso lo han venido trabajando anteriormente ya en algunas administraciones, pero ya se puede cristalizar desde este 1 de junio.
1: Usted me decía que también están visitando los centros de educación.
0: Correcto.
1: O sea, sí. Van a visitar, van a promocionar, más que promocionar, van a dar a conocer los servicios que ofrece la cooperativa.
0: Sí, te cuento, Frank, que todo desde el primer mes hicimos una hoja de ruta regularmente con todo mi equipo de trabajo y pudimos salir a los establecimientos educativos, no con el fin de, primero, de poder dar a conocer, la cooperativa es nueva en realidad acá en Loja y eso siempre es parte de nosotros del trabajo, y segundo, pues tratar de poderles hacer entender de los beneficios que tiene la institución. Entonces, de ahí todavía, como te lo había mencionado, acá en Loja hay muchas unidades educativas que en realidad sí funcionan, sí, en realidad, y todavía nos falta, entonces estamos tratando de poder ir cubrir esos espacios y tratar de poder dar a conocer la institución.
1: Qué importante. Vamos a continuar con la entrevista. Laura Matovelli, 7 de la mañana, 44 minutos, una pausa y ya volvemos nuevamente con el gerente de la agencia en Loja de la CASMEP, Cristian Granda.
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1: De vuelta con Cristian Granda en esta mañana, gerente de la agencia en Loja de la CASMEP. ¿Qué otros productos tienen por el momento o solamente están con este de vivienda que usted indicó?
0: No, sí tenemos algunos más. El crédito educativo
1: ya
0: funciona directamente para el tema de maestros igual en el tema de preparación académica, sí, tercer, cuarto nivel, maestrías al 10.50, podemos financiarlo sin ningún problema. El otro producto en realidad que nosotros también lo tenemos es el producto ordinario, que bueno, dentro de llega a ser un producto dentro de la línea de consumo, y actualmente ya tenemos el microcrédito. El microcrédito también es para maestros, lógicamente, que manejan una segunda actividad económica diferente a la de ser docente. Entonces, hemos tenido algunos casos en que hay maestros que se dedican a una segunda actividad por el mismo giro de negocio que ellos realizan.
1: Ah, ya.
0: Sí, entonces también lo tenemos.
1: Otra línea, otro producto que o vamos ubicándome, usted me hablaba de Navidad, de utilidades, todas estas cosas.
0: Sí, esos son beneficios sociales.
1: ¿Ya?
0: Esos son beneficios sociales que al ser socio de la institución desde el primer día ya forma parte, valga la redundancia, de la institución, y nosotros tratamos de poderle dar todos estos beneficios. ¿En qué consisten los beneficios? Ya. Nosotros tenemos el tema de el Día del Maestro, que es importante porque la cooperativa es netamente para maestros. El segundo día que lo tenemos pendiente, o el día festivo en realidad, es el de Navidad, que es el segundo, y el tercero es en abril, que es el tema de utilidades de toda la institución. Entonces son tres temas que en realidad nosotros tratamos de poderlos organizar de una buena manera para que la gente, pues, de una u otra forma, en este caso los socios, pues se sientan a gustos acá.
1: Raven, ¿en qué consiste esto en lo que tiene que ver de Navidad y el Día del Maestro? ¿Qué es económico o es algún estímulo, un reconocimiento? ¿Cómo es esto?
0: Son económicos que son depositados en las cuentas de los socios. Son valores económicos que determina la institución, ya, y esos son depositados el día de en este caso, el día
1: del maestro. ¿Estos depósitos están en relación al aporte que tiene?
0: Correcto, sí, y al tema y al tiempo de estabilidad o de inicio de relación entre socio y institución en la cooperativa.
1: Está bien. Ahora bien, para ser socio, ¿qué requiere?
0: Principalmente, como lo había mencionado, tiene que ser estar avalado directamente al maestro.
1: Ya.
0: Exacto. Sí,
1: ese. ¿Pero es con cuánto inicia el aporte?
0: Con $30. Con $30 es el aporte mensual que realiza.
1: Mensual.
0: Estos van distribuidos en sus cuentas, son directamente aportes que ayuda en este caso a la institución. Y el otro tema es las cédulas, son documentos ya personales, uh-huh. Cédula, certificado de votación y la planilla del servicio básico. Es directamente los documentos que necesitamos para la apertura.
1: Ahora bien, para un préstamo emergente y todo lo que tiene la cooperativa ofrece, ¿tiene que tener ya un cierto número de aportaciones? Por ejemplo, hablemos del ejemplo de Fren. Hoy estamos bien, es el lunes, soy socio.
0: Sí.
1: Tengo mis $30, aporto. bueno, lo que me pida.
0: Correcto.
1: ¿Y ya puedo operar con los productos que tiene la cooperativa?
0: Sí, sí, sí, sí.
1: ¿Ah, de inmediato?
0: Sí, inmediato. No, no hay ningún tipo de restricción.
1: Ah, qué bueno.
0: No, no, no tenemos un tiempo de aporte necesario para poder acceder al primer crédito. No, si el día lunes ya necesita, estamos con el maestro ya con alguna necesidad, pues el día lunes mismo lo solventamos.
1: Sí. Pues bien, no dejemos a un lado. ¿Y los jubilados? ¿Tienen...?
0: Sí, con el tema de jubilados estamos tratando de, con la administración, porque hemos tenido una demanda muy grande acá en Loja, al menos sí, en Loja, al menos en Loja, sí. El tema de jubilados, entonces estamos tratando con los consejos de administración, tratar de ver cómo les podemos ayudar, porque en realidad desde los 3 meses que voy, la demanda ha sido muy grande. Entonces,
1: ¿y sabe qué, sí, cuál es la demanda? Es poner la póliza.
0: Correcto, correcto, exactamente.
1: Entonces, eso es.
0: Yo creería que en estas 2 semanas ya lo definimos y vamos a tratar de tener buenas noticias y seguro que se las vamos a comentar.
1: Por respeto y consideración, no podemos decirle cuánto pagan la póliza. No, disculpe que le digo. ¿No lo pueden decir o sí lo pueden decir?
0: No, el tema de tasas sin ningún problema.
1: O sea, ¿Cómo ¿una póliza por cuánto?
0: Sí, nosotros trabajamos en consideración al tiempo, ¿sí? Ojo, nosotros tenemos...
1: Claro, al tiempo, sí.
0: Lo único que no podemos definir son montos que en realidad eso lo sabe cada persona. Eso
1: por supuesto.
0: Es un poco ya más personal, pero nosotros trabajamos hasta el 9.50 en tasas de interés al año. Sí, entonces eso nosotros ya con la persona en realidad, con
1: ese
0: que se acerca, nosotros sí lo podemos
1: revisar. Aquí está interesante para que conozcan los maestros, porque ya, algunos ya han pasado. Conozco, no sé, de buena fuente, y usted me va aquí a ratificar o me va a rectificar. Conozco por los maestros que han manifestado, he conversado con ellos. Dicen que la CASMET paga la mejor tasa de interés en la póliza.
0: Sí, sí, sí.
1: ¿Cierto es?
0: Sí, sí, sí, sí. ¿Sabes que el primer tema?
1: Ojo, ¿cuánto está pagando? ¿Podemos saber?
0: Sí, sí, eso lo menciono. Por tiempos te lo podría indicar, pero la tasa máxima que llegamos es al 9.50 al año. Entonces, sí, sí, sí, no hay problema. Uno de los puntos importantes para poder nosotros pagar esos valores, ojo, que el mercado acá en Loja igual, tanto en tasa de crédito como en tasa de depósito a plazo fijo, en depósito a plazo fijo han disminuido a nivel de instituciones financieras. La cooperativa se mantiene por 2 motivos. El primero, el indicador de solvencia. O sea, nosotros tener el tema de un buen indicador de solvencia, nosotros nos da la apertura para poder cubrir las necesidades de los socios en cuanto a depósitos a plazo fijo. Entonces, una de las formas en realidad que nosotros tratamos de poder cuidar el tema de los depósitos o la confianza que dan en este caso los maestros es tratar de poder hacer bien las cosas. Entonces, eso se viene ratificado en tema ya de porcentajes en depósitos a plazo fijo. Entonces, esa es una de las formas que en realidad nosotros venimos trabajando, la vamos a seguir manteniendo, y de una u otra manera, pues los maestros en realidad ya hemos tenido bastantes socios que han puesto su dinerito acá en la institución y nos ha ido muy bien.
1: Ustedes tienen una ventaja, y lo digo ahorita, tienen una garantía. Correcto. Que otras no tienen, que son también de los maestros.
0: Exactamente.
1: ¿Sabe cuál es? Ser cerrada.
0: Correcto.
1: Esa es la diferencia.
0: Sí, y al ser cerrada de frente, te comento, es muy diferente a una cooperativa abierta. Abiertas. Y se maneja, tiene muchos estándares de control y nos ayuda a nosotros a mejorar y a crecer bastante. Es por eso también que el tema de indicadores a nivel de institución es muy bueno, porque es cerrada y es un poco más es mejor tema del manejo del tema de socios y el tema de morosidad, que es el punto más importante ahora en toda institución financiera, porque el descuento viene directamente al rol. Entonces, una de las cosas o de los fuertes que nosotros tenemos es esa parte.
1: Usted manifestaba una parte que ha disminuido el público en la cuestión tiene que ver a la plazo fijo.
0: Correcto.
1: Y una mañana que venía me indicaban que hay un impuesto que puso.
0: Sí.
1: Este impuesto, ¿le escoge o no le escoge?
0: A partir de 181 días. Sí, o sea, si las pólizas son menores a 181 días, que estamos hablando prácticamente de menos de 6 meses, el impuesto sí tiene que correr. Pero mayor a 181 días ya se emite el tema del...
1: Este impuesto, sí, le coge, correcto. Así es. Uh-huh. Ya, sí, esto sí. Es importante.
0: Sí, sí, sí. Clarificar. Siempre le mencionamos eso a los socios para que puedan tomar una buena decisión. O sea, entonces ahí ya es mucho el tema ya de análisis de la persona como tal.
1: Ahora bien, ya 27 fue el día de ayer. Miércoles, si no me equivoco.
0: de abril.
1: 27 de abril. Ya, sí. Recién cumplieron un mes.
0: No, no, de abril, abril. Ya vamos.
1: Fue la apertura.
0: El tercer mes.
1: Por eso van un mes.
0: No, tres meses ya.
1: Ahorita, abril, sí. Abril, ajá. Tres meses van, sí, justamente, sí, sí, ustedes ya van. Sí. Ahora bien, tres meses es más que suficiente para que ustedes puedan haber sondeado ya la aceptación de en la provincia de Loja de los maestros. ¿Cómo ve ese movimiento?
0: Gracias a Dios, te cuento, Frank, que nos ha ido muy bien. Yo he tenido la oportunidad de poder trabajar. Bueno, en el tema financiero yo voy ya 10 años, en realidad, en algunas instituciones financieras. He tenido yo, dentro de todo este tiempo de experiencia, un mercado bastante segmentado en tema de maestros. Entonces, a mí no se me ha complicado mucho. Hemos hecho unas o algunas visitas en establecimientos educativos y la respuesta ha sido inmediata. Entonces, la expectativa es muy buena porque, como lo menciono, pues al poder salir con el socio directamente con el crédito emergente, que es el más fuerte que tenemos actualmente, la gente se va satisfecha. Entonces, eso en el voz a voz, en el boca a boca, es la mejor publicidad que puede haber.
1: No, ya le han pasado hartísimo, porque a mí justamente me han preguntado, y voy a citar este momento, de los $7,000, ¿sabe quién me indicó? A lo mejor conversó con usted y él está haciendo una gestión. Uh-huh. William Espinosa, el doctor William Espinosa.
0: Sí, sí, correcto.
1: Con él conversamos, sí. Y él me indicaba esto, de los 7,000, y estaba en la gestión de los jubilados.
0: Sí, sí.
1: Y eso trasciende, por eso mejor cito la fuente, digamos, cómo es. Entonces, prácticamente la presencia de la CASMET en Loja ha trascendido en toda la provincia y tiene una gran aceptación, se lo digo por conversación, por contactos telefónicos y llamados sobre la CASMET. Por eso que era importante tener una entrevista con usted en esta mañana.
0: Muchas gracias.
1: En ese sentido. Ahora bien, una vez más, una inquietud. Usted es gerente, pero no es quiteño.
0: No, lojano. Sí, y mi equipo de trabajo es lojano también.
1: Porque el aposento.
0: Sí, sí.
1: No, sí, pensaba que
0: lojano de nacimiento.
1: No sé qué bien, usted conoce bien el mercado.
0: Sí, sí, gracias a Dios.
1: Hay,
0: sí,
1: cosas que no lo he dicho aquí todo de frente, digamos, de frente, todas las cosas del mercado cooperativista, pero usted conoce bien
0: el
1: mercado. Sí, entiendo. Usted lo tiene bien sondeado.
0: Sí, sí.
1: Y bien le han puesto como gerente, porque conoce el mercado aquí en Loja. Y esto va a permitir, y esto garantiza el desarrollo y el crecimiento aquí en Loja de la CASMET con su presencia.
0: Muchas gracias.
1: Cristian Granda, una vez más, la invitación a los maestros y funcionarios y exfuncionarios jubilados del Magisterio Nacional y en particular del Magisterio de la provincia de Loja.
0: Sí, una vez más, muchas gracias, Efraín, por la invitación. Gracias en realidad por compartir este tipo de espacios. Para mí siempre es importante y me llena de alegría poder estar acá. A los socios, en este caso a los que ya son parte de la institución, pues agradecerles, seguir dándoles el mensaje de tranquilidad, de que nosotros estamos realizando como institución bien las cosas, y por otro lado, pues a los maestros que de una u otra manera quieren ser parte de la institución, los invitamos, estamos con las puertas abiertas. Nuestros horarios de atención son de 9 de la mañana a 5 de la tarde, de lunes a viernes, los días sábados de 9 a 1 de la tarde. Y pues
1: contactos, direcciones,
0: claro,
1: correo.
0: Sí,
1: la onda.
0: Correcto. El tema de la ubicación es Bernardo Valdivieso y Rocafuerte, al frente del Instituto de Seguridad Social. Tenemos el contacto que lo voy a dejar acá para que lo puedan compartir sin ningún problema. Y pues cualquier duda e inquietud, siempre vamos a estar a la orden. Los invitamos que sean parte de la institución, vivan esta experiencia de ser socios de la CASMET, y pues seguros que no se van a arrepentir.
1: Gracias, amables oyentes. Fue la presencia de Cristian Granda, gerente de la agencia en Loja de la CASMET. Importantes declaraciones ha hecho para el Magisterio Nacional y en particular para el Magisterio de Loja. Cristian, buenos días.
0: Buenos días, gracias.

La hora matadilla en todo el país, 8 de la mañana en punto. Agradezco también esta mañana la presencia de Cristian Grandan, gerente de la cooperativa Casmel, como también a María del Carmen Espinosa por el esfuerzo también que hace en venir y colaborar con las cámaras para estar en las redes sociales. Como es, decía Cristian Granda, es el gerente de la agencia en Loja, de la Casmed. Es la cooperativa de ahorro y crédito y servidores públicos del Ministerio de Educación. Es la Casmed. Escucharon ustedes la entrevista y realmente tiene productos que ustedes, los maestros, pueden ser beneficiados de todo lo que indicó el gerente. Como es habitual los días viernes, amables oyentes, saludamos a quienes cumplen años y que los cumplan de la mejor manera.

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3: Es difícil, Señor. Señor, no es fácil vivir en un mundo intranquilo y confuso. Es difícil creer cuando existe tanta incertidumbre. Es penoso esperar cuando hay tanta confusión. Es difícil amar cuando hay tanta decepción. Es complicado ser honesto cuando hay tanta maldad. Es difícil cumplir con el deber en medio de tanta competencia. Es peligroso manifestarse cuando hay tanta incomprensión. Es difícil ser tranquilo cuando hay tanta violencia. Es difícil ser luz en medio de tanta oscuridad. Es difícil ser humilde en un mundo que aprecia la gloria y el prestigio. Es difícil ser camino cuando hay senderos tan diversos. Es difícil consolar cuando hay tanto desespero. Es difícil ser calmado en un mundo agitado. Es difícil ser fuerte cuando son tantos los débiles. Y sé también que todo eso solo es posible con tu fuerza, porque eres nuestro camino, verdad y vida.
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1: La misión cristiana se ve maravillosamente reforzada por la fe. 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
2: Son las 9:09.
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9: Bendiciones para todos los estimados radioescucha de RCN y de Radio Matovelle. En este viernes 29 de mayo, viernes penitencial dedicado al Sagrado Corazón de Jesús, la palabra del Señor viene a nosotros a través del Evangelio según San Marcos en el capítulo 11, versículos 11 al 26. Al día siguiente, cuando salió de Betania, sintió hambre. Vio de lejos una higuera con hojas y se acercó para ver si encontraba algo. Al llegar no encontró más que hojas, porque no era tiempo de higos. Entonces le dijo, «Nunca jamás coma nadie de ti». Los discípulos lo oyeron, llegaron a Jerusalén, entró en el templo y se puso a echar a los que traficaban allí, volcando las mesas de los cambistas y los puestos de los que vendían palomas. Y no consentía a nadie transportar objetos por el templo, y los instruía diciendo, «¿No está escrito? Mi casa se llamará casa de oración para todos los pueblos. Vosotros, en cambio, la habéis convertido en una cueva de bandidos». Se enteraron los sumos sacerdotes y los escribas, y como le tenían miedo, porque todo el mundo estaba asombrado de su doctrina, buscaban una manera de acabar con él. Cuando atardeció, salieron de la ciudad. A la mañana siguiente, al pasar, vieron la higuera seca de raíz. Pedro cayó en la cuenta y dijo: «Jesús, maestro, mira la higuera que maldijiste, se ha secado». Jesús contestó: «Tened fe en Dios. Os aseguro que si uno dice a este monte, quítate de ahí, tírate al mar, no con duda, sino con fe en que sucederá lo que dice, lo obtendrá. Por eso os digo, cualquier cosa que pidáis en oración, creed que os la han concedido y la obtendréis. Y cuando os pongáis a orar, perdonad lo que tengáis contra otros, para que también vuestro Padre el cielo os perdone vuestras culpas». La higuera es una imagen de nosotros que, habiendo tenido la presencia del Señor en nuestra vida, sin embargo permanecemos infecundos, echando a perder el tiempo de gracia. Dice San Pablo en la primera carta a los Corintios, en el capítulo 15, versículo 10, gracias a Dios soy lo que soy y su gracia en mí no ha resultado estéril, ya que he trabajado más que todos ellos, no yo, sino a la gracia de Dios conmigo. La gracia de Dios en nosotros espera una respuesta generosa. Esto nos lo enseña el Evangelio según San Juan, el capítulo 15. Yo soy la vid verdadera y mi Padre el viñador. Él corta los sarmientos que en mí no dan fruto. A través del Evangelio según San Lucas, en el capítulo 13, nos dice la palabra, el Señor pone el ejemplo de otra higuera. Un hombre tenía una higuera plantada en su viña, fue a buscar fruto en ella y no lo encontró. Dijo al viñador, hace 3 años que vengo a buscar fruta en esta higuera y nunca encuentro nada. Córtala, que encima está malgastando la tierra. Él le contestó, Señor, déjala todavía este año, cavaré alrededor y la abonaré a ver si da fruto. Si no, el año que viene la cortarás. Un signo de esterilidad es haber convertido el templo en un mercado, creyendo que por medio de los cruentos sacrificios Dios los justificaba. El abono y los diversos cuidados los había hecho Dios para con su pueblo por medio de los profetas y en los últimos tiempos por medio de su Hijo, que en su presencia convierte la esterilidad en fecundidad. Una fe que mueve montañas es aquella que ora con confianza y perdona de todo corazón. Gloria al Padre, al Hijo y al Espíritu Santo.
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0: Amigos, amigas, muy buenos días. Bienvenidos a un nuevo espacio de avisos clasificados correspondiente a este día viernes 29 de mayo, fin de semana. Gracias por acompañarnos en esta mañana a través de la 100.1 FM en la ciudad de Loja, 93.3 FM Santo Domingo. Le recuerdo, nos puede seguir, escuchar a través de la www.radiomatovelle.com. En nuestras redes sociales nos encontrará en Facebook como Radio Matovelle 100.1 FM, mientras que en Instagram y X nos encontrará como arroba Radio Matovelle. Contamos con aplicativo móvil, nos encontrará en las plataformas de Android e iOS como Radio Matovelle 100.1 FM. Y nuestro número de contacto disponible para todas sus llamadas, para todas sus comunicaciones, el 257-2014. De esta manera estamos dando inicio a esta nueva jornada laboral, deseándoles un excelente día. Y a la vez haciéndoles la cordial invitación para que comiencen a comunicarse desde ya, desde este momento, a través del 257-2014. Que contamos con la línea completamente habilitada, disponible para que usted pueda hacer uso de este espacio de avisos clasificados. Mucha atención a lo siguiente, una señora requiere una oportunidad de trabajo, puede ser en el horario de 8 a 17 horas y de 13 a 18 horas, de lunes a viernes, en quehaceres domésticos, en limpieza, en el cuidado de personas de la tercera edad. Para mayor información, quien esté interesado en este anuncio, desee tal vez contratar a esta señora, puede hacerlo al número 0997-71-1864. Le reitero el número de contacto, la información para quien esté interesado en este anuncio, desee contratar a esta señora, puede hacerlo al número 0997-71-1864. Continuamos con mucho más. Le recuerdo nuestro número de contacto al que usted puede comunicarse, el 257-2014, que contamos con la línea completamente habilitada y disponible para que usted realice todas sus llamadas, todas sus comunicaciones. Nos vamos a ir en este momento a una breve pausa publicitaria. Regresamos en pocos minutos para continuar con más de clasificados. No cambie de emisora que ya regresamos.
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2: Son las 9:21.
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Estamos de regreso luego de la pausa publicitaria para continuar con mucho más de Clasificados a través de Radio Matovella en la ciudad de Loja, 100.1 FM, Santo Domingo, 93.3 FM. Gracias por continuar en nuestra sintonía. Le recuerdo nuestro número de contacto al que usted puede comunicarse, el 257-2014, que contamos con la línea completamente habilitada y disponible para que usted siga realizando todas sus llamadas, todas sus comunicaciones. Le recuerdo nuestra línea convencional, el 257-2014.

9 89 98 73 86. Continuamos con mucho más. Le recuerdo nuestro número de contacto al que usted puede comunicarse, el 257-2014, que contamos con la línea completamente habilitada y disponible para que usted realice todas sus llamadas, todas sus comunicaciones. Le recuerdo nuestra línea convencional, el 257-2014.

Quiero recordarles a todos nuestros amigos oyentes que deseen dejar sus anuncios en nuestra emisora. Los mismos serán publicados tanto por Diario La Crónica como por nuestra página de Facebook Radio Matovelles 100.1 FM. Así que visítenos, estamos ubicados en la calle Bernardo entre Azuay y Miguel Riofrío. Puede comunicarse a través del 257-0150 para obtener mayor información acerca de cómo pautar con nosotros o de los anuncios que escucha en este espacio. También puede o tiene habilitada nuestra línea WhatsApp, a la que de igual manera puede escribir para cualquiera de estas dos informaciones, el 0960-763178. Mientras que para sus llamadas en vivo tenemos disponible el 257-2014. Le reitero esta importante información, nuestros números de contacto y también nuestra dirección para todos aquellos que estén interesados en dejar sus anuncios en nuestra emisora. Le recuerdo que los mismos serán publicados tanto por Diario La Crónica como por nuestra página de Facebook Radio Matovelles 100.1 FM. Así que visítenos, estamos ubicados en la calle Bernardo entre Azuay y Miguel Riofrío. Puede también comunicarse a través del 257-0150 o a través de el número WhatsApp, el 0960-763178. Estas dos vías de comunicación habilitadas para que usted obtenga mayor información acerca de cómo pautar con nosotros o de los anuncios que escucha en este espacio. Mientras que para sus llamadas en vivo tenemos disponible nuestro número convencional, el 257-2014.

Muy bien, amigos, el día de hoy, 29 de mayo, en este viernes, finalizando esta semana laboral y también prácticamente ya finalizando este mes de mayo. Recordamos a San Guillermo de Tolosa. ¿Alguna vez te han tomado el pelo? Si es así, sabrás lo poco que puedes hacer por salvarte a ti mismo. A San Guillermo de Tolosa y sus compañeros Guillermo Arnaud, Esteban, Raimundo y otros 9 le tomaron el pelo regiamente. Invitado a permanecer en un castillo perteneciente al conde Raimundo, sexto, séptimo de Tolosa, fueron en cambio asesinados por una banda de soldados que los aguardaban allí. Que le tomen a uno el pelo incluso si no acaba en asesinato no es agradable, es el mejor de los en el mejor de los casos nos enoja, más con nosotros mismos por haber sido tan incrédulos que con los demás. A veces, sin embargo, no hay nadie más a quien culpar. Nos burlamos de nosotros mismos por causa del fracaso, la decepción y el desánimo. Cuando emprendemos un proyecto sin la preparación adecuada, cuando dejamos una abertura para alguien de lengua mordaz, cuando nos andamos con tantas dilaciones que no podemos cumplir nuestras obligaciones. Entonces nos dejamos tomar el pelo. De un modo perverso creamos situaciones en las que estamos abocados a fracasar. De modo que no se nos pueda pedir cuenta por nuestras acciones. Puede deberse a que tenemos miedo de vivir a la altura del nivel que nos asignamos a nosotros mismos o a que tenemos miedo del éxito. Cualquiera que sea la razón, las peores exposiciones al ridículo a menudo vienen de dentro. No siempre podemos impedir que otros traten de burlarnos, pero podemos evitar ponernos nosotros mismos en ridículo. Podemos tratarnos a nosotros mismos con el mismo respeto que concederíamos a los demás. Y lo que es más importante, sin embargo, incluso cuando no nos ponemos en ridículo,

0: nosotros mismos, siempre podemos tratar la experiencia como un aprendizaje. Bueno, a veces me parece muy ilógico, si nos vamos ya a la parte de pensarlo, de analizarlo de manera detenida, me parece muy ilógico que uno sienta de alguna manera culpa por cosas exteriores o vergüenza. O este tipo de reacciones no positivas, yo las catalogaría como no positivas, porque lo único que hacen es como hacer un espacio innecesario en nuestro día a día, en nuestros pensamientos. No digo que esté mal sentir, no invalido los sentimientos, no acostumbro a hacerlo, creo que todo tipo de sentimiento, bueno y malo, es necesario para el ser humano. Ya obviamente uno conforme va pasando los años y la vida, uno aprende a regularse y que este tipo de emociones no causen tal vez mayor dificultad tanto para mí mismo como para la convivencia con los demás. No, pero esa es una situación que vamos experimentando conforme van pasando los años. A lo que quiero llegar es que me parece un poco ilógico pensar que a uno le dé vergüenza o le dé miedo o le dé ira o le dé cualquier tipo de sentimiento negativo. Cosas que no están en nuestras manos. Por ejemplo, lo que nos da a conocer justamente en este texto, hablándonos un poco de San Guillermo de Tolosa, nos dice pues que el punto central de la reflexión sería el hecho de creer o de considerar que el que nos tomen el pelo, que nos hagan una broma, que nos hagan una mala pasada, puede generarnos cierta culpa a nosotros. ¿Por qué? Por eso les digo que ya cuando nos detenemos a pensar un poquito seriamente en el porqué de las cosas, cuando tal vez ya vamos no solo al tema de aceptar algo, sino que queremos encontrarle una explicación, yo sí me pregunto por qué uno creería o uno consideraría que debe de sentir culpa por haber creído en alguien. Porque se supone que si nosotros nos dejamos guiar por alguien, supongamos que nuestro mejor amigo, alguien en el que hemos confiado o mejor amiga, alguien en el que hemos confiado por años, le hemos confiado incluso secretos, nos ha aconsejado, nosotros también hemos podido aconsejarlo, etcétera, etcétera. ¿Cómo podríamos pensar que no vamos a confiar en esa persona? Porque justamente el tema de la convivencia o de nuestro día a día, pues nos permite o nos da esa pauta de poder confiar. Y si esa persona quiere hacernos una broma, puede ser desde la más pequeñita, inocente, hasta una broma muy pesada, ¿por qué tendría que ser nuestra responsabilidad por haber creído? Como les digo, yo no acostumbro a invalidar sentimientos ni emociones, porque creo que absolutamente todas son válidas y todas son permitidas. Claro, ahí entra ya la cuestión de, como les decía, regularlas, ¿no? Saber cuáles sí son buenas, cuáles sí se pueden desarrollar, cuáles tengo que tal vez analizar un poco más y replantearme las cosas para que no me afecten ni a mí ni a los demás. Pero sentir este tipo de emoción de culpabilidad, de vergüenza, yo creo que lo único que nos deja es un desgaste emocional tremendo, un desgaste de la parte de la salud mental y un desgaste energético también. Y uno pierde también tiempo, uno va perdiendo mucho cuando uno se cuestiona muchas cosas que no están en sus manos hacerlo. Si alguien decide jugarme una mala broma, supongamos que esa broma no fue pues tan inocente, porque yo creo que entre amigos, entre los seres humanos acostumbramos mucho a bromear, ¿no es cierto? Podemos tomarle el pelo a alguien allegado, obviamente no lo hacemos con alguien que no conozcamos, para hacer una broma pues tenemos que generalmente conocer a esa persona, a excepción pues obviamente de algunos casos, ¿no? Ahora vemos o acostumbramos a ver desde hace algunos años ya. Incluso recuerdo que cuando yo estaba pequeña, todavía imagínense, hablo de algunos añitos atrás, supongamos unos 15 años atrás más o menos, yo miraba ya en los programas de televisión, había uno en particular que no recuerdo el nombre, que me acuerdo que se transmitía en un canal extranjero, no era un canal nacional, que el programa se basaba en hacerle bromas a los demás. O sea, ya aparece entonces, ya había este tipo de humor. Incluso el hoy por hoy es muy común ya encontrar espacios dentro de programas o programas dedicados 100% a hacer bromas, a parodiar, etcétera, etcétera, etcétera. Entonces el humor es parte es una forma de expresarse, es parte del ser humano desde hace muchísimos años atrás. Entonces hacernos bromas entre nosotros no es para nada tal vez nuevo o desconocido, nos lo hacemos todo el tiempo. Pero ¿qué pasa cuando ya se cruza una línea entre el humor? Puede ser humor negro, pueden ustedes llamarlo de la forma en la que sea, cuando ya pasamos a la indolencia. Entonces supongámonos en ese ejemplo en el que de repente recibimos por parte de alguien a quien queremos y confiamos mucho justamente una broma que de alguna manera llega a o a lastimarme o a causarme algún tipo de daño o simple y sencillamente no es agradable para mí. Siento que ya se pasa esa línea o se cruza esa línea de respeto. Entonces usted dirá, unos dirán, pero es que es solo una broma. Pero si a mí me afecta, estoy en todo mi derecho de sentirme afectado, de sentirme dolido y decepcionado por la persona que lo hizo. Porque si me hizo o si llegan a una instancia de una broma muy pesada, yo creo que esa persona debe ya de conocernos muy bien y sabe tal vez que nos afectaría. Entonces estamos en todo nuestro derecho, en todo nuestro derecho de sentirnos ofendidos, de sentirnos tal vez de alguna manera, de sentirnos dolidos y mucho más. Y ahí es cuando yo, como les decía, me pregunto por qué sentirnos culpables por algo que no esté en nuestras manos. Es porque constantemente, y lo hemos tratado en algunas ocasiones, es porque constantemente estamos queriendo manipular absolutamente todo lo que está a nuestro alrededor. Ojo, entiéndase al término manipular como no una cuestión meramente negativa. Como en alguna ocasión me lo dijo mi psicóloga, manipulamos todos. Todos manipulamos. Hay quienes ya tienen intenciones mucho más perversas, si es que usted quiere utilizar ese término, un poco más delicadas con el tema de la manipulación. Y hay otras personas, como les estoy poniendo o en este contexto, que tal vez queremos manipular lo que está a nuestro alrededor para que todo salga bien. No con intención de hacerle daño a nadie, sino para que todo esté bien, tanto para mí como para los demás. Pero hay situaciones o cosas que se escapan de nuestras manos. Y tal vez meterle mucha cabeza a ese tema, estar constantemente pensando o encasillándonos en que las cosas tienen que ser de cierta manera, es un desgaste emocional tremendo, brutal, ilógico. Y la verdad es que lo podemos evitar. Simple y sencillamente pensando que no podemos controlar lo que hagan los demás. No podemos controlar las bromas que creen que los demás deben de hacernos por tal vez reírse un rato, a costa de que a mí probablemente me moleste o me traiga consecuencias ampliamente negativas. Porque obviamente si es que a mí algo me molesta es porque no me trae una consecuencia positiva o simplemente no me gusta. Y estamos en todo nuestro derecho de no tener un gusto por algo en específico. Entonces hago énfasis en eso, perdemos tiempo pensando que podemos controlar lo que los demás hacen. ¿Cómo podemos enfrentar? Entonces aquí vendría la gran pregunta, ¿cómo podemos enfrentar este tipo de situaciones? Primero, analizándonos, como les digo, planteándonos esa pregunta de por qué sentir vergüenza. A veces vamos por la calle, por ponerles un ejemplo, ¿a quién no le ha pasado que en la calle se tropieza, se resbala, se cae? Yo creo que a la mayoría de nosotros en algún punto de la vida nos pasó, incluso cuando estábamos muy pequeños, ¿no? Uno cuando estaba en la escuela era muy común, por ejemplo, cuando uno estaba muy pequeño, porque ya salía a jugar, porque los compañeritos, los amiguitos, era muy común que uno terminara en el suelo de alguna forma, porque tal vez estaba jugando algún deporte y alguien lo empujó, porque le puso el pie, porque se resbaló, por lo que sea. Y ahí comienza, claro, como los niños son a la final niños, no tienen, como les decía, este tema de regular emociones, pues terminan burlándose y causan de alguna manera esa vergüenza en el otro niño, en el que tiene el incidente, que se tropieza, que se cae, que lo que sea. Causa de alguna manera una pena, una vergüenza, una intimidación, ¿no? Pedirle a un niño que sea mucho más empático, yo creo que es algo que se puede lograr, sí. Yo he conocido a personas que desde muy chiquitas, muy pequeñitas han sido muy, muy empáticas, y porque tal vez la crianza de sus hogares así lo ha forjado, lo ha permitido, pero pues no se puede tal vez controlar lo que absolutamente todos a su alrededor hagan. Imagínense si usted tiene un niño en la escuela y usted trata de que nadie se le burle a su niño, o sea, va a tener que hablar con miles de alumnos. ¿No es cierto? Usted, la obligación o el deber de usted es explicarle a su niño que existen este tipo de personas, que existen este tipo de momentos, pero que sentir vergüenza por algo que no está en nuestras manos, por algo que ocurrió, por un accidente, por una equivocación, aparentemente equivocación, porque como nos lo resalta en el mismo texto, dice que siempre podemos tratar la experiencia como un aprendizaje. Si uno, por ejemplo, a veces levantaba la mano en la escuela, ustedes recordarán, yo recuerdo que a mí sí me pasaba en lo particular, que yo procuraba no levantar la mano para participar porque sentía miedo a equivocarme y la equivocación probablemente me iba a llevar justamente a hacer la burla de los demás. Porque claro, uno pues a esa edad no conoce de mucho de este tema de cómo actuar respecto a este tipo de circunstancias o de momentos en la vida. Entonces a veces no participábamos, o a veces cuando ya el profesor hacía esta actividad de irle preguntando a cada alumno o escoger los alumnos, hacer preguntas y escoger alumnos al azar para que respondan las mismas, uno siempre trataba de hacerse chiquito en su puesto y tratar de que a uno no lo vean, porque claro, uno tenía, puede que uno haya estado convencido de que era la respuesta correcta, pero uno hablaba en una voz muy bajita para tratar como de alguna manera de hacerse como un chiquito y de que si hay una equivocación los demás no escuchen en su totalidad y bueno, un montón de cosas. Es porque constantemente creo que se nos ha inculcado esta situación de tenerle miedo de alguna manera hacer a veces la burla de alguien más, hacer objeto de risas, no reírme yo con ellos o no que ellos se rían conmigo, sino que se rían de mí. Pero uno tiene, miren que uno tiene, por eso yo siempre he manifestado que uno ya cuando lo analiza, lo piensa muy bien, lo desmenuza así poquito a poquito, uno se da cuenta de la maravillosa creación de Dios, porque Dios nos permite ese punto maravilloso o esa ventaja maravillosa que es la madurez. O imagínense pues si uno se quedara con el mismo pensamiento, el mismo accionar, el mismo nivel de madurez que cuando uno tenía 10 años. Una persona que o un niño que de 10 años no va a razonar jamás a un adulto de 20, 30, 40 años. Pero imagínense si uno se quedara con ese nivel de madurez, ¿no? Este mundo creo que fuera, en algunos casos fuera mucho más bonito de lo que hoy por hoy vivimos, pero también tendría muchas aristas muy, muy caóticas, muy tal vez o situaciones muy difíciles de manejar, porque en lugar de conversar con alguien para solucionar algún tipo de problema, pues nos pondríamos a llorar o iríamos donde nuestra mamá o nuestro papá para acusar. Imagínense, yo tuviera un problema aquí en mi trabajo, entonces yo correría donde mi mamá a decirle: mamá, es que en el trabajo me está molestando y tal persona me está diciendo. No es cierto, ¿no? Dios nos ha dado esa capacidad de madurar, de entender, de regularnos, de comprender, de analizar. Y lo que ya vivimos en el pasado, de alguna manera, claro, nos marca. Si nosotros teníamos mucho miedo de pequeños a equivocarnos, como les ponía este ejemplo de levantar la mano y responder la pregunta a la que está realizando el profesor, o de participar en clases, o a veces cuando no queríamos jugar porque teníamos miedo a caernos, a qué sé yo, probablemente cuando seamos adultos sigamos teniéndole miedo al fracaso. Sigamos teniendo esa reserva con intentar por miedo justamente a no obtener resultados positivos. Pero somos adultos ya no somos unos niños de 10 años, ya no somos unos adolescentes de 15 años, tenemos ya la capacidad de reformarnos, ¿no? De buscar tal vez, si es que hay heridas muy marcadas de nuestra infancia, de nuestros primeros años, tenemos esa posibilidad de, por ejemplo, acudir a terapia. Yo siempre los invito, vayan a terapia, todos lo necesitamos. Es fundamental e indispensable. Vayan a terapia, acudan a un experto en el tema de la salud mental y van a ver cómo uno comienza a ver las cosas de manera diferente y sobre todo aprende. Aprende a hacer las cosas de mejor forma y de mejor manera. Aprende a regularse, aprende a que ese tipo de fracasos, entre comillas, yo siempre les he dicho que el fracaso, aunque tiene este término, tiene su significado, se lo reconoce como tal. A mí no me gusta mucho utilizarlo porque pues creo que todo tiene su aprendizaje, todo tiene su experiencia que nos deja algo positivo. Nos quedamos entonces con la siguiente pregunta. ¿Me burlo de mí mismo por el fracaso? Miren que creo yo que aprender a reírse de uno es una de las herramientas más poderosas y más protectoras que podemos construir. ¿Por qué? Porque si nosotros somos capaces de reírnos en lugar de sentir vergüenza, supongamos que ahora salimos a la calle y nos resbalamos o nos tropezamos. Si somos capaces de reírnos de aquel tropezón, de aquel resbalón, de aquella situación que de alguna manera hizo que los demás o quienes estaban a mi alrededor me regresen a mirar, pues no me va a afectar si alguien más se ríe. Pero si yo, en cambio, lo afronto con vergüenza, con recelo, probablemente si yo veo a alguien riéndose de mí, me voy a sentir peor. Me voy a sentir muy mal. Tal vez mis emociones van a cambiar mucho en ese momento. No es fácil porque reírse de uno mismo también implica reconocerse como un ser humano imperfecto, lleno de errores, lleno de equivocaciones, etcétera, etcétera. Y eso a ningún ser humano le resulta fácil. Yo creo que es un trabajo constante. Pero si a mí me lo preguntan, yo creo que es muy, muy, muy necesario aprenderlo, muy necesario forjarlo. Aprender que la vida no es precisamente una regla o una fórmula matemática, que no tenemos que ser perfectos, porque no lo somos. Somos seres imperfectos, más bien, somos seres llenos de errores, llenos de estos momentos en los que nos vamos a equivocar, vamos a fallar. Y en base a eso, pues no hay nada a lo que temer. Uno simplemente debe de seguir, debe de continuar, debe de hacer lo que le toca hacer, porque peor es quedarse con esas dudas, peor es quedarse con esas ganas de hacer algo. Así que como cuando éramos pequeños nosotros creíamos que teníamos la respuesta correcta a la pregunta que hace el profe, intentemos levantar la mano y decirlo y expresarlo. Ya si es que me equivoco, pues bueno, me habré equivocado, habré aprendido algo nuevo, pero no me quedé con la gana ni con la curiosidad de ser yo quien participe o quien levante la mano, quien pueda decir esto es lo que yo creo o lo que yo considero. Nos vamos a ir a una breve pausa publicitaria, regresamos en pocos minutos para continuar con más de Clasificados. No cambie de emisora, ya regresamos.
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2: Son las 9:48.
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20: En Loja se cumplió la segunda edición de la Ruta de la Juventud. Los organizadores de esta cita explican que el propósito es generar espacios públicos de participación para los jóvenes y mantenerlos alejados de entornos de riesgos. Ante esta actividad surgen criterios diversos. Isaac Aldaz, estudiante de la Unidad Educativa Marieta de Veintimilla, expone su sentir respecto a este encuentro.
21: Me ha parecido súper chévere cómo podemos utilizar estos espacios públicos para poder recrearnos nosotros, salir como que de ese ambiente del colegio, pero al mismo tiempo seguir aprendiendo y seguir teniendo educación, tanto como de figuras públicas como es la policía, el ejército, la Universidad Nacional de Loja, la UTPL. Me parece súper chévere y inmersivo cómo podemos seguir aprendiendo fuera de nuestra unidad. Me llamó mucho la atención el stand de la UTPL gracias al programa que tienen ellos de 3D, donde tú te pones las gafas y ves partes del cuerpo humano de una forma genial y súper realista. Sí, de hecho, invitaría a todos nuestros compañeros de nuestra unidad, a otras que vengan a disfrutar, porque estos talleres no solo nos hacen bien, sino que también nos ayudan a seguir aprendiendo.
20: Xiomara Jaramillo, alumna de la Unidad Educativa Bernardo Valdivieso, destaca la oportunidad que surge para aprender y adquirir nuevas experiencias.
22: Bueno, pues la verdad me parece una feria muy bonita porque hay varios centros de atención que nos llama mucho y a la vez también nos agrada y estamos bien por el hecho de estar aquí. Hay muchos, como por ejemplo ahorita acabamos de visitar el sitio de la policía y muchos centros más. Hay mucho que llama la atención, agrada, les podría servir para su vida y ya, muy bonito todo.
20: Aini Alvear, estudiante de la Unidad Educativa Vicente Agustín Aguirre Ruiz, exterioriza su interés en participar de este encuentro que permitió la concentración de las delegaciones de 15 unidades educativas del Cantón Loja.
22: Pues básicamente lo que me parece una muy buena feria porque nos enseña mucho a los jóvenes y nos direcciona a lo que nuestras carreras para la universidad y nos da una preparación. Me llamó más la atención sobre el curso de la Cruz Roja porque es muy importante aprender sobre los primeros auxilios, tanto como es el RCP y
0: las maniobras de Hembridge, pues a que se animen a participar, a que estén activamente presentes en los diversos cursos y que pongan todo su interés, porque de esto es todo su futuro.
20: Liliana Loaiza, de la Coordinación Zonal 7 del Servicio de Capacitación Profesional SECAP, expuso las ofertas e información facilitada a la población estudiantil.
1: Ahora mismo estamos ofertando las capacitaciones que tenemos en el área de peluquería, contabilidad, electricidad, mecánica, panadería. Invitamos a la ciudadanía a conocer más de SECAP, ya que el nuevo SECAP en territorio está presente. La misión de nuestro presidente Daniel Noboa, en conjunto con nuestro director ejecutivo John Reyes Neira, estamos para poder sacar adelante la institución del SECAP para la ciudadanía que estamos, para que se puedan seguir capacitando y preparando para el presente y el futuro de nuestra sociedad. Bueno, hemos tenido buena acogida con la gente. Estamos tratando de realzar la institución. Ahora mismo tenemos un convenio que se realizó con el Ministerio de Trabajo, SECAD y el BID, para dar capacitaciones gratuitas. El presidente Daniel Noboa ha lanzado 90.000 capacitaciones a nivel nacional, así que las puertas están abiertas para 5 esquemas que se pueden capacitar con el SECAD, totalmente gratuitas, que nos está brindando el presidente Daniel Noboa. Las capacitaciones que nosotros ofertamos son de 60 horas que se dan.
20: La iniciativa está orientada a la prevención social, la inclusión y el desarrollo juvenil. Para Radio Matovelle, Mercedes Carrillo.
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Estamos de regreso luego de la pausa publicitaria para continuar con mucho más de Clasificados a través de Radio Matovelle en la ciudad de Loja, 100.1 FM, Santo Domingo 93.3 FM. Continuamos con mucho más. 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

0: Radio Matovelle, buenos días.
1: Buenos días.
0: Adelante, ¿con su anuncio?
1: Mira, que necesito una señorita de provincia para que trabaje, cuide a una persona con discapacidad y realice labores domésticas.
0: Muy bien.
1: Adentro, se paga todos los beneficios de ley.
0: Puertas adentro.
1: Sí.
0: Listo.
1: Todos los beneficios de ley. Por favor, solo las interesadas llamar al 099-147-8481.
0: Listo.
1: ¿Será posible que me haga el favor de pasarme otra vezita?
0: Claro que sí, ya le repetimos.
1: Ya, niña, muy amable, gracias.
0: Gracias a usted, que tenga muy buen día. Mucha atención a lo siguiente, se requiere contratar a una señorita para que cuide a una persona con discapacidad y para quehaceres domésticos. 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Continuamos con mucho más. 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

0: 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Y gracias a esta gran recomendación nos vamos a ir a una breve pausa publicitaria. Regresamos en pocos minutos para continuar con mucho más de Clasificados. No cambie de emisora que ya regresamos.
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3: Son las 10 con un minuto.
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Estamos de regreso luego de la pausa publicitaria para continuar con mucho más de Clasificados a través de Radio Matovella en la ciudad de Loja, 100.1 FM, Santo Domingo, 93.3 FM. Gracias por continuar en nuestra sintonía. 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

Continuamos con mucho más. 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

0: Nos vamos a ir en este momento a una breve pausa publicitaria. Regresamos en pocos minutos para continuar con más de Clasificados. Así que no cambie de emisora, que ya regresamos.
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2: Son las 10 con 9 minutos.
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2: Pensamientos del venerable padre Julio María Matovelle. El último fin de nuestros actos es Dios. Mas, así como una saeta, para llegar al blanco, atraviesa una línea de puntos de los cuales cada uno es un fin para el que le antecede y un medio para el que le sigue. Así también, para llegar a Dios, hemos de alcanzar una serie de bienes, de los cuales cada uno es medio para el que le sigue y un fin para el que le antecede. 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

0: Alipun Yañuca Mikani Cristina Cachimuel, Kunanga Santoria de la Virgen del Quinche Manda, Parla Grinch. En 1586 se tiene datos de la presencia de Diego de Robles en Quito, de oficio escultor en imágenes sagradas. En esa fecha talla la imagen de Nuestra Señora de Guápulo. En 1588, Diego de Robles, a pedido de los naturales de Lumbicí, hace la imagen de Nuestra Señora del Quinche. Copia de Guápulo, pero según los historiadores, resultó mejor que la original. Tallada en cedro colorado. Forma una sola pieza con el Divino Niño, de fina policromia y bañado en pan de oro. Mide 64 centímetros de alto, con ropaje natural que le da una belleza singular. No pudiendo ser adquirida por Lumbicí a falta de dinero, el artista la regresa a su taller de Quito, la región montañosa de Oyacachi. Según el relato anónimo de 1640, pero que es atribuido al padre Sánchez Solmirón, describe que en aquel villorio, ubicado en la confluencia de los ríos Oyacachi y Cariacu, hoy provincia del Napo, existió este pequeño poblado formado por aborígenes de Imbabura y por los cofanes del Amazonas, siendo sus dos familias, Aigaje y Parión, fueron visitados por la Santísima Virgen, la que les ofreció interceder para que desaparezca la plaga de los osos, que devoraban a los niños a cambio que le construyeran una capilla y pidiesen el doctrinero del Quinche para que les instruya en la religión cristiana. Permaneció en ese lugar 14 años, en donde se obraron los celebérrimos milagros y favores, inclusive con el mismo Diego de Robles, que fue salvado de las caudalosas aguas del Cariaco. Desde Quito y la Serranía Central comenzaron las romerías hacia Oyacachi, cruzando los terribles pantanos de Guamaní en la cordillera oriental, donde mucha gente moría. La enorme distancia, lo difícil del camino y las inclemencias de los temporales obligaron a Quito a pedir al cuarto obispo de Quito, Fray Luis López de Solís, el traslado a un lugar más cercano. Razones pastorales muy convincentes y el pedido del presidente de la Real Audiencia de Quito obligaron al obispo el traslado de la sagrada imagen. La parroquia del Quinche. Este pueblo fue bendecido por Dios con la presencia de tan augusta y celestial señora en la advocación de Nuestra Señora de la Presentación del Quinche. A los 60 años de su llegada, el pueblo y su santuario se trasladaron 2 kilómetros más abajo en la planicie actual y allí se levantó el primer santuario dedicado a la Virgen del Quinche y se edificó el nuevo pueblo. El Quinche es un pueblo aborigen confinado en el tiempo, ya que no tenemos datos ciertos de su fundación. Fue conquistado por los incas y luego por los españoles, de raza brava y guerrera. Fue lugar apto para las guerras, granero del Inca de Quito, santuario del dios del sol y centro clave de la astronomía indígena. Fue codiciado por los pueblos vecinos. Todos los años millones de fieles visitan el santuario de la Virgen del Quinche. Tukuiguata, Ashtaka Runakuna, Quinche Virgen, Mamata Visitagrin.
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Estamos de regreso luego de la pausa publicitaria para continuar con mucho más de Clasificados a través de Radio Matovella en la ciudad de Loja, 100.1 FM, Santo Domingo, 93.3 FM. Gracias por continuar en nuestra sintonía. 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

0: Radio Matobello, buenos días.
1: Buenos días. Por favor, deseo anunciar que estoy vendiendo con precio de oportunidad un lote esquinero totalmente plano en Catamayo, en la urbanización Miravalle. Son 238 metros cuadrados. Es una urbanización nueva con calles asfaltadas, aceras, bordillos. El precio es de tan solo $20,000. Y también vendo en la ciudad de Loja un lote totalmente plano en Salsasuno. El área es de 171 metros cuadrados, igualmente se lo está vendiendo a un excelente precio. Los interesados pueden llamar al número 09-9701-3147. Muy amable, gracias.
0: Gracias a usted, que tenga buen día. Continuamos con mucho más. 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Continuamos con mucho más. 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

0: 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Con esta gran recomendación nos vamos a ir a una breve pausa publicitaria. Regresamos en pocos minutos para continuar con más de Clasificados. No cambie de emisora que ya regresamos.
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2: Son las 10 y 22 minutos.
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Estamos de regreso luego de la pausa publicitaria para continuar con mucho más de Clasificados a través de Radio Matovelle en la ciudad de Loja, 100.1 FM, Santo Domingo, 93.3 FM. Gracias por continuar en nuestra sintonía. 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

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Continuamos con mucho más. 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

Mucha atención a lo siguiente. Una señora requiere una oportunidad de trabajo en el horario de 8 a 17 horas o de 13 a 18 horas de lunes a viernes en quehaceres domésticos, en limpieza o cuidado de personas de la tercera edad. Para mayor información, quien esté interesado en este anuncio puede por favor comunicarse al 0997-711864. Le reitero el número de contacto, la información para quien esté interesado en este anuncio. Desee tal vez contratar a esta señora, puede hacerlo al número 0997-711864. Continuamos con mucho más. Atención a lo siguiente. Se pintan casas, departamentos, oficinas, se realiza empastado, se corrige goteras. Mayor información la va a obtener comunicándose al 0989987386. Le reitero el número de contacto, la información para quien esté interesado en este anuncio, desee contratar el servicio que se oferta de pintura de casas y mucho más. Puede hacerlo al 0989987386.

Radio Matobello, buenos días. Bueno, lamentablemente hemos perdido la llamada, pero le recuerdo a la persona que se comunicó con nosotros que lo puede volver a intentar a través del 257-2014 para que pueda anunciar con nosotros. Le recuerdo nuestra línea convencional, el 257-2014.

0: Con más llamadas a través del 257-2014. Radio Matovelle, buenos días.
1: Buenos días, niña. Otra vez la molesto por hacer el anuncio. Que necesito una señorita de la provincia para trabajar con una persona con discapacidad. Ella ganará todos los beneficios de ley, puertas adentro, para trabajar en la ciudad de Loja.
0: Muy bien. Numerito de contacto, por favor.
1: El número de contacto es el 099-147-84-81.
0: Listo, muchas gracias. Que gracias. Tenga muy buen día.
1: Muy amable, gracias.
0: Mucha atención a lo siguiente: se requiere contratar a una señorita para que cuide a una persona con discapacidad y para quehaceres domésticos. Puertas adentro. Informes al 0991-47-84-81. Continuamos con mucho más. Estamos ya llegando a la parte final de este espacio de avisos clasificados en este día. Viernes 29 de mayo, vamos a darle paso a lo que sería ya la última llamada a través del 257-2014. Radio Matovelle, buenos días.
2: Muy buenos días.
0: Adelante con su anuncio.
2: Deseo comprar unas planchas de fibrocel o fibrolit.
0: A ver, necesita comprar unas planchas de
2: fibrolit o fibrocel, unas 14 planchas.
0: No le estoy entendiendo muy bien, si me puede hablar un poquito más durito, por favor, no se le está escuchando.
2: Deseo comprar unas planchas de fibrocito 14.
0: Muy bien, un numerito de contacto, por favor.
2: Al 099-320-2014.
0: Listo, gracias, que tenga buen día.
2: Bien.
0: Gracias. Continuamos con mucho más a través de Radio Matovelle. Y muy bien, antes de despedirnos, solo quiero mencionarles que el día de hoy, 29 de mayo, se conmemora a nivel internacional el Día de la Salud Digestiva. Esto fue impulsado en el año 2005 por la Organización Mundial de Gastroenterología para concienciar a la población sobre la prevención y tratamiento de las enfermedades digestivas. Esta campaña nace con la siguiente denominación, vive la vida, vive la buena vida, eres lo que comes, por miembros de Irlanda. La fecha del 29 de mayo se escogió por ser el día en que se fundó esta organización. En la actualidad, sus miembros realizan campañas de salud pública en todo el mundo y cada año enfocan su atención en una enfermedad o trastorno digestivo para sensibilizar a la población sobre su diagnóstico, prevención y tratamiento. ¿Qué es la salud digestiva? Bueno, está referida a un buen funcionamiento del sistema digestivo con un adecuado tránsito intestinal y una microbiota equilibrada. El sistema digestivo tiene como función primordial extraer los nutrientes de los alimentos ingeridos que servirán para producir la energía que necesitamos en nuestra actividad diaria, así como generar las enzimas y microorganismos que forman los distintos órganos y sistemas de nuestro organismo. El aparato digestivo y específicamente en el intestino se concentran aproximadamente el 70% de nuestras defensas con más de 1000 especies de bacterias digestivas. No todas las bacterias intestinales son perjudiciales, pues en su mayoría ayudan a mantener la salud digestiva. ¿Cuáles son los trastornos digestivos más comunes? Bueno, nos dice la información lo siguiente: muchas personas sufren de algún trastorno digestivo a lo largo de su vida, dolor o ardor de estómago, acumulación de gases, estreñimiento, eructos y otros. En realidad son más comunes y frecuentes de lo que pensamos. Estos trastornos pueden provocar inflamación en el esófago o úlceras en el estómago, entre otros síntomas. Sin embargo, muchos de estos problemas pueden ser tratados con medicamentos. Existen otros virus como la hepatitis, que causa inflamación en el hígado y que lamentablemente afecta a miles de personas en el mundo, muchos de los cuales no llegan a sobrevivir. De ahí la importancia de mantenernos informados sobre la prevención de estas enfermedades digestivas. Mencionamos a continuación otras patologías digestivas comunes que pueden afectar al estómago y al intestino: úlcera gástrica, cálculos biliares o piedras en la vesícula, intolerancia a la lactosa, hemorroides, afecciones en el hígado como hepatitis y la cirrosis, pancreatitis, infecciones intestinales, celiaquía o intolerancia al gluten, diverticulosis, enfermedad de Crohn. Bueno, nos menciona, miren, que me sorprende un poco de la información que podemos darles a conocer, porque nos dice que al menos las últimas enfermedades mencionadas dicen que son comunes, pero van desde quizá sintomatología, digamos, un poco leve, hasta enfermedades ya mucho más complejas que incluso pueden acarrear la muerte de la persona que lo padece. Por ejemplo, el tema de la pancreatitis, el tema de las afecciones en el hígado, que si bien es cierto, el hígado es uno de los órganos más generosos de nuestro cuerpo, que tiene esa capacidad de regenerarse y que molesta ya cuando realmente el hígado está muy, muy enfermo, muy mal. Aún así, hay incluso tratamientos que pueden revertir el daño que se le ha causado por mucho tiempo al hígado. Entonces, yo creo que si son tan comunes es porque, pese a que, como les digo, van desde los más, tal vez, inofensivos, por utilizar algún término un poco suave, como por ejemplo el tema de la intolerancia a la lactosa. Si una persona tiene intolerancia a la lactosa, basta con evitar los lácteos y todos sus derivados para pues mantener una salud digestiva correcta, ¿no es cierto? Pero cuando ya hablamos de enfermedades, por ejemplo, enfermedad de Crohn, que tengo entendido, no sé, tal vez me esté equivocando y perdón, tal vez si estoy cometiendo un error, esta enfermedad no tiene una cura como tal, tiene un tratamiento para mantener a la persona que lo padece en buen estado, pero tengo yo entendido, y me disculpan la ignorancia, que no tiene una cura. Es porque no le estamos dando la importancia necesaria a la salud digestiva, a todo lo que consumimos. En nuestro cuerpo está diseñado de una manera perfecta. Como les decía yo hace unos minutos atrás, cuando dábamos a conocer el santo del día, no somos perfectos, no. Pero la creación de Dios, es decir, cada uno de nuestros órganos, nuestro organismo en general, el funcionamiento del mismo, sí es perfecto. Y somos diseñados de tal manera, tan buena, tan generosa, tan, vuelvo y repito, perdón que lo utilice nuevamente el término, tan perfecta, que nuestro cuerpo sabe cómo funciona, cómo defenderse, qué es lo que necesita, qué no. Y respecto a eso, nosotros también podemos buscar una buena manera y una manera correcta, efectiva de vivir. No se trata de vivir por vivir, simplemente por sentimientos o emociones momentáneas, sino de vivir, de tener una buena calidad de vida. Por ejemplo, el consumo de alcohol o de bebidas alcohólicas, sabemos que daña severamente no solo a nuestros riñones, sino a nuestro hígado, a nuestro intestino, cerebro. Bueno, yo creo que el consumo de bebidas alcohólicas daña absolutamente todo nuestro organismo. Y sabemos eso, lo conocemos, lo entendemos, pero aún así le seguimos haciendo ese daño y ese malestar a nuestro cuerpo. Así que yo creo que es muy importante, no quería dejar pasar por alto esta información, porque pese a que no sé si es algo de lo que me he dado cuenta en el último tiempo o de verdad esto ya viene hace muchos años atrás, lo desconozco, pero últimamente he visto o he visualizado en las diferentes redes sociales, que son hoy por hoy prácticamente una carta de presentación, casi como un menú abierto para las personas y para la vida de las mismas, de que hay mucho interés por cuidar esa parte, no solo una alimentación correcta y equilibrada para verse bien, para que el cuerpo sea delgado, atlético, qué sé yo, sino por mantener una buena salud a nivel general. Así que me parece adecuado, correcto y muy oportuno darles a conocer esta información, que el día de hoy pues se conmemora a nivel mundial el Día de la Salud Digestiva, para que hagamos conciencia, para que tengamos presente lo importante que es cuidar aquello que ingerimos, que comemos, que le estamos dando a nuestro cuerpo. Con esto me estoy ya despidiendo. Gracias por habernos acompañado en esta mañana a través de la 100.1 FM en la ciudad de Loja, 93.3 FM Santo Domingo. Si así la vida, Dios y la Virgen nos lo permite, el día lunes estaremos de regreso con mucho más a partir de las 9 de la mañana. Yo me despido deseándoles un excelente día, un buen resto de la jornada laboral. Quedan en sintonía en compañía de Radio Matovelia. Que tengan un buen fin de semana.
3: 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Son las 10 y 44 minutos.
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5: La misión de la Iglesia Católica está intrínsecamente ligada a la resurrección, ya que esta constituye su razón de ser y su mensaje principal: testimonio de la resurrección. 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

0: Son las 10 con 57 minutos.
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1: Son las 11:13.
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0: 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Son las 11 y 44 minutos.
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1: Son las 12 con un minuto.
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6: Buenas tardes, queridos amigos, amigas de Radio Matovelle, frecuencia 100.1. Estamos viernes ya, se acaba la semana y el mes también, 29 de mayo de 2026. Como siempre, estamos a disposición de ustedes para darles las últimas notas de carácter local, nacional e internacional. El libro de hoy, comentarios, notas editoriales. Hoy viernes me corresponde con mi tarea y, como siempre, la entregamos para Crónica, las noticias al día, todos los días viernes. Y para hoy hemos preparado el tema El valor del trabajo en el cuento La abeja haragana, de Horacio Quiroga. Entonces vamos a empezar el programa por el último, es decir, presentándoles el libro de hoy. Sí, tengo en mis manos este precioso libro que ya está un poquito usado, ¿no? Porque lo he trabajado durante más de 50 años, este libro, con mis alumnos en los diferentes colegios donde hemos laborado. El libro se titula Cuentos de amor, de locura y de muerte. Cuentos de amor, de locura y de muerte. Cuentos de la selva. Es larguísimo el título, ¿vea? De colección Antares. Es la editorial más baratita que llega a los estudiantes y a los profesores pobres, ¿no? Esto no es como Santillana, que es solamente para los pelucones, para los alumnos de colegios particulares y algunos fiscomisionales que hacen comprar a los padres de familia estos libros carísimos que pasan de los 15, 20 mil dólares. Bueno, resulta que aquí en este libro, no les voy a leer el artículo, más bien les voy a leer cómo trata el autor el valor del trabajo. Sí, señor, el valor del trabajo. Resulta que en La abeja haragana, un cuento precioso, hay una abejita que no quería trabajar, se la pasaba todo el día chupándose la miel de las flores, y no quería trabajar, se la pasaba así la vida. Pero las abejas obreras se dieron cuenta de que su hermana no trabaja, y le dijeron: hermana, tienes que trabajar. Ella les dijo: bueno, algún día he de trabajar, no se preocupen. Y pasó a la celda, que estaba calientita. Así pasaba, como siempre. Y un día las abejitas le dijeron: bueno, hermana, ha llegado un momento en que no vas a pasar. Y le echaron, le cerraron la puerta y le echaron de la colmena. La abejita se fue llorando en un invierno que venía, y no tenía dónde dormir. Se apegó en un árbol, en un tronco, y justo cae en una cueva donde estaba una serpiente. Cae en la cueva y la serpiente está con la boca lista para comerla. ¿Por qué vienes acá?, le dice. Sí, tú debes estar en tu colmena. No ha de ser por buena que vienes acá. Y entonces dice: como eres un bicho que no sirve para nada, te voy a comer. La abejita se pone a llorar y dice: no puede ser que usted, que es más fuerte, señora culebra, me pueda comer. Antes de que me coma, hagamos alguna cosa, le dice a la culebra. Y la culebra le dice: muy bien, antes de comerte hagamos una prueba. La que si es que ganas tú, no te como, y si gano yo, te como. Bueno, le dice la abejita, pero ella utilizó la inteligencia. Mientras estaba por ahí, tocó una hojita de sensitiva, y estas hojitas tienen la propiedad de, con el tacto de una persona, se cierra la hojita. Ella sabía ese secreto, la abejita, ¿no? Y entonces la culebra, contenta, dice: ahora sí me la como a esta abeja, porque jamás va a ser la prueba que yo puedo hacer. Se buscó por ahí una cápsula de eucalipto, y esa cápsula, con el rabo, le hizo bailar a esa cápsula, y se reía. Decía: pues la abeja no me puede superar jamás a mí con esta tremenda prueba que le presento. Y le hace dormir al trompito. Una vez que termina, dice: muy bien, ahora, ¿dónde está tu prueba? Le dice: señora culebra, yo también tengo una prueba. ¿Cuál es? Voy a desaparecer. ¿Desaparecer? ¿Cómo vas a desaparecer? Estás aquí en mi casa, yo de aquí te como y punto. No, dice, yo desaparezco. Señora culebra, cierre los ojos, contemos hasta tres y desaparezco. 1, 2, 3. Y se metió en la... A ver, la topó a la hojita de sensitiva, y la hojita se cerró automáticamente. Y desapareció la abeja. Desapareció. Entonces, cuando estaba ahí, le dijo: abra los ojos. Y la culebra abrió los ojos y no parecía la abejita. No parecía. Entonces dice: ¿dónde estás? ¿Dónde estás, abeja ociosa? ¿Dónde estás? Y la abeja nunca apareció. En vista de que le revisó por todos lados, dijo: bueno, me doy por vencida. ¿Dónde estás? Entonces: pero no me va a comer, señora culebra. No. ¿Va a cumplir con su palabra? Sí, voy a cumplir con la palabra. Salgo, sal. Y la abejita, haciendo un esfuerzo, salió de la hoja y le ganó la apuesta. Como la serpiente juró no comerla, la serpiente es un animal de palabra, le dijo: bueno, ándate de aquí. Se fue la abejita a la casa, y las abejas obreras no le dijeron nada. Le abrieron la puerta y entró la abejita. ¿Y por qué le abrieron la puerta? porque ellas sabían de que no se trataba de una ociosa haragana y paseandera, se trataba de una abeja que en una noche hizo una tremenda experiencia de su vida, que solo con su inteligencia se pudo salvar. ¿Y dónde está el valor del trabajo?, me van a preguntar ustedes, amigas, amigos. Lo que pasa es que el trabajo es lo que más dignifica. Y entonces la abejita, a partir de allí, digamos, ninguna abeja como ella tanto fabricó tanta miel y aportó tanto a la colmena. Sí, trabajó todos los días de su vida, hasta cuando ya estuvo viejecita, les dejó dando una siguiente lección a las abejas obreras que estaban en el lecho de la muerte. Les dijo: trabajen, compañeras, pensando que el fin a que tiende nuestros esfuerzos, la felicidad de todos, es muy superior a la fatiga de cada uno. Es un cuento precioso. La abeja haragana. Sí, porque estoy entregando el tema de los valores en la literatura. Sí, señor. Y claro que en este cuento también hay antivalores. Lo contrario al trabajo, ¿cuál es? La pereza, la dejadez, la vaguería, la holganacería, ¿no es cierto? Y entonces en la vida no queremos gente holgazán, gente ociosa, gente que no trabaja. Al contrario, si queremos superarnos, tenemos que trabajar, tenemos que darle duro y fuerte durante toda nuestra vida para poder superarnos, ¿no es cierto? Este cuento es precioso para trabajarlo en el aula a partir de, diría yo, de primer año de escuela. A pesar de que los chicos todavía no saben leer, pero se les puede leer uno como profesor estas historias maravillosas. Mi profesor de literatura me decía que hay tres autores universales de lectura obligada. Sí, señor. Nos decía que son Horacio Quiroga, Kipling y Mao Zedong. Yo a los dos no los he leído mucho, poco. Lo que más he trabajado ha sido con Horacio Quiroga durante más de 50 años. Y sigo trabajando. Figúrese ahora, estoy trabajando con los cuentos de Horacio Quiroga. Esto ya me adelanté, entonces con esto ya les he presentado el libro de hoy. Vamos a notas de última hora que nos trae el diario Hora 32, primera plana. Vilcabamba festeja hoy sus 165 años de parroquialización. El planeta se encamina hacia un periodo extremo de calor. Sentenciado a 20 años, el más buscado por asesinato. Nota de Crónica Roja. Comunidad celebra decisión judicial que impide minería. Dice esta nota: la comunidad de Ortega Alto de la provincia de Zamora Chinchipe logró que la justicia acepte una acción de protección que presentó para impedir actividades mineras en el lugar. El veredicto dispone, por ejemplo, anular y revertir todos los actos administrativos que autorizaron la realización de actividades extractivistas. Asimismo, ordena el desalojo de la maquinaria usada para esas labores y que se efectúe una remediación de los daños causados. ¡Qué bien! A pesar de que esta decisión es de carácter político, en eso estamos muy claros, ¿no? Muy claros, porque aquí están pues introducidos los que se llaman, entre comillas, mineros artesanales. Entonces a ellos no les conviene de que vengan otras empresas a quitarles su trabajo, su entrada económica. Sí, señor, y especialmente pues están habitantes que devienen de Saraguro, especialmente de Saraguro. Por otro lado, la señora alcaldesa de Loja revela problema por combustibles. ¿Qué pasó con las llaves que entregaron los choferes? No movió un carro, porque los carros se mueven con diésel, pues no. Dice en la sesión del Cabildo de Loja, efectuada este jueves 28, o sea, ayer, en la parroquia Yangana, la alcaldesa del cantón Diana Guayanay Llanes reveló que el municipio atraviesa un problema por la dotación de combustible. Ya ve, no podrá mover su maquinaria si no tiene combustible. Así mismo son los buses, ¿no? Entonces, lojanos, no hay que olvidarse la actitud de la señora alcaldesa y de los concejales en el problema del transporte urbano. No olvidemos nunca, ¿no? Yo les voy a estar haciendo acuerdo hasta cuando toque las elecciones para que ustedes, lojanos, lojanas, castiguen con el voto a estos malos funcionarios. La BioLeish 26 reunió a más de 1,400 participantes, dice esta nota. Y a cambio, justicia frena minería en Río Ortega. Sí, señor. Sabemos que aquí están involucrados el indigenado que hace minería artesanal. Ellos llaman artesanal, pero están explotando estos centros mineros. El Cisne vive los últimos días de celebración del mes de María. El Valle de la Longevidad festeja hoy 165 años de emancipación política. La celebración se realiza desde hace 20 años, luego que el comunicador social y oriundo del lugar, Víctor Carpio Toledo, hallara la partida de nacimiento. Notas de última hora que nos trae Hora 32, Orquesta Tropicalísima sacude la escena con Mix Chiquito Goloso. Así se llama, ¿no? Mix Chiquito Goloso. La producción cuenta con la participación de la artista Mónica, cuya intervención aporta matices vocales que enriquecen el resultado final. Coca-Cola lanzó su himno para la Copa Mundial, dice esta nota. Gobierno anuncia cortes de luz preventivos en Ecuador. Sí, señor, ya viene el verano. Así es que los lojanos y los ecuatorianos tenemos que estar claros que otra oferta del gobierno está incumplida. Él nos dijo que jamás habrá apagones eléctricos, sin embargo, ya se anuncia los cortes. Sí, señor, porque viene el verano. El Ministerio de Ambiente y Energía anunció desconexiones temporales por mantenimiento preventivo. Los cortes temporales afectarán 54 ciudades durante dos fines de semana. Entre esas 54 ciudades está también involucrada Loja. Así es que, lojanas y lojanos, que no les extrañe. Sí, señor, habrán cortes que nos quedaremos sin luz. Sí, señor, porque esta oferta también está incumplida. Sí, señor. El tremendo escándalo de Progen, no pasa nada. No pasa nada. Sí, señor, son alrededor de 140 millones que el Ecuador perdió. Sí, señor, y no pasa nada, porque los funcionarios del actual gobierno son impunes, no pasa nada. ONU, el planeta se encamina hacia un periodo extremo de calor, dice. Figúrense, desde la ONU, el informe climático de la OMM advierte que la Tierra podría superar récords históricos de calor y enfrentar mayores riesgos ambientales durante los próximos años, dice esta nota. Pena de 20 años de cárcel y deportado desde Estados Unidos. Son notas de Crónica Roja que no queremos entregarles, más bien vamos con otro periódico, en este caso Ecotel. Les recordamos a los lojanos y a las lojanas que este miércoles se hizo la presentación oficial del libro del doctor Calixto Carrión Figueroa, el miércoles 6:00 p.m. en el Centro Cultural de la Universidad Técnica Particular de Loja. Tenemos algunos ejemplares para las personas que gustan de la lectura y le siguen la obra literaria de Carlos Carrión. 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Así se titula la última novela. Ecotel Press nos dice: 6 meses sin derechos políticos. TCE abre incertidumbre sobre candidatura de Cristian Zamora para la elección. Ya. Cristian Zamora es uno de los alcaldes muy, muy conocido, ¿no?, a nivel nacional, alcalde de Cuenca, porque en verdad su administración, o en su administración, pues Cuenca ha cambiado. Cuenca está bellísima, ¿no? Nos da una sana envidia cuando vamos a Cuenca, cómo trabajan las autoridades de acá. Prefecto, alcalde, bueno, gobernador, todo mundo reman para un solo lado. Por eso Cuenca está sumamente adelantada. Nos da una sana envidia, repito, porque nuestra Loja no está así. Acá pues trabajan, o si es que trabajan, para sus beneficios políticos, para pedir la reelección. Alcaldía por un lado, prefectura por otro lado, gobernación no se sabe si existe o no, director zonal de educación igual no se sabe, andan totalmente distanciados. En cambio acá en Cuenca se unen. Por eso Cuenca está hermosa, ¿no? Y una piedra en el zapato del gobierno era Cristian Zamora, porque él pues públicamente dijo que iba a pedir la revocatoria de los 4 asambleístas de ADN que tiene Cuenca. Sí, que les iba a pedir la revocatoria porque han promulgado aquella ley que deben utilizar el 70% las alcaldías y las prefecturas. Sí, señor. Entonces se ganó la enemistad y ahora pues Cristian Zamora a lo mejor no le permitan que participe en la reelección. Sí, señor. Loja, adulto mayor de 94 años, cayó en el cambiazo mientras trabajaba en su marmolería. Contraloría destapa descontrol en el Isidro Ayora entre 2018 y 2022. ¡Ele, caramba! El escándalo en el Hospital Isidro Ayora. Hospital del IES amplía su cobertura médica para responder a la alta demanda de pacientes en la región. Amplía, dice. ¿Cómo va a ampliar si no tiene la planta suficiente de médicos, ni tampoco medicinas? Eso ya sabemos, ¿no? Por otro lado, cortes programados de energía afectarán a Loja y 53 cantones del país. Claro, 27 familias de Nambacola fortalecen su producción acuícola con entrega de alevines. Dice esta nota: Hospital Manuel Ignacio Montero incorpora 30 nuevos profesionales y ampliará atención en Loja. Bueno, así sí, pues. O sea, cosas positivas también, pues, hay que felicitar. Claro. Figúrense ustedes con 30 y ampliará atención en Loja. Bueno, así sí, pues. O sea, cosas positivas también, pues, hay que felicitar.

Cambia la situación, ¿no es cierto? Desconexiones de hasta 4 horas se aplicarán en varias provincias para reforzar la red eléctrica. Fíjense cómo nos engañas, reforzar la red eléctrica. No, pues sencillamente hay escasez de energía, eso es todo. No que vengan aquí para reforzar las redes eléctricas. No, señor, no hay energía. Las plantas no dan más por el verano que nos viene. Hablemos claro, señores. 12 millones de medicamentos sin justificar a nivel nacional. Hospital Isidro Ayora aparece en informe de Contraloría con 380 mil observadores. Observados. Con 380 mil dólares observados. Ay, Dios mío. De comprobarse esto, seguimos en la corrupción. Eso es lo que nos desanima, ¿no es cierto? Artesano y comerciante de 94 años fue víctima de estafa con billete falso en Loja. Y este es don Manuel de Jesús Albarracín. Lleva más de 74 años dedicado al trabajo artesanal en mármol y bronce. Y cae. La familia descubrió minutos después que el billete de $100 entregado por el supuesto cliente era falso. Uy, con los de 20 hay que tener mucho cuidado, peor con los de 100. No se deje, por favor. Loja celebrará un festival sinfónico de superhéroes con entrada libre en el Teatro Benjamín Carrión. Figúrense, esto es toda una maravilla, ¿no? Y en el Teatro Benjamín Carrión, la Orquesta Sinfónica Municipal, el Circo Loja, Industrias X y la Orquesta Sinfónica Infantil ofrecerán un espectáculo sin precedentes en el Teatro Benjamín Carrión Mora, reuniendo las grandes bandas sonoras de la cultura popular universal. Esto va a ser una maravilla. Sí, señor. ¿Cuándo va a ser? Bueno, el 29 de mayo. ¿Cuándo estamos? 29. Hoy, pues, señores. A partir de las 20 horas en el Teatro Benjamín Carrión. Hay que ir siquiera con media hora de anticipación, porque ahí en el teatro es organizado. Usted no llega la hora puntual, se queda afuera, así de fácil. Entonces, lojanos, lojanas que quieren vivir momentos de regocijo espiritual, pues tienen que ir con una media hora antes. Un evento gratuito. ¿Qué más quieren los lojanos? Por favor. Fallece a los 102 años José Narváez, referente de sabiduría y legado cultural en Sosoranga. Caramba, 102 años, una respetable edad, ¿no es cierto? Si ya pasamos de los 70, ya es una bendición de Dios, ¿no es cierto? Feria de Seguridad reunió a instituciones y ciudadanía en la parroquia Zumba, dice esta nota. Por otro lado, boleros, pasillos y algo más. Tributo a Ángeles Negros. La rondalla municipal de Loja y el artista Andrés Lazo, junto al tributo a los Ángeles Negros, ofrecerán una velada musical dedicada a los géneros que conforman la identidad sonora de Ecuador y de América Latina. Bueno, este Andrés Lazo es un chico jovencito que canta hermoso, ¿no? Este es el que nos va a dar, pues, este espectáculo. Sí, nombre del evento, boleros, pasillos y algo más. Fecha 29 de mayo, 20 horas, Teatro Bolívar, Loja, Ecuador. Intérpretes, rondalla municipal de Loja. Andrés Lazo, tributo a Los Ángeles Negros. Género, bolero, pasillo, ecuatoriano, música romántica latinoamericana. Entrada libre, apto para todo público. Organiza Dirección de Cultura del municipio de Loja. Esto siempre estamos alabando porque nuestro espacio es de carácter cultural especialmente.
Siempre estamos alabando el trabajo

0: del municipio en el área de la educación, de la cultura. Estos son eventos gratuitos. Naturalmente que los artistas pues tampoco van gratuitamente, tiene que reconocerles el municipio, pero claro, no puede ser de otra manera, porque los artistas también son seres que se visten, que comen, que tienen enfermedades, tienen su familia. Entonces entendemos que el municipio pues les reconoce su respectivo óbolo necesario. Fíjense, tenemos para hoy noche dos eventos en el Teatro Benjamín Carrión, uno, y el otro aquí en el Teatro Bolívar. Entonces, ¿qué decimos? El municipio no hace nada, hombre. Y por el lado cultural, ¿ah? Si usted no participa, ya no es culpa, pues no. Participe y sea testigo de lo que está trabajando el municipio en esta área. Estemos claros, en esta área, Policía Nacional ejecuta nuevo operativo de requisa en el CPL de Loja. Son las 12:33. Nos vamos a un corte y regresamos con más de Antena 25.
1: 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Son las 12:34 minutos.
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0: Las 12:36 en Antena 25. Saludamos a nuestras amigas y amigas que nos acompañan con la sintonía en este viernes, fin de semana y fin de mes también, porque el lunes ya estamos, otro día de junio. Vean cómo va el tiempo y entramos al sexto mes del año 2026. ¿Cómo pasa el tiempo, no? El diario El Siglo entrega 709, nos trae en primera plana alerta. El calor pone en riesgo los embarazos, nota de salud. Un análisis de más de 36 millones de nacimientos en 13 países halló que el riesgo para el prematuro aumenta un 2.8%. Las altas temperaturas podrían estar poniendo en riesgo cientos de embarazos. Un análisis de más de 36 millones de nacimientos en 13 países halló que el riesgo de parto prematuro aumenta en un 2.8% en días de calor moderado y un 3.8% durante episodios de calor extremo. Esta es una nota de salud. El informe de fiscalización sobre la compra de 60 trolebuses aprobados en la Comisión de Relaciones Internacionales de la Asamblea recomendó que el Consejo Metropolitano ejerza la fiscalización del proceso de adquisición de los 60 trolebuses con especial atención al mecanismo utilizado a través del memorando de acuerdo entre la empresa y UNOPS. Se recomendó remitir el informe a la Contraloría y a la Fiscalía para que determinen las acciones a realizar. Uy, es que son 60 y trolebuses. Son unos aparatos larguísimos, ¿no? Y que tienen dos entradas, ¿no es cierto? O dos frentes, ¿cómo decimos, no? Porque llega una línea al norte y no puede dar la vuelta, pues. Y automáticamente otra línea sale para el sur, sí. O sea, tienen dos cabezales. ¿Cómo sería la terminología? Pero el hecho es que no pueden dar la vuelta. O sea, el trole tiene dos choferes, uno para el norte y otro para el sur. Dos conductores, ¿no? Ojalá sí me pueda explicar. El acuerdo por la empleabilidad abre plazos de trabajo para jóvenes de entre 18 y 29 años. Se trata de una iniciativa impulsada por el Ministerio del Trabajo que permitirá la vinculación laboral de 160 mil personas en esas edades hasta finalizar este 2026 mediante la plataforma Encuentra Empleo. Seguro, seguro, o es una simple oferta. Ahí quisiéramos que tengan trabajo tanto profesional que está con la carpetita debajo del brazo. Ojalá, ojalá. Mujer dispara contra su marido y su supuesto amante. Mata a sus hijos y se suicida. Uy, cuántas muertes. A ver, el marido, el amante, dos hijos y ella. ¿Se dan cuenta, no? El mundo está loco, ¿no es cierto? El mundo está loco para no poderse controlar con semejante tragedia. Son las 12:40 minutos. Pareja muere atropellada por un tren poco después de una discusión. Chuta. Estaban en pelea, ¿no? Y después, más bien, les cayó el tren. Y se acabó la discusión. ¿Por qué la presión de Estados Unidos no logra excluir a China de América Latina? Tras el auge del comercio con Latinoamérica en la década de los 2000, la inversión del gigante asiático en infraestructura, energía y vehículos eléctricos se ha extendido por toda la región. Notas de última hora del diario El Siglo de nuestra ciudad. La cara bonita, entre comillas, de Brasil en la mira del FBI por una millonaria estafa contra joyeros en Estados Unidos. Una joven socialite brasileña se valía de su posición social para ganar la confianza de los comerciantes de oro, diamantes y esmeraldas. ¿Ah? Pero sin duda les estafaba. Por eso está pues en la mira del FBI. Bueno, ya nos vamos a Crónica, las noticias al día. Encuentran más de 300 lingotes de oro en la casa de un alto funcionario de la CIA. Esto es en Estados Unidos, ¿no? Dice la gente detenido también tenía dentro de su domicilio, $2 millones en efectivo y casi 3 docenas de relojes de lujo, en su mayoría de marca Rolex. Chuta, también está asomando por ahí en la CIA la corrupción. Organización Panamericana de la Salud apoya al MINSA en intervenciones en salud sexual y reproductiva en Perú, dice esta nota internacional. Descubren en el pulpo más antiguo del mundo, descubren que el pulpo más antiguo del mundo nunca fue un pulpo. Esta es una nota de carácter científico. El Vaticano habría utilizado la inteligencia artificial para escribir la encíclica sobre los peligros de esta tecnología. Sí, señor. Bueno, y tenemos que irnos ya del Diario del Siglo porque se nos va el tiempo. Sí, señor, se nos va el tiempo. Así es que ahora nos vamos a Crónica, las noticias al día. Lo tenemos en físico, ¿no? Sí, lo tenemos en físico. Está aquí en primera plana. Consumo de cigarrillo preocupa por incremento de patologías pulmonares. Pero la gente es así, ¿no? No se debe fumar. No se debe tomar traguitos. Sin embargo, la gente no hace caso, ¿no? No saben que se están destruyendo. Estos cigarrillos y el alcohol es lo más nocivo para la salud. Sin embargo, la gente sigue consumiendo. Loja se suma a la Semana Global de las Mariposas con una expedición de ciencia ciudadana. Paltas, Guachanamá y Cangonamá celebran 165 años de historia. Guachanamá y Cangonamá, tierra de Nahum Briones, ambas parroquias rurales del cantón Paltas, en la provincia de Loja, posee una rica herencia histórica ligada a las culturas originarias de la zona. Las dos celebran el mismo día sus fiestas de parroquialización en 165 años de constante desarrollo, dice esta nota. Sí, señor. Alerta ambiental y metas con el Fondo Monetario Internacional. Se reactiva el catastro minero tras 8 años de paralización. Hoy, aquí consulte sus obligaciones en el GAT de Loja. ¿Cómo cobra el municipio la plata, no? ¿Cómo cobra tanta plata y no se ve obras? ¿Qué dice acá el señor Rafael Dávila? He pasado 27 años en la política y he decidido dar un paso a un costado. Y era tiempo, pues. Es que todavía tenía esperanzas de ser alcalde, ¿no? 27 años se ha comido plata del Estado, ¿no? Sí, todos le hemos pagado para que esté en la prefectura, en la Asamblea Nacional. Figúrense, ¿no? 27 años. cuánta fortuna amasó, ¿no?, en 27 años. Porque no es pelo de rana, pues, ganar 5,000 mensuales. 5 por 12, 60. En 4 años, ¿cuánto se hace? 240,000. Y en 20, el hombre se ha hecho millonario, ¿no?, con la plata de los ecuatorianos. Así es la vida, ¿no? La gente le daban el voto, sí, le daban el voto, le daban y le daban. Ahora, sin duda, ya hizo alguna consulta que no tiene aceptación, entonces ya se retiró de la política. ¿Cómo andará, pues, el pedido de fiscalización de los 2 años de prefectura? Eso no se sabe nada todavía. No lo han de ser, no lo han de ser, porque tiene sus palancas en la Contraloría, pues, ¿no? Tiene sus palancas. Entonces no va a pasar nada con la intervención de la Contraloría. Por acá nos dice Saeta Profunda, presentó la novela La mujer que despiojaba a Monseñor, del escritor olojano Carlos Carrión. Ya lo había dicho, ¿no? Sí, señor, ya lo había dicho. Por otro lado, municipio de Loja, con limitaciones en vehículos y maquinaria por escasez de combustible. Ah, se dará cuenta la señora alcaldesa, así es la vida, ¿no? Cuando le dieron las llaves las compañías de transporte urbano, no hizo mover un solo carro, ¿no? Porque no es fácil. Y ahora, con su propia maquinaria, si no tiene combustible, no va a poder usarlos. Entonces, así sí va a entender de que el pedido que hacían las compañías de transporte urbano era justo, ¿no? Sin embargo, se lavó las manos él, ella y los concejales, y todo quedó en nada. Así de fácil. Los propios abogados que hay en el municipio, como 4 creo, no fueron capaces de hacer las cosas bien. Sí, señor. Ténganlo presente, ciudadanos. Nos acordamos nomás cuando ya llegue diciembre, si encontramos por ahí algún despistado que quiera la reelección, les recordamos, ¿no? Les recordaremos que sencillamente no pudieron resolver el problema del transporte. Ya, y con eso usted dará el castigo en las urnas. Consumo de cigarrillo preocupa en Loja por incremento de patología pulmonar. Ya les había dicho, ¿no?, que sabe muy bien la gente que eso hace daño. Fíjese en el cigarrillo, en la ¿cómo se dice?, en la cajita. Ahí está, pues, una indicación de que el cigarrillo es malo para el pulmón, que produce cáncer. Sin embargo, la gente sigue fumando. No hace caso, no les importa. Eso se llama falta de autoestima, no quererse a sí mismo, despreciarse a sí mismo, sabiendo que estos productos son malos para la salud. El alcohol destruye, pues, el intestino, el estómago, destruye, produce cirrosis, pero la gente no, poco o nada le importa. Notas de opinión. Mirko Torres nos dice, el Dios de amor y de la paz. Ya les había, nosotros habíamos presentado el artículo El valor del trabajo en el cuento La abejita haragana, de Horacio Quiroga. Sí, señor. Pero en las notas de opinión también encontramos la de Diego Lara León. La realidad dejó de ser mentirosa. Campos Ortega dice, Día de la Diversidad Cultural para el Desarrollo de los Pueblos. En las notas de opinión, cocina tradicional lojana, el guineo, nos escribe Leonardo Chamba Herrera. Y la sangre estudiantil que germinó en rebeldía, Rafael Río Frío. Son notas de última hora que nos trae el diario Crónica, las noticias al día. ya al final nos habla de que alerta ambiental y metas con el Fondo Monetario Internacional, se reactiva el catastro minero tras 8 años de paralización. Boom desaprovechado. Petroecuador reduce su producción en medio de un histórico repunte del crudo. Sí. Loja se suma a la Semana Global de las Mariposas con una expedición de ciencia ciudadana. Expertos en conservación invitan a la comunidad a participar en la quinta bicheada, entre comillas, una jornada dedicada a la observación y fotografía de la biodiversidad local. En el marco de la Semana Global de las Mariposas, investigadores y especialistas en conservación de mariposas del Ecuador y el mundo han organizado una nueva expedición científica abierta al público. Sí, señor. Esto es toda una maravilla, pues, ¿no? Observar la actividad de la mariposita, ¿no? Una belleza. En esta semana, entonces, se va a llevar este asunto. Bueno, pues, mis queridos amigos, creo que estamos ya llegando al final. Ya les habíamos hablado al iniciar el programa de este libro interesante que debe ser trabajado en el aula por los profesores. Sí, señor, yo lo tengo usadito ya, viejito libro, porque por más de 50 años lo he utilizado. Cuentos de amor, de locura y de muerte. Cuentos de la selva. Es un estudio de Sara Vanegas Coveña. Sí, señor. Estos libritos tenía, pues, Librería Ecuador, que atendía el doctor Luis Arroyo Cabrera. Su padre tenía, pues, la Librería Ecuador y su hijo también. Lamentablemente el COVID se nos llevó y esa librería está cerrada hasta el día de hoy. Creo son más de 5 años. Mis queridos amigos, tenemos que despedirnos. Durante esta semana estuvimos al frente del programa, quien nos habla, Luis Antonio Quispe y Tatiana Calderón, en la coordinación de la programación. Les vamos a dejar con una hermosa canción, Gustos de Doña Tatiana. Sí, ella escogió esta canción, así es que aprécienla y escúchenla. Buenas tardes, hasta el día lunes.

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2: Es la una, con un minuto.
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7: Pensamientos del Venerable Padre Julio María Matovelle. La verdad es una senda estrechísima que atraviesa dos horrorosos precipicios puestos a uno y otro borde. La verdad es un hilo sutilísimo que se columpia como puente sobre barrancos y peñascales. Quien quiera caminar por él debe ser un diestro acróbata, muy cauto en eso de mantenerse en equilibrio, porque o si no, bastará el más pequeño desliz para lanzarle a los abismos del error. 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
2: 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Es la 1:35.
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4: La misión cristiana se ve maravillosamente reforzada por la fe. A menudo, muchas iniciativas emprendidas para la evangelización no dan éxito inmediato. Los desafíos difíciles y los fracasos aparentes pueden abrirnos a una relación más profunda con Jesús y a una configuración más profunda de Cristo. Nuestra vida y nuestra misión misma refleja este paradigma pascual. 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
1: Son las 2:07.
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2: 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Pensamientos del Venerable Padre Julio María Matovelle. La verdad es un hada hermosísima, con alas de ángel, con reflejos de sol. Todos la nombran, pero muy pocos la conocen. Todos fingen reverenciarla, pero poquísimos la aman de veras. 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

0: Hola, soy Ismael.
1: Y yo soy Sammy.
0: Somos de la Unidad Educativa Liceo Matobello. Sammy, ¿has escuchado alguna vez por qué el sapo es aplastado?
1: ¿Por qué el sapo es aplastado? No, ¿por qué?
0: Bueno, pues hoy conoceremos sobre ello.
2: Seguramente usted está enterado de que la rana, el sapo, es uno de los animalitos que más se vincula con la picardía. En Ecuador, por ejemplo, cuando una persona es muy pícara, muy sabida, se le dice, este es un sapo. Claro que la fama del sapo no se queda ahí. En la actualidad, a nivel mundial, se llevan adelante campañas para defender a este animalito, que mucho ayuda para la correcta preservación del medio ambiente. Sin duda, es uno de los mejores conservadores de las cadenas ecológicas.

Pero también, los pueblos de nuestra América se han encargado de involucrar al sapo en muchos cuentos, dimes y diretes. Así, cuando alguien quiere lanzar su lengua en contra de otra persona, se dice que suelta sapos y culebras. Claro que siempre resulta que son palabras que, como el sapo, resbalan. El sapo que croa en las noches tiene también fama de bohemio, farrista y farandulero. Así se lo aprecia, por ejemplo, en el cuento que hoy hemos seleccionado para ustedes y que fue recogido en la zona afroecuatoriana de Esmeraldas por el antropólogo Juan García. Escuchemos por qué el sapo es aplastado.

0: Hace tiempicísimo, el sapo disque no era así como es ahora. Él andaba como todos los otros animales del monte, parado. Pero una vez, nuestro señor hizo una fiesta en el cielo. Y después de eso, fue que quedó como es ahora. Dicen que nuestro señor mandó invitar toditos los animales del monte para que fueran a un baile en el cielo. Toditos los animales se empezaron a preparar. Unos se bañaron en el río. Otros buscaron los mejorcitos que tenían para ponérselo. Ahí en el monte ya se armó la algarabía. Como la araña sabía tejer su telaraña, nuestro señor le dejó encargar para que hiciera una escalera de hilo para que por ahí pudieran subir los animales al cielo y gozar de la fiesta. Como el sapo era cantador, se fue donde la araña, que era respondedora, para ver qué canciones iban a cantar en el baile. ¡Ay, saño! Va que le encuentra haciendo la telaraña. Pero, a todas estas, en ese entonces, nadie sabía cómo era que la araña hacía su hilo. Como el sapo le vio, ya la araña le dijo:
1: ¡Ay, compadre sapo! No le vaya a decir a nadie de lo que ha visto. No me vaya a descolgar.
2: No, comadre. ¿Qué va a creer? Despreocúpese de eso nomás, comadre.
1: Verá, compadre sapo, no le vaya a decir a nadie, porque si no...
2: No, comadre araña, ¿qué va?
0: Bueno, ya conversaron y se pusieron de acuerdo. Agarró el sapo y se fue para su casa, y la araña siguió tejiendo su escalera.
1: Ojalá que el compadre sapo no me vaya a joder.

0: hasta que llegó el día de la fiesta. Todos los animales fueron subiendo y al ver la escalera que había tejido la araña, se preguntaban:
1: ¡Ajo! ¿Cómo será que la señora araña hizo para tejer esta escalerísima hasta el cielo?
0: En pocos minutos ya la fiesta se prendió y esos animales empezaron a sacar lo mejor que tenían para bailar. Hasta ese rato, el sapo se quedó calladito, viendo con los ojísimos, sin decir nada de cómo fue que la araña tejió la escalera. Ahí, los animales se fueron cogiendo y eche baile, y eche baile, y eche baile. Y esa música que gritaba bim, bim, bim, bim, bim. Siguieron bailando y tomando fuerte, sobre todo el sapo. Y ahí sí, señor, no fue cuento que en poquito y nada se emborrachó el sapo y ya comenzó a hablar cosas que no debía. Y ahora sí, no fue cuento que cogió la vihuela y se puso a cantar.
2: ¡Ajá! A ver lo de la fiesta. ¿Ustedes saben cómo es que teje la araña?
3: No, no, ¿cómo él lo hace? A ver.
2: Aquí se lo voy a decir.
3: A ver, dígalo, que venga esa música, ¿ves?

0: ¡No busque bulla!
1: Así que se han estado hasta que a la araña ya no le gustó.
0: ¡Pare, pare esa música, que esto se acabó! Que si no lo sacan de aquí al sapo, no canto ni bailo más.
2: La comadre ha sido media cabrera.
1: Bueno, ya por aquí, por allá, se lo llevaron al sapo a reposar en un cucho del salón. Ya siguió el baile hasta que fue hora de irse cada uno para su casa. Ya los animales se fueron yendo uno por uno. Va que sapo no se da cuenta y nadie se acuerda llamarlo. Ya cuando había bajado el último, ya fue hora de cerrar las puertas. Enseguida nomás que la araña cogió y suá, suá, suá, desbarató la escalera y se fue a su casa bien tranquila. Ahí se halló cuando al otro día ya las mujeres comenzaron a barrer el salón donde fue la fiesta en el cielo y a mover los bancos van encontrando ese punto. Ahí nomás, que cuando van viendo, salió el sapo con los ojísimos pelados. Ahí nomás, que con las escobas lo arriaron abajo y se dejó venir. Y ahí fue que cuando ya iba a caer al suelo, empezó a gritar.
2: ¡Ay, ay, ay, ay! ¡Apártense, palo y piedra, porque si no, los parto!
1: Ahí nomás que los palos llegaron y suá, suá, suá, se apartaron. Y las piedras maduras fue que se pusieron. Ahí nomás que llegó el sapo encima de esas piedras y ¡pla! Cayó. Del viaje quedó ñanchillao, aplastado, regado ahí. Después, cuando se quiso parar, ya no pudo y quedó así, aplastado hasta ahora. Y más se le brotaron los ojos. El sapo, por jodón y bandido, se quedó ñanchillao.

Así cuentan los negros esmeraldeños cómo fue que el sapo, por avispado y bandido, se quedó aplastado. La tradición oral de los negros en Ecuador guarda similitud con la de los negros del resto del continente y es muy rica en enseñanzas y sabiduría.

0: Pronto regresaremos con ustedes para compartir otro cuento, mito o leyenda de nuestro continente.
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0: mensaje que se siente algo diferente contigo. Escucha, BL Sociedad con W, Soundboy, siempre sobrepasando los niveles musicales. 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
1: Eso es verdad.
0: Directamente desde la base.
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1: Son las 2 y 37 minutos.
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3: El encuentro con el resucitado es el comienzo de la nueva evangelización. La tarea de los primeros discípulos misioneros de Jesús es llevar una buena noticia a los que están carentes de fe. Más que una imagen o gesto, analicemos las primeras palabras misioneras del Señor que se dirigen a Zaqueo. «Baja del árbol, hoy llega la salvación a tu casa». Un hombre obsesionado por conocer al Maestro, pero que dudamos haya tenido fe en el Hijo de Dios. A partir del llamado e invitación a estar juntos en casa, es donde comienza la evangelización. Llega el mensaje, es el momento supremo del compartir, del mostrar, del hablar, de comunicar.
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1: Son las 3 y 8 minutos.
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7: Bendiciones para todos los estimados radioescucha de RCN y de Radio Matovelle. En este viernes 29 de mayo, viernes penitencial dedicado al Sagrado Corazón de Jesús, la palabra del Señor viene a nosotros a través del Evangelio según San Marcos en el capítulo 11, versículos 11 al 26. Al día siguiente, cuando salió de Betania, sintió hambre. Vio de lejos una higuera con hojas y se acercó para ver si encontraba algo. Al llegar no encontró más que hojas, porque no era tiempo de higos. Entonces le dijo, «Nunca jamás coma nadie de ti». Los discípulos lo oyeron, llegaron a Jerusalén, entró en el templo y se puso a echar a los que traficaban allí, volcando las mesas de los cambistas y los puestos de los que vendían palomas. Y no consentía a nadie transportar objetos por el templo, y los instruía diciendo, «No está escrito, mi casa se llamará casa de oración para todos los pueblos. Vosotros, en cambio, la habéis convertido en una cueva de bandidos». Se enteraron los sumos sacerdotes y los escribas, y como le tenían miedo, porque todo el mundo estaba asombrado de su doctrina, buscaban una manera de acabar con él. Cuando atardeció, salieron de la ciudad. A la mañana siguiente, al pasar, vieron la higuera seca de raíz. Pedro cayó en la cuenta y dijo Jesús, «Maestro, mira la higuera que maldijiste, se ha secado». Jesús contestó, «Tened fe en Dios. Os aseguro que si uno dice a este monte, quítate de ahí, tírate al mar, no con duda, sino con fe en que sucederá lo que dice, lo obtendrá. Por eso os digo, cualquier cosa que pidáis en oración, creed que os la han concedido y la obtendréis. Y cuando os pongáis a orar, perdonad lo que tengáis contra otros, para que también vuestro Padre el cielo os perdone vuestras culpas». La higuera es una imagen de nosotros que, habiendo tenido la presencia del Señor en nuestra vida, sin embargo permanecemos infecundos, echando a perder el tiempo de gracia. Dice San Pablo en la primera carta a los Corintios, en el capítulo 15, versículo 10, «Gracias a Dios soy lo que soy, y su gracia en mí no ha resultado estéril, ya que he trabajado más que todos ellos, no yo, sino a la gracia de Dios conmigo». La gracia de Dios en nosotros espera una respuesta generosa. Esto nos lo enseña el Evangelio según San Juan, el capítulo 15. «Yo soy la vid verdadera y mi Padre el viñador. Él corta los sarmientos que en mí no dan fruto. a través del Evangelio según San Lucas, en el capítulo 13, nos dice la palabra, el Señor pone el ejemplo de otra higuera. Un hombre tenía una higuera plantada en su viña, fue a buscar fruto en ella y no lo encontró. Dijo al viñador, hace 3 años que vengo a buscar fruta en esta higuera y nunca encuentro nada. Córtala, que encima está malgastando la tierra. Él le contestó, Señor, déjala todavía este año, cavaré alrededor y la abonaré a ver si da fruto. Si no, el año que viene la cortarás. Un signo de esterilidad es haber convertido el templo en un mercado, creyendo que por medio de los cruentos sacrificios Dios los justificaba. El abono y los diversos cuidados los había hecho Dios para con su pueblo por medio de los profetas y en los últimos tiempos por medio de su Hijo, que en su presencia convierte la esterilidad en fecundidad. Una fe que mueve montañas es aquella que ora con confianza y perdona de todo corazón. Gloria al Padre, al Hijo y al Espíritu Santo.
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9: Pensamientos del Venerable Padre Julio María Matovelle. La inteligencia jamás puede abrigar el error como error, porque es la nada. Si la predica y la sostiene, es porque lleva el germen de alguna verdad nueva. 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

0: 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Son las 3 con 36 minutos.
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2: Desde el encuentro personal con el Padre surge esa necesidad de ir en busca de los otros Zaqueos que colman la sociedad en que vivimos. Personas ávidas, necesitadas de conocer, de ver, de sentir, de palpar, de vibrar y encontrar sentido a su existencia. Por eso, en este tiempo que nos toca transitar, es el tiempo de la misión. 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Pero ahora, más que nunca, resuena con fuerza el pedido del mundo de ver y creer. 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
5: Buenas tardes, amable audiencia de Radio Matovelle. Esta es la información de hoy. Quienes cumplen su labor en el distrito Sabanilla, subzona 11, Loja de la Policía, informan que el 27 de mayo, en la vía que conduce al circuito Ciano, aprehendieron a un ciudadano por el presunto delito de contrabando, hecho registrado cerca de las 23 horas, específicamente en el sector Valle Nuevo. Se informa que el conductor de un camión, al observar el control de los uniformados, los evadió y se dio a la fuga, intención que fue frustrada luego de una intensa persecución. Al realizar una inspección en su plataforma de carga, se observó que transportaba gran cantidad de mercadería presuntamente contrabando, al no presentar documentos legales que le respalden, por lo que fue aprehendido el ciudadano Luis C. por el presunto delito de contrabando. El pesado automotor junto a la mercadería fue ingresada a los patios de la SENAI a fin de continuar con los trámites legales correspondientes. En otro tema informativo, damos cuenta que en una acción orientada a fortalecer la producción acuícola y mejorar la calidad de vida de las familias rurales, el Ministerio de Agricultura, Ganadería y Pesca, a través de la Dirección Distrital de Loja, entregó más de 20.000 alevines de tilapia a 27 productores del Cantón Gonzanamá, Parroquia Nambacola. En el ámbito nacional, le informamos que el presidente Daniel Noboa y el senador estadounidense Bernie Moreno dialogaron sobre seguridad en Ecuador. Por otra parte, las autoridades mantienen el combate contra mafias de tramitadores en el registro civil. Hasta la actualidad reportan detenciones. Estas y otras noticias las podrá conocer a partir de las 17 horas en el informativo Matovelle.
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1: Son las 4:06.
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2: 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Pensamientos del Venerable Padre Julio María Matovelle. La verdad es el sol de las inteligencias. 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
7: 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Una distinción que reconoce su liderazgo, compromiso social y aporte al desarrollo profesional, dejando en alto el nombre de Loja.
8: 5 docentes de la carrera de Artes Visuales de la UTPL representan a Ecuador en la exposición internacional Delirious Machine, que se desarrolla en Lodz, Polonia, fortaleciendo la presencia del arte lojano y ecuatoriano en importantes escenarios culturales de Europa y posicionando a la UTPL como un referente de investigación y creación artística con proyección global.
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1: Son las 4 y 33 minutos.
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3: Construyamos caminos, puentes, echemos en tierra la semilla de la verdad y la alegría de estar vivos. Mostremos al mundo lo que hemos visto y oído, a Jesús nuestro Señor, creador y dador de vida. 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Hagamos el intento, que la esperanza no defrauda. 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
1: Son las 5 con 2 minutos.
2: Pensamientos del Venerable Padre Julio María Matoville. Así como la sombra sigue a la luz, el error sigue a la verdad. 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

0: Cordiales saludos, audiencia de Radio Matovelle. Bienvenidos a este espacio de noticias. Hoy estamos viernes 29 de mayo de 2026. Realmente con esto prácticamente concluimos el quinto mes del año, al menos en lo que corresponde a la parte laborable, porque el 31 será domingo y de esta manera se cierra un importante mes para el ámbito religioso, donde se dedica a María, la Madre de Jesús, y también se hacen visitas importantes hacia la Basílica del Cisne y se desarrollan eventos que sin duda son de trascendencia para quienes profesan la religión católica y están pendientes de los acontecimientos que se derivan de la parroquia El Cisne. Y con esto se abre, si se quiere, ya una cuenta regresiva para lo que sería agosto, que es lo que corresponde al arribo de la imagen de la Virgen del Cisne, y se genera el ambiente festivo tanto en la parroquia como también en la capital lojana y, bueno, en todo el trayecto. Sin duda, aunque son acontecimientos casi implícitos que de alguna manera se conoce que se realizan, constantemente se analiza la posibilidad de trabajar a través de la mesa técnica turística, la mesa de seguridad y turismo, integrada por las autoridades gubernamentales y con la competencia del manejo turístico, para efectivamente cumplir con todos los cronogramas de seguridad y haciendo las recomendaciones a la colectividad. A esto se añade también el trabajo que desarrolla la empresa privada para de alguna manera colaborar, dicen ellos, con esta iniciativa y cumplir con algunas actividades, como por ejemplo tratar que las vías no queden inundadas de basura a motivo del peregrinaje. Una serie de acontecimientos que año tras año se vive, y vamos a ver en esta oportunidad cómo se va a sentir, puesto que tendremos también esta fase del mundial que de alguna manera sin duda va a concentrar la atención de los ciudadanos en lo que pueda suceder con la selección ecuatoriana, y puede ser que haya cierta distracción de lo que tal vez se cumple con la tradición. Bueno, son asuntos que de alguna manera se dan. Entiendo que una vez que pase el mundial, una vez más, todos van a centrar sus ojos a las actividades de orden religiosa, de orden cultural, de orden incluso de los paseos que se puedan dar, porque la actividad turística siempre se convierte en un evento importante. Y asimismo, vendrán los vientos huracanados de lo que representa la actividad eleccionaria. Tendremos un año electoral y esto es complicado, porque para noviembre ya tendremos que ir a las urnas, y para lo cual el Consejo Nacional Electoral ha de cumplir con una serie de fases de acuerdo a lo que determina la normativa de la ley de elecciones. Son asuntos que sin duda, aunque son tradicionales, tendremos que estar pendientes, porque cada uno de ellos marca la vida de la ciudadanía. Bueno, con este escenario un poco amplio, empezamos la información. También decir que existe algo penoso en Loja y que se repite de manera reiterada, es las constantes hileras que se desarrollan en la parte exterior y en el segundo piso de la municipalidad lojana. Las personas buscan obtener el permiso de funcionamiento. Algunos dirán, ¿y para qué se deja al último? El problema no es que se deja al último, el problema es que estas personas están trabajando y dejan el último momento, porque no pueden dedicar varios días a estar obteniendo documentos para sacar el permiso de funcionamiento, porque pierden recursos. Definitivamente es una situación complicada en la que las autoridades municipales tendrían que actuar. Con este preámbulo un poco amplio empezamos la información, recordándoles que estamos a través del dial 100.1 en Loja, 93.3 FM en Santo Domingo de los Áchilas, y en todo el mundo llegamos gracias al sistema digital. Así empezamos la información de esta jornada.
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0: Entre los acontecimientos de este día, le comentamos que Progen y empresa verificadora ante los vientos de las dudas de alguna manera se envuelven, y vamos a ver cómo se superan estas dificultades. El trabajo de mantenimiento eléctrico dejará a oscuras a Ecuador. Se cumple operativo militar espejo entre Ecuador y Perú. Tendremos alguna información, especialmente para conocer las zonas que comprometen estos operativos en la provincia de Loja. También tendremos el enlace con la red Vatican News, la información religiosa, y con la coordinadora de medios populares y educativos del Ecuador, Corape, para complementar la información de esta jornada. Tendremos una entrevista interesante, es corta pero muy interesante, con el señor vicealcalde para que cuente algunos detalles de los inconvenientes que de alguna manera se van generando en la municipalidad y el grado de compromiso para que a través de la gestión pública se pueda resolver estos asuntos. Nos vamos a la pausa comercial para regresar enseguida con el detalle de todo lo anunciado.
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2: Son las 5 y 10 minutos.
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0: Seguimos con las noticias en Radio Matovelle. La información tiene que dar cuenta respecto a una serie de eventos que de alguna manera preocupan a la ciudadanía, especialmente cuando se trata de acontecimientos de presunta corrupción. Se dice que hay que señalar así hasta que no haya una sentencia, detenidos y una serie de eventos, pero a veces la situación es tan manifiesta que definitivamente nos deja mucho que desear. Y Progen ya se ha denunciado respecto a que Ecuador recibió chatarra en lugar de aerogeneradores, y también hay inconvenientes en torno al desembolso de recursos que son de gran cantidad. Ahora se despierta una nueva faceta o tal vez un nuevo componente de esta información, y se trata de la empresa verificadora que estaba a cargo de tomar fotografías y de buscar los mecanismos para conocer exactamente cuáles son los equipos que se recibían. Según se indica, estos equipos no podrían ser fotografiados, ni tampoco había la autorización para manejar cualquier tipo de información fotográfica sobre este asunto. Y bajo estas circunstancias genera una cierta vinculación que realmente preocupa en torno al proceso de investigación judicial. Vamos a ver en qué medida se avanza. Pero no es el único problema que tenemos. Ya cuando tenemos las 17 horas más 15 minutos, le comentamos que hay otro tipo de información que se genera en el país, y es el caso Goleada, en la que Fiscalía vincula a familiares de Aquiles Álvarez en el tercer llamado judicial y pide prisión para 3 procesados. Esta es la información que se da sobre un asunto que tampoco se puede consolidar. Por otra parte, también se indica que, ya en otro tema informativo, Estados Unidos mantiene preso a José Serrano porque no logró demostrar que no representa un peligro para la comunidad. Es la información que se da sobre este caso. Por otra parte, la Federación Médica Ecuatoriana advierte más crisis en materia de salud si no hay control adecuado de los medicamentos o a los medicamentos que se podrían recibir desde la India. El asunto viene desde la declaración que hizo el presidente de la República, Daniel Noboa, respecto a lo que de alguna manera cerraría las puertas a quienes han negociado con la salud, dice el Ejecutivo, y ahora sí se haría una negociación diferente y será de gobierno a gobierno, es decir, desde India a Ecuador o viceversa. La idea es que nadie más podría intervenir, y ahora vienen una serie de reflexiones que también ya empiezan a preocupar. Por otra parte, en el ámbito internacional, pero con muy cercanía a Ecuador, en virtud de los inconvenientes que hemos tenido, es respecto a lo que sucede en la frontera de Colombia-Ecuador. Bajo estas circunstancias, ya se habla de las elecciones presidenciales de Colombia. Es así que por las elecciones presidenciales de Colombia, en Ecuador se instalarán 68 mesas adicionales el 31 de mayo, es lo que se informa respecto a este tema, en la que las elecciones presidenciales 2026 de alguna manera dan cuenta de la ruta del ejercicio del sufragio y la fórmula de consultar el lugar de votación en Ecuador, que es uno de los espacios de manifestación. Ahora, de los resultados de lo que pueda generar precisamente las elecciones presidenciales en Colombia, habría que ver cómo avanza, si se quiere, la posibilidad de abrir la frontera, o por lo menos que haya mayor tranquilidad en el ejercicio comercial, en el ejercicio de hermanamiento y también la lucha contra eventos de narcotráfico y una serie de acontecimientos que están alterando la paz social en Ecuador. Vamos a ver en qué medida se obtienen resultados diferentes sobre este asunto, que sin duda es de preocupación en torno a lo que pueda representar ya el ejercicio en sí de lo que sería la tranquilidad. Pero bueno, el asunto de la seguridad es un tema que de alguna manera se da en diferentes aristas y por tanto hay pronunciamientos del gobierno respecto a lo que tiene que hacerse en torno a buscar la lucha contra las mafias y una serie de acontecimientos que hasta la actualidad tal vez no se logran consolidar. Mientras esto se da, el presidente de la República, Daniel Noboa, y el senador estadounidense, Bernie Moreno, dialogaron precisamente sobre aspectos de seguridad en Ecuador y la posibilidad de cooperación para superar este tipo de contratiempos que hasta la actualidad se reportan. En este encuentro participaron, por ejemplo, la canciller Gabriela Sommerfeld, además de el senador estadounidense Bernie Moreno. Y bajo estas circunstancias, pues ya empiezan a surgir una serie de acontecimientos que puedan marcar una pauta dentro de lo que representa en sí el ejercicio de la seguridad. Ya cuando tenemos las 17 horas con 20 minutos, le comentamos a usted, amable audiencia, que existen otro tipo de inconvenientes que se reportan, especialmente con la crisis energética, que es un asunto que al parecer no termina de superarse y más bien parece que hay vientos de amenaza respecto a lo que pueda pasar. Al menos hay asuntos que de alguna manera llaman profundamente la atención y está bien, habría que ver el grado de resultado de todo este asunto de garantizar la seguridad por una parte y ver en qué medida ofrecen tal vez resultados diferentes. Cuando ya tenemos las 17 horas con 21 minutos, le comentamos a usted, amable audiencia, que también existe información relacionada a los problemas de la energía eléctrica. Sin embargo, es preciso destacar que estos problemas de suministro de energía ya están, si se quiere, siendo materia de análisis en todo el mundo, especialmente en lo que representa la OLACDE, frente a lo que sería la volatilidad energética global en América Latina y el Caribe, que articula acciones hacia una mayor coordinación regional. Bajo estas circunstancias, vamos a tomar en cuenta a esta institución que de alguna manera promueve algún tipo de liderazgo en torno a lo que representa en sí los análisis. Por ejemplo, ¿qué es la OLACDE? Esta es una organización latinoamericana caribeña de energía en el organismo intergubernamental de cooperación y coordinación y asesoría técnica, y hay algunos encuentros que se han cumplido que se derivan de una serie de problemáticas, la falta de energía. Frente a esta volatilidad energética global, precisamente en América Latina y el Caribe, se articulan ya acciones hacia una mayor coordinación regional. Bajo esta circunstancia se trata de la Junta de Expertos de OLACDE que concluyó en Belice con una participación de las delegaciones de la región durante 2 días, es decir, el 27 y 28 de mayo, debatieron las crisis energéticas actuales y temas de vanguardia como la inteligencia artificial, la economía circular y electrificación de nuevos consumos. Todos estos aspectos se han tomado en consideración para analizar este asunto de el periodo que está marcado por la volatilidad en América Latina y el Caribe, ALC, que demuestra precisamente su unidad para enfrentar la incertidumbre energética. Entre ayer y hoy precisamente se desarrolló en esta capital la sesión de la Junta de Expertos de la Organización Latinoamericana y Caribeña en Energía, OLACDE. Son temas que ya se ponen en consideración. Vamos a ver el grado de resultado de todo esto. Pero llegando precisamente a las provincias, Loja está o se cuenta entre las 15 provincias del país que serán sin duda sujetas a cortes de energía eléctrica y por tanto esto genera preocupación. Pero ¿en qué medida? Porque se habla de un mantenimiento por problemas de la presencia del fenómeno del Niño y otros problemas que puedan darse. Bajo estas circunstancias, sin duda se advierte problemas o se puede trastocar la situación porque los cortes serían hasta de 4 horas. Ahora, eso también compromete la realización de ajustes de parte de quienes están precisamente en estos asuntos. Por ejemplo, ¿cómo los gobiernos locales ayudan a contrarrestar los inconvenientes que se puedan presentar si existe una prolongada carencia de energía eléctrica? Asimismo, ¿cómo se preparan los gobiernos locales para garantizar que efectivamente, si se presenta el fenómeno del Niño con muchas lluvias o con carencia de estas, con inundaciones u otro tipo de problemas en infraestructura, cómo van a actuar? Es la consulta planteada al vicealcalde Pablo Muñoz sobre este asunto. Vamos a escuchar lo que señala. Coménteme un poco, y gracias por concedernos la entrevista, coménteme un poco respecto al asunto de cómo prepararse a través de los gobiernos locales para enfrentar los fenómenos de cambio climático y las posibles alteraciones que pueda haber en la paz ciudadana, considerando que pueden haber inundaciones o sequía. ¿En qué medida se puede, de alguna manera, hacer una gestión municipal encaminada a la prevención? Bienvenida.
1: Bien, bueno, lo primero tiene que ver con la planificación dentro de los municipios, dentro de las juntas parroquiales y dentro de los gobiernos provinciales. Esto por el hecho de que se necesita urgentemente tener identificadas cuáles son las zonas de riesgo, cuáles son los principales escenarios que podrían darse en materia de inundaciones, deslizamientos, incendios, etcétera, etcétera. En el municipio de Loja existe un análisis de riesgos zonificado y demás, pero que data ya desde hace algunos años, es de fines de la década pasada. Por ende, es necesario que esta clase de estudios se actualicen a la brevedad posible para poder tener, insisto, claro el panorama respecto a cuáles son las zonas con mayores potenciales riesgos y qué actuaciones deben realizarse desde la prevención, desde obras de infraestructura, desde mantenimiento de las obras ya existentes, coordinación con la población, las formaciones de brigadas de respuesta en conjunto con la Secretaría de Gestión de Riesgos y demás. Ese es el primer paso. Luego es que los PDOTs y los PUCs, los planes de desarrollo y ordenamiento territorial, los planes de uso y gestión de suelo, se adapten o incorporen estas observaciones, estos análisis, estos estudios dentro de la planificación y que de esa manera se evite, por ejemplo, la autorización de construcciones en zonas que ya son identificadas como de alto riesgo y a su vez se planifiquen dentro de las obras que constan en los PDOTs las intervenciones que se requieran para poder mitigar esto. Adicionalmente, ya vienen luego las actuaciones coyunturales de los gobiernos, de los consejos, que tienen que facilitar presupuestos para poder responder ante estas emergencias.
0: Economista, no es el único problema que tenemos en el país. Loja está como una de las provincias para racionamientos energéticos y si bien se habla de 2 fines de semana, podrían haber más imprevistos que sorprendan a la actividad productiva. ¿Qué se puede hacer desde el gobierno local?
1: Bueno, desde el gobierno local primero se tiene que adoptar una postura firme y eso yo siempre seré enfático y seré crítico cuando no se lo haga, porque gran parte de los problemas que estamos viviendo nacen de la inacción del gobierno central. La crisis que vivimos con el transporte hace unos días partió de una actuación errónea del gobierno central privilegiando intereses de acreedores internacionales y no los intereses locales. El problema que hemos vivido energético ha partido por falta de previsión y actuación de los últimos gobiernos, incluyendo el actual. Recordemos el escándalo de Progen, cómo han desperdiciado los recursos nacionales en lugar de poder dar soluciones a la problemática que estamos pasando. El desperdicio de recursos, recordemos la última obra que duró menos de 2 meses por parte del gobierno nacional para proteger la central hidroeléctrica de Coca-Cola Sinclair ante la erosión regresiva del río Coca. Entonces, esta clase de cosas sí tienen que ser visibilizadas y tienen que exigírseles. Es una competencia del gobierno central, que tampoco se ha ayudado cuando uno de los proveedores de energía, a quien le comprábamos, Colombia, por nuevamente subyugarse a la geopolítica, a los juegos geopolíticos globales, a los intereses globales, el presidente Noboa se ha puesto a pelear con el gobierno de Colombia por cosas sin sentido, y eso puede poner en riesgo una interconexión que nos podría salvar en esos momentos de crisis.
0: Solamente para finalizar, en el asunto de permisos de funcionamiento vemos interminables hileras. Entiendo que usted al ingreso a su oficina pudo percibir, es un trato realmente inhumano. ¿Qué hacer frente a este tema cuando ya en el sistema de digitalización podría resumirse algunos documentos y las inspecciones tendrían que hacer los funcionarios municipales para que las personas no padezcan con billete en mano porque están pagando por el permiso de funcionamiento?
1: Totalmente de acuerdo. Esa es una de las cosas que tuvo que hacerse hace 10, 15 años aquí en Loja. Lastimosamente no se lo hizo. Desde el mes de octubre que se ha asumido el desafío de aportar en la transformación digital de la institución, cuando recién una administración por fin puso esto como uno de los ejes principales, se ha empezado primero desarrollando ya el portal de servicios electrónicos, luego la solución para la patente y el impuesto a los activos totales, ya está desarrollada, ya está aprobada, lo de aportar en la transformación digital de la institución, cuando recién una administración por fin puso esto como uno de los ejes principales, se ha empezado primero desarrollando ya el portal de servicios electrónicos.

0: con una universidad local y con fondos de cooperación internacional para que salga también para este año. Entonces, lastimosamente son procesos que obviamente tardan algunos meses por el hecho de que se tienen que hacer compras públicas, consultorías y demás, y eso tarda algunos meses, ¿no? Pero insisto, debió haberse hecho hace mucho tiempo atrás, y en el poco tiempo que nos queda, al menos en menos de un año, vamos a tratar de dejar la mayor cantidad de cosas posibles dentro de este marco ya de la transformación digital.
1: Listo, muchas gracias.
0: Ya.
1: Esta es la información que se genera sobre este tema, en la que realmente la presencia de ciudadanos tratando de obtener el permiso de funcionamiento es realmente importante. Y bueno, habría que preguntar si esto representa un apoyo al emprendimiento, al trabajo de iniciativas de negocios, cuando los ciudadanos se esfuerzan por desarrollar actividades. Y claro, hay que cumplir con la ley, hay que obtener los permisos y todo lo que permita la regulación de aquellas actividades que se cumplen, pero es preciso que los organismos competentes brinden las facilidades para que el permiso dure lo menos posible y estas personas vayan a trabajar. En algunos casos tienen que dejar de trabajar, semi-paralizar sus actividades de prestación de servicio a la colectividad, que si bien son de carácter privado, pues definitivamente no dejan de ser servicio y por tanto son parte de la dinámica económica. Y estas personas están perdiendo horas sobre horas haciendo colas, y si les falta algún documento, pues tendrán que irse a buscar, a ver qué es lo que les falta, a ver cómo se ajustan para entregar la documentación. Es realmente preocupante este asunto. Lo otro también es preocupante, el complejo tema del fenómeno del niño, los cortes de energía, las dificultades que se dan en diferentes aristas en los gobiernos locales. No solamente es la transportación, como también lo ha señalado el señor vicealcalde Pablo Quiñones, sino también las dificultades que se generan en torno a la falta de tomar decisiones oportunas, afianzados en la normativa legal. Todo esto de alguna manera va a tener que pasar factura en cualquier momento, más temprano que tarde. El asunto de alguna manera va a tener que caer por su propio peso. Mientras tanto, los ciudadanos van a tener que seguir sufriendo el maltrato, porque realmente es una situación muy dificultosa. Entiendo que el señor vicealcalde tuvo que pasar para ir a su oficina por en medio de la gente que estaba haciendo las colas y tratando de recibir la atención que corresponda. Ahora, ojalá que esa observancia que haga de alguna manera tenga repercusión en facilitar a lo más que puedan mayores condiciones de atención para estas personas. Estaríamos próximos prácticamente a terminar el periodo para obtener los permisos de funcionamiento, y eso hace que la congestión sea más grande. Y en algunos casos, esta semi-paralización que tuvo la ciudad por la medida de hecho adoptada por los señores transportistas del área urbana o de los buses urbanos, también repercutió un poco porque limitó al máximo la salida de los ciudadanos y tal vez frenó en parte las actividades de obtención del permiso de funcionamiento que tenían que ejecutarse. Entonces, son elementos que van sumándose. Ya tenemos en este momento las 17 horas más 34 minutos. Nos vamos a ir a la pausa comercial. Al regresar, estaremos hablando de propuestas vinculadas con el cooperativismo. También estaremos hablando de cambio climático, trabajos comunitarios, asunto de educación, entre otros aspectos que sin duda repercuten en la vida, tanto en Loja como también en el resto del país, y es necesario ponerlas en contexto. Vamos a la pausa comercial para regresar con este material.
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3: Son las 5 y 35 minutos.
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6: 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Seguimos en las noticias en Radio Matovelle. Ya tenemos las 17 horas más 37 minutos y hay algunos acontecimientos que vamos a compartir con usted. Estos son nacidos de lo que sucede en la Asamblea Nacional y se habla de algunas actividades que durante esta semana se han cumplido y que son en materia de análisis y también de proceso de intervención de parte de quienes nos representan a través de las diferentes curules, o al menos esperamos que nos representan. Por ejemplo, se habla de las comisiones que analizan reformas para transparentar recursos destinados a vialidad, sí, a vialidad y saneamiento ambiental, que ya sería uno de los mecanismos de revisión. Por otra parte, docentes aportan insumos históricos y culturales para incluir el 5 de agosto de 1820 como fecha cívica nacional. Por otra parte, también tenemos información respecto a diferentes actividades que se van armando y que tienen que ver con el proceso de resultados. Por ejemplo, se indica que hay la comisión que unifica proyectos de reformas a la Ley de Organización de Educación Superior, Ley Orgánica de Educación Superior, para fortalecer la calidad de la educación, precisamente superior. Bajo otras circunstancias, también tendremos información en el ámbito ambiental. Cuando ya tenemos las 17 horas más 39 minutos, se conoce que la Comisión de Biodiversidad recibió aportes técnicos sobre reformas en materia de cambio climático. Más adelante también estaremos profundizando este asunto, que sin duda es de interés. Por otra parte, también se habla que la Comisión de Biodiversidad recibió aportes del Ministerio para fortalecer, en este caso, las sanciones contra delitos de espacios, si se quiere, en este caso acuáticos, que de alguna manera se están viendo afectados por la falta de normativa en algunos casos. Y hay una serie de acontecimientos que se van presentando en la Asamblea Nacional, en la cual el presidente Nils Olsen pide acelerar la reforma al Código de la Función Judicial, que sería también algo preocupante, y se da a conocer algunos detalles, puesto que el presidente de la Asamblea, Nils Olsen, instó a la Comisión de Justicia a que no se deje, en este caso, desviar que mantenga el proceso abierto y participativo y que el proyecto de reformas al Código Orgánico de la Función Judicial llegue al Pleno de la Asamblea. Es la información que se va dando y las actividades que corresponden al ámbito legislativo en la que el Pleno de la Legislatura da cuenta de la aprobación hasta el 31 de julio respecto a promoviendo la celeridad en el proceso con 30 días menos del plazo establecido en el artículo 61, según se da a conocer. Sí, en el artículo 61 de la Ley Orgánica de Función Legislativa. Vamos a ver cómo se va a generar todo este asunto. Ya tenemos las 17 horas con 41 minutos. Esta mañana se presentó en rueda de prensa un proyecto interesante de parte de la Cooperativa de Educadores de Loja que habla del caselazo, que se trata de motivar para que nuevos clientes o nuevos socios sean parte de la Cooperativa de Educadores, puesto que ahora ya no tiene esta limitación que solamente los educadores o sus familiares podrían ser socios, sino que cualquier ciudadano ya puede obtener los requisitos para ser parte de la familia Casel. Lourdes Masache dijo que durante estos meses han preparado algunos proyectos para premiar a quienes van y se afilian, pero también a los socios antiguos, según lo destaca en la siguiente entrevista. Masache, economista, coménteme un poco respecto a las iniciativas que se mantienen para motivar la llegada de nuevos socios y también para incentivar a aquellos que ya han confiado en la cooperativa. Bienvenido.
7: Muchas gracias, estimada Mercedes. Nuestra cooperativa Educadores de Loja, siempre dentro de lo que es el tema de la reciprocidad con la confianza que han depositado nuestros socios, ha generado este tipo de iniciativas y proyectos a través de esta campaña promocional denominada El Caselazo de la Suerte. Con este evento, la cooperativa busca promocionar los productos y servicios financieros que tiene a disposición de los socios y de la ciudadanía en general en este momento, por cuanto nuestra cooperativa en este momento ya es abierta a todo el público. Por lo que me permito hacer la cordial invitación para que se sumen a esta familia Casel y nosotros reiterar y ratificar el compromiso de seguir sirviendo a nuestros socios, a docentes activos, a empleados públicos, privados y sobre todo nuestro servicio con un tratamiento muy diferenciado para nuestros socios jubilados.
6: Economista, también es importante destacar que la planificación está orientada durante todo el año a motivar, a premiar, a incentivar a los socios.
7: Así es. Esta es una de las estrategias comerciales que como entidad financiera se diseña a través de proyectos de esta naturaleza y que son aprobados por nuestras autoridades dentro de la institución y por lo tanto pueden ser puestas ya a consideración de la ciudadanía y de nuestros socios.
6: Economista, finalmente hubo la Semana del Estudiante y Casel fue una institución, si se quiere, líder en apoyar proyectos precisamente de participación de la juventud. ¿Cómo les fue?
7: Muy bien, excelente. Gracias a la deferencia que tuvo el municipio de Loja y el Casmul en habernos considerado para ser una entidad homenajeada por el aniversario 60 de nuestra cooperativa, tuvimos la oportunidad de ser parte de este importante proyecto en el que, por una parte, apoyamos al talento de los niños y jóvenes en los diferentes concursos que se dieron durante esta Semana del Estudiante, pero el propósito también no puede dejar de mencionarse es el proyecto y de ayuda social. Nosotros, a través de haber participado, de haber colaborado con este bonito proyecto del Casmul, pudimos ayudar también al proyecto social que ellos tienen, que es el Centro de Acogida San Jerónimo Emiliani. Un una casa de acogida donde existen niños y jóvenes que necesitan mucha atención. Son personas vulnerables y que nosotros como entidad financiera no podemos dejar de ser parte de una ayuda tan importante. Nosotros como responsabilidad social que tenemos que cumplir, nos ha motivado a ser parte de este proyecto, a formar parte, y creo que nos sentimos satisfechos con el éxito que hemos alcanzado en este evento.
6: La información que se genera en el ámbito cooperativista. Ya tenemos en este momento las 17:45 y los temas se relacionan con otro asunto que enseguida lo vamos a compartir aquí en Radio Matubeye en esta tarde, donde el clima tiene tal vez una mejor perspectiva, al menos ya esa llovizna finita que se presentaba con insistencia ya no hay. Los vientos realmente hoy tuvieron menos intensidad que tal vez lo que se percibió la tarde y noche de ayer. Ya tenemos las 17:16. Loja es sede del fortalecimiento técnico y normativo para la gestión ambiental en el sector hidrocarburífero. Es así que con el objetivo de fortalecer las capacidades técnicas de los gobiernos autónomos descentralizados del país, este 28 y 29 de mayo se desarrolla precisamente el taller sobre competencias de autoridad ambiental de aplicación responsable en el sector hidrocarburífero. Este evento nacional organizado por precisamente por gobiernos locales y los consorcios de gobiernos autónomos descentralizados, precisamente se combina una agenda académica e inspecciones técnicas en territorio. En la puerta precisamente de lo que representa ya una apertura de trabajo que se da en el ámbito de gestión, para destacar que estas iniciativas garantizan el cuidado ambiental y el desarrollo sostenible de la región. Eso es lo que se toma en consideración para este día, en lo que ya involucra cambios precisamente. 17:47 en Radio Matovelle. Y tenemos más información.
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6: En Loja se desarrollan algunas actividades de mantenimiento.
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6: En Loja se desarrollan algunas actividades de mantenimiento vial, especialmente en el fronterizo Cantón Zapotillo. Los gobiernos locales se organizan para cumplir con esta actividad. Jorge Panamito, del gobierno parroquial de Garza Real, explica el trabajo realizado.
8: Ahora en Garza Real estamos haciendo lo que es el mantenimiento rutinario de todos los años que se hace después de que pase el invierno. Hacemos un rasanteo, cuneteo y puesta de material en las partes más críticas. Eso es en el sector de Garza Real. En el sector de Garza Real estamos interviniendo ya algunos barrios que están que después del fuerte invierno han quedado las vías dañadas. En Paletillas se hizo también la intervención en todos los barrios, de la parroquia de Paletillas. Se hizo la parte de Cerro Verde, Añalcal, Caucho Grande, Tablazón, lo que es Piñas. A ver, de aquí terminamos en lo que es todos los barrios de Garza Real, pasamos a la parroquia de Limones. En Limones también tenemos que intervenir algunos barrios en la parroquia de Limones, como es El Oro de Pilares, Paletilla de Malva, Chaquiro. Todas esas partes, el mango, la parte del cabeza toro, tronco quemado, todas esas partes intervenimos todos los años porque esa es la función de la prefectura de Loja, y gracias al ingeniero Mario Mancino, que ha apoyado a toda la gente de todas las comunidades de aquí del Cantón Zapotillo.
6: Efraín Loyola, del gobierno parroquial de Paletillas, destaca la articulación institucional que ha permitido atender los requerimientos de centenares de familias.
9: Yo creo que nosotros como junta parroquial y todas las 6 juntas parroquiales que tenemos, cada año hacemos un cronograma de trabajo. Entonces, directamente este año me tocó a mí como parroquia Paletillas coger las 2 jornadas que tenía en este mes de marzo y abril, y en la cual hemos trabajado directamente y hemos ayudado a mucha gente a nivel de todas las comunidades de la parroquia Paletillas.
6: La intervención vial la ejecutan con el objetivo de garantizar la circulación vehicular y el traslado seguro de personas y productos. Para Radio Matovelle, Mercedes Carrera.
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6: Loja es parte del proyecto Fortalecimiento de la Resiliencia Comunitaria ante los Efectos Adversos del Cambio Climático FORECSA, cuyo objetivo es exponer los alcances para esta sureña provincia, resaltando su aprobación por parte de los gobiernos locales e instituciones estatales, para lograr el financiamiento con la formulación de las propuestas. Renzo Galgani, representante del Instituto Internacional de Cooperación para la Agricultura, ICA, Ecuador, confirmó que Loja es parte de las iniciativas.
11: Planes que permitan a las personas que están en el territorio brindarles soporte técnico para poder enfrentar los desafíos que se vienen en el futuro, no en el futuro a largo plazo, en el futuro de hoy día. O sea, esto es en tiempo presente. Entonces, lo que les voy a terminar por contar, y además de darte las gracias, que esto vamos a trabajar durante este año 2026, ya estamos llegando a mitad de año, y lo que va a ocurrir es que vamos a empezar a ejecutar en Loja a partir del año 2027, entendemos en términos ejecutivos el mes de enero, y esto va a volver a vincular a los equipos en términos de descubrir cuáles son las mejores planes para poder llegar hasta la última persona del cantón que nos ha contado nuestro prefecto. Voluntad política de desarrollar acciones que vayan en beneficio de las personas.
6: Esta provincia recibirá un promedio de $3 millones que serán invertidos en capacitación, trabajo con agricultores, emprendimiento, género, entre otros rubros que involucra a 900 habitantes. Las parroquias que forman parte del proyecto es Casanga, en el Cantón Paltas, Nambacola, en Gonzanamá, El Limo y Alamor en Puyango, Milagros en Pindal, Paletillas en Zapotillo, Sabanilla en Celica y Colaizaca en Calvas. Estos cantones seleccionados son los que reportaron mayores afectaciones en los periodos de invierno. Así lo explicó Patricio Espín, técnico de ICA Ecuador.
12: De los territorios, trabajando mucho el enfoque de género, trabajando la seguridad alimentaria y principalmente transversalizando básicamente todas las acciones de medidas de adaptación al cambio climático en los territorios que están priorizados y que han sido definidos por parte de la institución financista, que es el Fondo Verde para el Clima, GCF, por sus siglas en inglés. Es un proyecto que tiene un horizonte de vida de 7 años. Quiero indicarles que el 28 de marzo del 2026 se suscribió entre ICA y el Fondo Verde para el Clima el acuerdo de financiamiento de actividades. Esto es un convenio específicamente con recursos internacionales y que se va a ejecutar en las 11 provincias que están básicamente de la sierra y costa del Ecuador. Son 10 medidas o tipologías que se han priorizado en relación a adaptación al cambio climático y tiene unos beneficiarios que se han cuantificado por los 347 mil en todos los horizontes donde llegará el proyecto FORECSA. Provincias, las que están priorizadas, 58 cantones y 115 parroquias de esas. A Loja le corresponde 8 parroquias, que son las que El Limo, Paletillas, Sabanilla, Milagros, Coalazaca, Namicola y Casanga, que esas son las zonas que se han priorizado en función al Plan Nacional de Adaptación a Cambio Climático, que es un documento, un instrumento de planificación prevista por el Ministerio de Ambiente y Energía, donde nos traza los elementos técnicos que se deben considerar en cada uno de los territorios para que se identifique cuáles son estas zonas que tienen mayor riesgo, tanto a inundaciones como a sequías, que son los dos factores principales en cambio climático.
13: La idea de cumplir con estas labores es la reducción del riesgo climático, aplicar medidas de adaptación, acceso a los mercados mediante el fortalecimiento a los sistemas de producción y mecanismos de gobernanza. Para Radio Matovelle, Mercedes Carrera.
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13: En Loja se cumplió la segunda edición de la Ruta de la Juventud. Los organizadores de esta cita explican que el propósito es generar espacios públicos de participación para los jóvenes y mantenerlos alejados de entorno de riesgos. Ante esta actividad surgen criterios diversos. Isaac Aldaz, estudiante de la unidad educativa Marieta de Veintimilla, expone su sentir respecto a este encuentro.
14: Me ha parecido súper chévere cómo podemos utilizar estos espacios públicos para poder recrearnos nosotros, salir como que de ese ambiente del colegio, pero al mismo tiempo seguir aprendiendo y seguir teniendo educación, tanto como de figuras públicas como es la policía, el ejército, la Universidad Nacional de Loja, la UTPL. Me parece súper chévere y inmersivo cómo podemos seguir aprendiendo fuera de nuestra unidad. Me llamó mucho la atención el stand de la UTPL, gracias al programa que tienen ellos de 3D, donde tú te pones las gafas y ves partes del cuerpo humano de una forma genial y súper realista. Sí, de hecho, invitaría a todos nuestros compañeros de nuestra unidad, a otras que vengan a disfrutar, porque estos talleres no solo nos hacen bien, sino que también nos ayudan a seguir aprendiendo.
13: Xiomara Jaramillo, alumna de la Unidad Educativa Bernardo Valdivieso, destaca la oportunidad que surge para aprender y adquirir nuevas experiencias.
15: Bueno, pues la verdad me parece una feria muy bonita porque hay varios centros de atención que nos llama mucho y a la vez también nos agrada y estamos bien por el hecho de estar aquí. Hay muchos, como por ejemplo ahorita acabamos de visitar el sitio de la policía y muchos centros más. Hay mucho que llama la atención, agrada, les podría servir para su vida y ya, muy bonito todo.
13: Aini Alvear, estudiante de la Unidad Educativa Vicente Agustín Aguirre Ruiz, exterioriza su interés en participar de este encuentro que permitió la concentración de las delegaciones de 15 unidades educativas del Cantón Loja.
15: Pues básicamente lo que me parece una muy buena feria porque nos enseña mucho a los jóvenes y nos direcciona a lo que nuestras carreras para la universidad y nos da una preparación. Me llamó más la atención sobre el curso de la Cruz Roja porque es muy importante aprender sobre los primeros auxilios, tanto como es el RCP y las maniobras de Hembridge. Pues a que se animen a participar, a que estén activamente presentes en los diversos cursos y que pongan todo su interés porque de esto es todo su futuro.
13: Liliana Loaiza, de la Coordinación Zonal 7 del Servicio de Capacitación Profesional SECAP, expuso las ofertas e información facilitada a la población estudiantil.
16: Ahora mismo estamos ofertando las capacitaciones que tenemos en el área de peluquería, contabilidad, electricidad, mecánica, panadería. Invitamos a la ciudadanía a conocer más del SECAP, ya que el nuevo SECAP en territorio está presente. La misión de nuestro presidente Daniel Noboa, en conjunto con nuestro director ejecutivo John Reyes Neira, estamos para poder sacar adelante la institución del SECAP para la ciudadanía que estamos, para que se puedan seguir capacitando y preparando para el presente y el futuro de nuestra sociedad. Bueno, hemos tenido buena acogida con la gente, estamos tratando de realzar la institución. Ahora mismo tenemos un convenio que se realizó con el Ministerio de Trabajo, SECAD y el BID, para dar capacitaciones gratuitas. El presidente Daniel Noboa ha lanzado 90.000 capacitaciones a nivel nacional, así que las puertas están abiertas para 5 esquemas que se pueden capacitar con el SECAD, totalmente gratuitas, que nos está brindando el presidente Daniel Noboa. Las capacitaciones que nosotros ofertamos son de 60 horas que se dan.
13: La iniciativa está orientada a la prevención social, la inclusión y el desarrollo juvenil. Para Radio Matovella, Mercedes Carrera.
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13: Ecuador es el primer país del continente en contar con una flota de vehículos precalificados por la Organización Mundial de la Salud. El objetivo es que el transporte de vacunas garantice a miles de familias en recibir inmunizaciones en condiciones óptimas y con los estándares internacionales. Dentro de un plan de distribución a nivel nacional, 2 automotores especializados fueron entregados para la provincia de Loja. Darwin Armijos, director provincial de salud, destaca el aporte para brindar atención.
17: Hoy celebramos la llegada de tecnología e infraestructura. La Organización Panamericana de la Salud ha destacado que Ecuador es el primer país de todo el continente en adquirir una flota de vehículos precalificados por la Organización Mundial de la Salud como equipamiento regular para el transporte seguro de vacunas. Estamos aplicando los más altos estándares de calidad.
18: Hemos fortalecido el esquema nacional de inmunizaciones, pasando de 10 biológicos en 2005 a 21 vacunas esenciales que protegen a toda la población en todas las etapas de la vida. Para esto, el gobierno nacional realizó una inversión de 62 millones de dólares en biológicos de alta calidad y 2.9 millones en la adquisición de 40 vehículos refrigerados de última generación. Esto genera un ahorro histórico de 300 mil millones de dólares para el Estado, al disminuir la carga de la enfermedad y evitar ingresos hospitalarios prolongados. De esta flota histórica nacional, 2 vehículos todoterreno y de última generación quedan de forma permanente en la provincia de Loja. Estas unidades doble tracción tienen capacidad para 396 litros de vacunas y cuentan con sistemas de monitoreo térmico continuo para asegurar las dosis que las conserven en condiciones adecuadas.
13: Las inmunizaciones representan prevención y esperanza. Vacunar es cuidar la vida de la niñez, adultos mayores y familias enteras, evitando enfermedades y construyendo un futuro más saludable para todos. Para Radio Matovella, Mercedes Carrera.
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10: Son las 6:02.
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0: Bendiciones para todos los estimados radioescucha de RCN y de Radio Matovelle. En este viernes 29 de mayo, viernes penitencial dedicado al Sagrado Corazón de Jesús, la palabra del Señor viene a nosotros a través del Evangelio según San Marcos en el capítulo 11, versículos 11 al 26. Al día siguiente, cuando salió de Betania, sintió hambre. Vio de lejos una higuera con hojas y se acercó para ver si encontraba algo. Al llegar no encontró más que hojas, porque no era tiempo de higos. Entonces le dijo, «Nunca jamás coma nadie de ti». Los discípulos lo oyeron, llegaron a Jerusalén, entró en el templo y se puso a echar a los que traficaban allí, volcando las mesas de los cambistas y los puestos de los que vendían palomas. Y no consentía a nadie transportar objetos por el templo, y los instruía diciendo, «¿No está escrito? Mi casa se llamará casa de oración para todos los pueblos. Vosotros, en cambio, la habéis convertido en una cueva de bandidos». Se enteraron los sumos sacerdotes y los escribas, y como le tenían miedo, porque todo el mundo estaba asombrado de su doctrina, buscaban una manera de acabar con él. Cuando atardeció, salieron de la ciudad. A la mañana siguiente, al pasar, vieron la higuera seca de raíz. Pedro cayó en la cuenta y dijo Jesús, «Maestro, mira la higuera que maldijiste, se ha secado». Jesús contestó, «Tened fe en Dios. Os aseguro que si uno dice a este monte, quítate de ahí, tírate al mar, no con duda, sino con fe en que sucederá lo que dice, lo obtendrá. Por eso os digo, cualquier cosa que pidáis en oración, creed que os la han concedido y la obtendréis. Y cuando os pongáis a orar, perdonad lo que tengáis contra otros, para que también vuestro Padre el cielo os perdone vuestras culpas». La higuera es una imagen de nosotros que, habiendo tenido la presencia del Señor en nuestra vida, sin embargo permanecemos infecundos, echando a perder el tiempo de gracia. Dice San Pablo en la primera carta a los Corintios, en el capítulo 15, versículo 10, «Gracias a Dios soy lo que soy, y su gracia en mí no ha resultado estéril, ya que he trabajado más que todos ellos, no yo, sino a la gracia de Dios conmigo». La gracia de Dios en nosotros espera una respuesta generosa. Esto nos lo enseña el Evangelio según San Juan, el capítulo 15. «Yo soy la vid verdadera y mi Padre el viñador. Él corta los sarmientos que en mí no dan fruto». A través del Evangelio según San Lucas, en el capítulo 13, nos dice la palabra, el Señor pone el ejemplo de otra higuera. Un hombre tenía una higuera plantada en su viña, fue a buscar fruto en ella y no lo encontró. Dijo al viñador, «Hace 3 años que vengo a buscar fruta en esta higuera y nunca encuentro nada. Córtala, que encima está malgastando la tierra». Él le contestó, «Señor, déjala todavía este año, cavaré alrededor y la abonaré a ver si da fruto. Si no, el año que viene la cortarás». Un signo de esterilidad es haber convertido el templo en un mercado, creyendo que por medio de los cruentos sacrificios Dios los justificaba. El abono y los diversos cuidados los había hecho Dios para con su pueblo por medio de los profetas y en los últimos tiempos por medio de su Hijo, que en su presencia convierte la esterilidad en fecundidad. Una fe que mueve montañas es aquella que ora con confianza y perdona de todo corazón. Gloria al Padre, al Hijo y al Espíritu Santo.
23: 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Pensamientos del venerable padre Julio María Matovelle. La simple negación es pura ignorancia, puro defecto del entendimiento. La negación obstinada de la verdad, hecha por la voluntad a sabiendas de la inteligencia, es defecto de la voluntad y por consiguiente un vicio, el cual se llama orgullo o más propiamente soberbia. 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
7: Estimados oyentes de Radio Vaticano, Vatican News, estos son nuestros titulares de hoy, 29 de mayo, viernes de la octava semana del tiempo ordinario, día en el que la Iglesia celebra la memoria litúrgica, entre otros, de San Pablo VI, Papa. El Papa reza el Rosario por la Paz junto a los santuarios del mundo. Este sábado 30 de mayo, a conclusión del mes mariano, el pontífice dirigirá el Santo Rosario desde la Gruta de Lourdes en los Jardines Vaticanos, pidiendo por la paz en el mundo. Inició el cuarto encuentro sobre los desafíos de la inteligencia artificial y la salud mental. La Santa Sede y la Organización de Estados Iberoamericanos inauguraron este viernes en el Vaticano dos jornadas de debates para construir puentes frente al impacto de las tecnologías digitales. Todos quieren abrazar al Papa. Es lo que afirman los autores del podcast Una Iglesia, Mil Voces, que ayuda a preparar la llegada del Papa León XIV a España. Desde la Ciudad del Vaticano reciba un cordial saludo de Renato Martínez a nombre de los demás integrantes de nuestra redacción. En breve, el detalle de la información de la Iglesia desde Roma para todo el mundo. Buena sintonía. La mañana de este viernes 29 de mayo, el Papa León XIV ha recibido en audiencias sucesivas al Cardenal Luis Antonio Tagle, Proprefecto del Dicasterio para la Evangelización, de la Sección para la Primera Evangelización y las Nuevas Iglesias Particulares. Posteriormente, el Santo Padre se reunió con los obispos de la Conferencia Episcopal de Laos y Camboya, quienes están realizando la visita Limine Apostolorum a las tumbas de los apóstoles Pedro y Pablo. Luego el pontífice saludó al señor Paul Becker, embajador de los Países Bajos, quien presentó sus cartas credenciales. Alrededor del mediodía, el Papa León XIV encontró al cardenal Domenico Battaglia, arzobispo de Nápoles, en Italia.

0: Este sábado el mundo volverá a unirse en oración por la paz. El Papa León XIV encabezará un gran rosario internacional desde el corazón del Vaticano. La cita es mañana, 30 de mayo, a las 7 de la tarde, en la histórica Gruta de Nuestra Señora de Lourdes, situada en los Jardines Vaticanos. Con este rosario el Papa cierra este mes de mayo, el mes mariano, el mes que le dedicamos a la Virgen María, pero esto no quedará solo en Roma. Santuarios de todo el mundo se sumarán en simultáneo, desde Fátima en Portugal, Lourdes en Francia, Medjugorje en Bosnia, hasta Ucrania, Filipinas, Líbano e Italia. Millones de fieles unidos en una sola voz, un solo rosario y una sola intención: pedir paz para el mundo. Además, quienes estén en Roma podrán seguir la oración desde pantallas gigantes instaladas en la Plaza de San Pedro. Una noche especial, la de mañana, una noche de fe, de esperanza y unidad global, encabezada por el Papa León XIV y acompañada por los grandes santuarios marianos del mundo. Recuerden, mañana a las 7 de la tarde, el mundo rezará unido y tú puedes unirte desde casa, en directo a través de nuestras plataformas en YouTube y Facebook Live.
1: Desde hoy viernes y hasta mañana sábado 30, el Dicasterio para la Cultura y la Educación, la Pontificia Comisión para América Latina y la Organización de Estados Iberoamericanos para la Educación, la Ciencia y la Cultura han reunido a ministros de educación, académicos y especialistas de la región para hablar en una conferencia sobre este tema: mapas de esperanza para una agenda educativa regional, salud mental, tecnologías digitales y educación. El encuentro busca construir puentes y diseñar políticas públicas integrales orientadas al bienestar de las nuevas generaciones. El evento busca responder de manera directa al llamado del Pacto Educativo Global y se alinea con las orientaciones de la reciente encíclica Magnifica Humanitas y la Carta Apostólica del Papa León XIV, trazar nuevos mapas de esperanza. La meta principal es consolidar lo que se ha denominado una constelación educativa global, un tejido institucional que ponga en el centro la dignidad humana, la ética pública y el cuidado de la vida interior frente al avance acelerado de la tecnología. Escuchemos las declaraciones de los participantes.
2: El desafío que tenemos es atender la salud mental, sobre todo en nuestros jóvenes. Por eso estamos trabajando con el Dicasterio para la Cultura. El objetivo es desarrollar un programa a nivel regional con los gobiernos de Iberoamérica, con el apoyo de los bancos regionales, que realmente logre una unidad de trabajo para construir ese muro que nos pide una nueva Jerusalén, como nos pide el Papa León.
3: A nivel incluso educacional, el sueño, digamos, que tendría el dicasterio después de esta conferencia, Eminencia.
4: La educación es una causa común, una pasión de todos, porque cada generación tiene el deber de transmitir a la siguiente los valores, los conocimientos, la ciencia, el significado de la vida, su modo de interpretar el mundo. En el campo educativo hoy tenemos tantos retos. Uno es la humanidad, la nuestra humanidad, y tantas situaciones de vulnerabilidad que hoy en los espacios educativos nosotros interceptamos. Si pensamos que uno en cada siete estudiantes entre las edades de 10 y 19 años tiene problemas de salud mental que pueden ser diagnosticados, esto dice la portada de este desafío que estamos viviendo. Hay una vulnerabilidad difusa de los estudiantes, también de los maestros, de las familias. Entonces, juntos podemos afrontar estas problemáticas y pensar políticas, por una parte, de prevención, que puedan anticipar estas situaciones de malestar social, y pensar también formas de ayuda.
1: Este 25 de mayo fue publicado la encíclica Magnifica Humanitas del Papa León XIV sobre la custodia de la persona humana en el tiempo de la inteligencia artificial. Sobre este documento del Magisterio del Santo Padre, la directora ejecutiva de la Academia Internacional de Líderes Católicos, Lara Bersano, destaca que León XIV vuelve a poner de relieve y nos recuerda lo que León XIII nos dejó en la Rerum Novarum, es decir, la importancia del ser humano, la importancia del hombre en todos los ámbitos de su vida. Además, la directora de la Academia Internacional de Líderes Católicos precisa que se habla mucho de esta encíclica como un documento de la inteligencia artificial. Sin embargo, es una encíclica del hombre, de la importancia de que el ser humano esté al centro de toda decisión. Escuchemos las apreciaciones de Lara Bersano.
5: Mis primeras impresiones respecto de Magnifica Humanitas, la primera encíclica del Papa León XIV, son muy esperanzadoras. León XIV vuelve a poner de relieve y nos recuerda lo que León XIII nos había dejado en Rerum Novarum. La importancia del ser humano, la importancia del hombre, su reivindicación en todos los planos de la vida, económica, social, cultural, académica, política. Se habla mucho de Magnifica Humanitas como la encíclica de la inteligencia artificial. Y sin embargo es una encíclica del hombre, del ser humano, de la importancia de que el ser humano esté en el centro de toda decisión. Es interesante mencionar que aunque la tecnología, la modernidad, el estado de las cosas atraviesa toda la encíclica Magnifica Humanitas, recién las referencias a la inteligencia artificial, al algoritmo, a su uso, a la importancia de su resguardo, aparecen hacia la última parte de la encíclica Magnifica Humanitas. Personalmente, lo más trascendental de esta encíclica es cómo León XIV vuelve a señalar que la doctrina social de la Iglesia es el camino del discernimiento comunitario y es la estrategia, el camino, la hoja de ruta más acertada para la vida cristiana. Él retoma los conceptos de la doctrina social de la Iglesia y los readapta, los reinterpreta a la modernidad. Cuando habla de bien común, nos habla de ese desarrollo de la inteligencia artificial que debe estar siempre orientado al bien colectivo. Cuando nos habla de subsidiariedad, de solidaridad, de justicia social, nos habla de la importancia de la participación en la toma de decisiones, de la inclusión, de la importancia de no dejar a nadie fuera de los avances de la tecnología, que también en definitiva eran las grandes ideas del Papa Francisco cuando decía una iglesia de todos para todos. Hay tres puntos también muy relevantes y muy novedosos. El primero de ellos, como León XIV dice que la tecnología no es moralmente neutra. El segundo, un llamado que hemos visto también en muchos medios como titulares, la diferencia entre Babel o la reconstrucción de Jerusalén. Y en tercer lugar, el término y el concepto de desarme que tan bien desarrolla León XIV en la encíclica. Cuando el Papa en Magnifica Humanitas nos dice que la tecnología no es moralmente neutra, inmediatamente nos llama a la necesidad de una verdadera revolución educativa. Las dinámicas que la humanidad tiene actualmente en cuanto a educación quedaron de alguna manera antiguas.
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0: 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Clavada en la cruz. Madrid ya se prepara para la visita del Papa León XIV. Lo hace también dando voz a quienes forman parte de la vida cotidiana de la Iglesia. La arquidiócesis ha lanzado un video podcast, Una Iglesia, Mil Voces. Es una iniciativa que recoge testimonios, experiencias de cristianos de distintas realidades eclesiales ante la llegada del Santo Padre. Más de 40 personas pasarán por sus micrófonos en este camino de preparación espiritual y también humana. Saludamos ahora a uno de los jóvenes conductores de este proyecto. Él es Fernando Rubio, sacerdote diocesano de Madrid. Bienvenido, Fernando.
7: ¿Qué tal? Muy buenas.
0: Fernando, tú junto a Carlos Jiménez, también sacerdote diocesano, sois los conductores de este videopodcast. ¿Cómo nace la idea de Una Iglesia, Mil Voces? Cuéntanos, ¿y qué queréis transmitir con este proyecto antes de la visita del Papa?
7: Pues fundamentalmente viene de una preparación como muy integral de la visita del Papa y queríamos cuidar también el ámbito espiritual. Inicialmente queríamos hacer como una serie de vídeos de así de oración, pero vimos que la realidad que teníamos en Madrid era muchísimo más rica y apostamos por una cosa que el Papa Francisco nos decía muy claro, la santidad de la puerta de al lado. Y entonces apostamos por escuchar a las personas aparentemente no conocidas de nuestra diócesis que están cargada de santidad, de todas las edades. Dijimos esto para la gente de Madrid, para que sepa quiénes somos, y para el Santo Padre, que si algún día escucha el podcast vea a dónde viene.
0: Qué bueno. Bueno, en las entrevistas hemos visto que aparecen perfiles muy distintos de la Iglesia de Madrid. ¿Qué os está sorprendiendo más de las respuestas o los testimonios que estáis recogiendo?
7: Pues sinceramente la unidad de respuesta en el cariño al Papa. Siempre tenemos una pregunta al final, que se la hacemos todos por igual, que le preguntarías al Santo Padre si te lo encuentras en un ascensor. Y de todas las edades, de todas las sensibilidades, de cualquier tipo de pues sacerdote, religiosas, casados, ahí tenemos de todo, tenemos una amalgama precioso, y todos coinciden en que le quieren dar un abrazo al Papa, que le tienen muchísimo cariño, y una llamada grande a la paz y a la concordia entre las personas que vivimos en España. En ese momento de mucha polarización, pues también se hacemos estas preguntas, porque como el Papa va a hablar ahí al Congreso, ¿qué le preguntarías? ¿Qué gustaría que dijera el Papa? Oye, que nos queramos, que como Iglesia seamos signo de unidad, que estemos junto a Pedro. Y esto no lo hemos preparado, entonces es muy bonito porque a nosotros, a tanto Carlos como para mí, nos está suponiendo una experiencia preciosísima, no solo como conductores de un podcast, sino como sacerdotes, de ver la riqueza y la altura que tenemos en los cristianos de Madrid.
1: Termina así nuestro informativo en lengua española. Gracias una vez más por haber estado con nosotros. Alabado sea Jesucristo.
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9: Son las 6:25.
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11: El crecimiento, el cambio y la transformación en nuestras vidas como cristianos comienzan con la pequeña semilla de fe plantada en nuestro bautismo. 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
14: Bienvenidos todos y todas a la segunda emisión de Ecuador en Contacto este viernes 29 de mayo. Para Karina Torres en el control de sonido y quien les habla, Fernanda Ver en los micrófonos, es un gusto acompañarlos en esta revisión de las noticias más importantes de la jornada. En Cotopaxi, la policía cuestionó la decisión judicial que facilitó la libertad de 6 ciudadanos armados detenidos y anunciaron acciones. Les contamos más adelante. Ahora vamos con los titulares. Alcalde Cristian Zamora responde a la sanción del Tribunal Contencioso Electoral por presunta violencia política de género. Experto analiza si son oportunos los apagones programados y anunciados por el gobierno. Alcaldes analizan seguridad en sus territorios y plantean estrategias.
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14: Comenzamos. El Ministerio de Ambiente y Energía anunció apagones programados para el 30 y 31 de mayo y para el 6 y 7 de junio. Esto como parte de trabajos de mantenimiento y ampliación de la red eléctrica ante el impacto del fenómeno del Niño. ¿Son oportunos estos cortes y cuál es el panorama? Lo analiza un experto consultado por nuestro compañero Rolando Goyes. Escuchemos. CORAPE informa.
20: Y el país se integra. El Ministerio de Ambiente y Energía anunció este 28 de mayo de 2026 mantenimientos programados por las empresas distribuidoras de energía en nuestro país frente a la eventual llegada del fenómeno del Niño y que debido a estos trabajos existirían cortes de luz temporales en 54 ciudades del país durante dos fines de semana. Medida que para Gabriel García, secretario de la Asociación Nacional de Trabajadores de las Empresas de la Energía y el Petróleo, ANTEP, este procedimiento es eventual llegada del fenómeno del Niño y que debido a estos trabajos existirían cortes de luz temporales en 54 ciudades del país durante dos fines de semana, medida que para Gabriel García, secretario

0: estabilidad al sistema de distribución y sobre todo permiten reducir pérdidas técnicas y estabilizar niveles de voltaje.
1: Según la cartera de Ambiente, los trabajos se desarrollarán de manera programada y focalizada en distintos sectores del territorio nacional y aseguró que requerirán desconexiones temporales del servicio eléctrico que no excederán las 4 horas al día.
0: Pero insistimos, nuestra preocupación va más allá de que estos temas de mantenimiento se hagan en el día, en la noche, los fines de semana. El problema es de que no tenemos energía en nuestras centrales de generación que incremente la demanda de energía de nuestro país. Por ende, nos está faltando electricidad y ese sí va a ser un problema en los siguientes meses cuando ya se escucha y se avecina un fenómeno del Niño mucho más fuerte.
1: Cuestiona que este anuncio llegue luego de las afectaciones operativas que se dieron en Coca-Codo Sinclair, la mayor hidroeléctrica del país, y que también originó interrupciones temporales del servicio de energía eléctrica.
0: El problema también se va más allá cuando se nos vende a la ciudadanía la construcción de un dique permeable por más de 19 millones de dólares, dique que funciona menos de 40 días y se daña. Y la respuesta es decir, cumplió su papel. La pregunta que nosotros le hacemos al ministro es, entonces, ¿vamos a construir un nuevo dique para otros 40 días adicionales? ¿O tal vez los diseños y la estructura del dique no estuvieron bien planteados? Ahí sí, las preguntas a quien corresponde, a la parte técnica, a los ingenieros civiles, al mismo ministerio, al mismo gobierno, ¿qué es lo que están haciendo con los recursos en nuestro país?
1: Según el comunicado emitido por la cartera de Estado, las desconexiones temporales anunciadas empezarán este 30 y 31 de mayo de 2026 y luego habrá interrupciones de energía eléctrica el 6 y 7 de junio de 2026. Reporto para Ecuador en Contacto, Rolando Góis García. Corape informa.
2: Y el país se integra. Muchísimas gracias, Rolando. Luis Darío Villacrés, director ejecutivo de la Agencia Nacional de Tránsito, ANT, informó que mantiene acciones de control en los centros de revisión técnica vehicular ante presuntas irregularidades detectadas en esos espacios.
3: Nosotros estamos revisando, todos los municipios se les revisan las transacciones aleatoriamente, los que tenemos más identificados que pueden ser problemáticos se les hace un poco más exhaustivo y estamos tomando las acciones necesarias para mantener el control de esto y que terminan en el cierre del acceso al sistema. Lo que hacemos es controlar que no hagan las cosas bien y el que no hace las cosas bien, lamentablemente no podemos permitir que se sigan afectando a otras personas porque se está afectando a otras personas, se está afectando la seguridad vial. Lamentablemente esto puede llegar hasta víctimas de accidentes por una revisión que se hizo en un municipio X de un carro que no cumplía, ese carro tiene un accidente y hay una víctima. Es responsabilidad del municipio y es responsabilidad nuestra no haber controlado ese municipio. Entonces lo que estamos haciendo es controlando.
2: En ese contexto, Villacrés indicó que se cerraron accesos considerados irregulares como parte de las medidas de control y fiscalización. Por otra parte, la ANT anunció horarios extendidos para atender a usuarios que perdieron sus turnos para la obtención de licencias entre el 18 y el 21 de mayo.
3: La semana pasada tuvimos obviamente una intermitencia en el sistema. Las agencias están atendiendo. Lo que se dispuso fue que atiendan una hora más por una semana, me parece, para que pongan al día a la gente que tenía su turno para esos días que no pudo venir, que vayan a las agencias el día que quieran y se los atienda en ese momento porque obviamente no pudimos a atender. La gente, no hemos tenido una aglomeración de personas en las agencias. La gente, no sé si, vamos a reforzar un poco ahí la comunicación, digamos, para hacerles llegar el mensaje de que pueden ir a las agencias y aprovecho el espacio. Si tenía un turno para la semana pasada, que fue el problema, y no lo pudieron atender por este tema, vayan a las agencias y los atienden.
2: La entidad pidió a las personas afectadas acercarse a los puntos de atención habilitados para completar el trámite sin necesidad de agendar un nuevo turno. La Policía Nacional informó este viernes 29 de mayo que entre el 17 y el 23 de este mes se ejecutaron 11.796 operativos en las 9 zonas del país, además de 2.600 controles en carreteras y vías estratégicas. Según datos oficiales, durante esas intervenciones fueron aprehendidas y detenidas 1.433 personas por distintos delitos. Además, se recuperaron 103 vehículos y 221 motocicletas reportadas como robadas. La institución también señaló que se decomisaron 1.034 armas de fuego y armas blancas, mientras que 499 vehículos y 900 motocicletas quedaron retenidos para investigaciones. De manera paralela, la policía reportó la captura de 2 personas durante el operativo denominado Atlas 81 de MQ, ejecutado en el sector de Calderón, en Quito.

0: Entre los aprehendidos consta alias La R, identificado por las autoridades como presunto cabecilla del grupo delictivo Los Lobos en Quito y considerado objetivo criminal priorizado. También fue detenida una mujer identificada con el alias de Pamela. Momento de una primera pausa. Regresamos en minutos con más noticias. Sigan en sintonía de su radio comunitaria.
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10: No. Así no es la cosa. Necesitan una personería jurídica, 3 carpetas bien detalladas, el informe técnico, el informe de sostenibilidad, el informe programático.
11: Un momento. No han leído la ley.
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13: Faciliten la cosa, mariposa.
11: ¿O tienen miedo que el pueblo, las mujeres, los indígenas, los jóvenes, los trabajadores tengamos voz propia?
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1: Seguimos. Varios alcaldes del país se pronunciaron sobre el tema de seguridad. ¿Qué estrategias se plantean y cómo, desde la Asociación de Municipalidades Ecuatorianas, pueden contribuir con este tema que preocupa a todos? Nuestro compañero Rolando Goyes nos cuenta más en su reporte. 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
2: Y el país se integra. Tras concluir su rendición de cuentas, la presidenta de la Asociación de Municipalidades Ecuatorianas, AME, Yuri Colorado, se refirió a varios temas, entre ellos la seguridad. Al respecto, considera que si bien las autoridades están haciendo su parte, desde los 221 municipios se deberá aportar con estrategias y propuestas para reducir las cifras en lo referente a muertes violentas, cometimiento de delitos, sicariato y otros.
3: Bueno, yo creo que lo primero, la parte fuerte de la AME Nacional es su capacitación técnica a los 222 municipios de cada uno de todo el país. Nosotros en la ley de eficiencia del 70-30 hemos capacitado a más de 130 municipios con la finalidad de que puedan cumplir con la normativa que ya está respaldada en la Constitución de manera adicional.
2: Desde Jipijapa, la alcaldesa Ángela Plúa menciona que la presencia militar ha permitido reforzar los controles en la zona, por lo que la cifra sobre muertes violentas y sicariatos es menor que en otros sectores del país.
4: Jipijapa acogió la presencia de militares a nivel del Comay. Dentro de los 22 cantones de la provincia de Manabí, a nivel de nuestro querido cantón Jipijapa, es uno de los cantones que menos tiene frecuencia de este tipo de sicariatos a nivel del sur de Manabí.
2: Ignacio Vivar, alcalde del cantón Puyango, precisa que aunque en su localidad son casos aislados los temas de seguridad, esto no deja de preocupar, ya que en poblaciones aledañas esto sí se evidencia.
5: Nosotros desde la provincia de Loja tenemos cantones muy pacíficos, pero obviamente tenemos cantones vecinos también donde preocupa realmente el incremento de algunas actividades delictivas. Con esto creo que no toca más que siempre estar atentos, unir esfuerzos.
2: De su parte, el vicepresidente del AME, Hipólito Carrera, menciona que desde la experiencia que se ha trabajado en temas de seguridad en el cantón La Maná, se presentará una propuesta para que pueda ser incluida en otras localidades y así lograr reducir las cifras de muertes violentas o otros delitos.
6: En eso tenemos muchísima experiencia nosotros. En La Maná hicimos un trabajo muy articulado con el gobierno nacional, con la Policía Nacional. Tenemos un centro de monitoreo 24/7, en el cual hemos puesto nuestra experiencia para que se puedan replicar en otros municipios.
2: Sobre este tema, recordemos que en el informe La Nación el pasado 24 de mayo, el presidente de la República, Daniel Noboa, en torno al tema de seguridad, precisó que existe una disminución de homicidios en un 13% en comparación a otros años. Esto desde la aplicación de estados de excepción y el trabajo del bloque de seguridad. Reportó para Ecuador en Contacto, Rolando Goyes García. 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
1: Y el país se integra. Muchísimas gracias, Rolando.
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1: La liberación de 6 personas detenidas con armas de fuego en Cotopaxi provocó cuestionamientos desde la Policía Nacional. El comandante de la subzona, Edison Rodríguez, señaló que los implicados registraban antecedentes y que existían investigaciones que los vinculaban con hechos delictivos en otras provincias. Nuestra compañera Paulina Balseca de Radio La Tacunga nos cuenta más en su reporte. 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
9: El Ecuador se integra. Liberación de 6 personas detenidas con armas de fuego en Cotopaxi generó preocupación en la Policía Nacional. El comandante de la subzona en Cotopaxi, Edison Rodríguez, expresó su preocupación por la decisión judicial que permitió la liberación de los ciudadanos. El oficial señaló que los implicados registraban antecedentes y detenciones previas, situación que, según indicó, genera malestar en la ciudadanía y afecta la confianza en el trabajo policial.
10: Hay que aclarar algo muy importante, que en este caso la facultad, en este caso de los funcionarios de la Fiscalía, es acusar o no acusar en las diferentes audiencias de gestión de placas. Creo que definitivamente sí nos ha llamado mucho la atención en este caso que ciertos miembros, porque no es por todos, creo que definitivamente lo dije en algún momento cuando estuve aquí, no vuelvo a decir, los buenos somos más, en el día a día no nos vamos a cansar de trabajar en beneficio de nuestra ciudadanía.
9: Rodríguez recordó que la función de la policía es detener a personas involucradas en hechos delictivos y poner a órdenes de las autoridades competentes, respetando el debido proceso y las garantías constitucionales. Sin embargo, cuestionó que la Fiscalía no habría encontrado elementos suficientes para la formulación de cargos, pese a que existía una línea investigativa previa que vinculaba a los detenidos con delitos registrados en otras provincias.
10: Rechazamos la actitud, en este caso, del señor o la señora fiscal que pasó la audiencia de flagrancia justamente en ese día. No puede ser que 6 personas que fueron detenidas justamente encontradas sobre 2 armas de fuego en su tambor de un revólver, había 5 cartuchos, del otro día 6. Existe una batería que había sido percutida. Se encontró algunos teléfonos celulares. Nosotros hemos venido realizando una línea investigativa que nos llevó a estos individuos que no son de acá. Obviamente vienen de otras provincias a delinquir.
9: El gobernador de Cotopaxi, Jorge Baño, respaldó el accionar de la Policía Nacional y dio a conocer que investigará los hechos.
11: Estas mesas de seguridad es para que todas las instituciones competentes podamos armar una estrategia y obviamente todos, en base a sus competencias, puedan dar respuestas de lo que estamos haciendo desde la gobernación, articulando con Policía Nacional, Fuerzas Armadas, de todos los operativos que estamos manteniendo en la ciudad de Tacunga y en toda la provincia, puedan tener resultados, que es lo que ustedes necesitan como ciudadanos.
9: El jefe de la policía confirmó además que la institución presentará una queja formal para que se investigue el procedimiento desarrollado durante la audiencia y añadió que mantuvo reuniones con la Fiscalía Provincial y la Judicatura para analizar el caso y establecer responsabilidades, insistiendo que este tipo de hechos no debe quedar en la impunidad, reportó Paulina Balseca. 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
1: Y el país se integra. Muchísimas gracias a nuestra compañera Paulina Balseca. Cambiamos de tema. El Tribunal Contencioso Electoral, TCE, sancionó en primera instancia al alcalde de Cuenca, Cristian Zamora, por una denuncia de violencia política de género presentada por la concejala Diana González Arteaga. La resolución fue emitida por el juez Joaquín Viteri, quien dispuso la suspensión de los derechos de participación del alcalde por 6 meses y una multa equivalente a 25 salarios básicos unificados. Además, el fallo ordena que Zamora elimine publicaciones relacionadas con el caso de sus cuentas oficiales y que asista a un curso de sensibilización sobre violencia de género. Al respecto, el alcalde Zamora se pronunció esta mañana y dijo:
12: esto no es un tema en contra del alcalde de la ciudad, es un tema en contra de la democracia del país. Quiero también decirle a los miles y miles de mensajes que he recibido que no es necesario tomarnos la ciudad en estos momentos. Yo creo y estoy confiado del sistema. Este es un criterio muy peregrino de un juez que lo respetamos, pero que siempre se ha prestado para este tipo de cosas. Yo tengo la plena confianza que los 5 jueces que conocerán la apelación y que vamos a apelar y que por lo tanto deja insubsistente lo que está en primera instancia, lo harán apegados a derecho, de manera jurídica y sobre todo protegiendo lo que ellos tienen que proteger, la democracia en el Ecuador y en el país. Y finalmente, esto es lo único que voy a responder sobre este tema, así como recibimos con tranquilidad aquel fallo en el cual se archivaba todo, igual lo he recibido este, son primeras instancias, todas estas seguramente serán apeladas y estaremos pendientes de que aquellos que tienen en sus manos vigilar la democracia en el Ecuador, evidentemente se puedan pronunciar en su momento. Así que estaremos todos atentos, sin duda alguna, los tiempos decurrirán y estaremos ahí presentes para la apelación en el Pleno, donde seguramente, más bien le invito al Ecuador entero a leer esa sentencia. Quisiera que lean para reírnos juntos. Y yo estoy seguro que en el Pleno se corregirán todos estos dislates jurídicos que sabemos son temas políticos por detrás, pero que no todo está tomado. Todavía debemos tener fe en las instituciones que lo han hecho porque también lo han demostrado.
1: Las declaraciones del burgomaestre se dieron durante el acto de presentación de la agenda oficial de las fiestas de Corpus Christi 2026 que se desarrollará en Cuenca del 4 al 19 de junio. Tiempo de una segunda pausa. Al volver les contaremos qué pasó con la batalla judicial que llevaba Ortega Alto de Zamora Chinchipe. Ya regresamos.
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0: ¿El aire tiene dueño?
1: Nada que ver. Tampoco las frecuencias de radio, de televisión y de internet tienen dueño.
2: El Estado las administra, no es su dueño. Los empresarios pueden usarlas, no son sus propietarios.
3: Las frecuencias, como el aire, pertenecen a la naturaleza, a la gente.
1: Nadie puede acapararlas.
0: ¿Cuántas tiene usted?
4: Bueno, yo tengo 50.
0: ¿50?
4: Sí.
0: Pues le sobran 49.
2: El artículo 113 de la Ley de Comunicación prohíbe la concentración de frecuencias. Solo permite una en AM, una en FM y una para televisión a nivel nacional.
0: ¿Oíste, mijito? ¡Una!
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6: El Ministerio de Agricultura, Ganadería y Pesca informó que se desarrollan campañas de carnetización y afiliación en distintas caletas pesqueras del país para incorporar a pescadores artesanales al Seguro Social Campesino. Según la cartera de Estado, estas jornadas se ejecutan con apoyo de personal del Seguro Social Campesino y buscan ampliar la cobertura social para pescadores y sus familias. Actualmente, de acuerdo con registros oficiales, 5.743 pescadores artesanales de Manabí, Guayas y Santa Elena constan como afiliados al sistema, con acceso a atención médica, pensión por jubilación y auxilio de funerales. Durante este año también se realizaron brigadas interinstitucionales en Manta y Jaramijó, donde 220 pescadores artesanales afiliados recibieron atención médica. Para acceder al Seguro Social Campesino se recuerda que los pescadores deben contar con permisos de pesca vigentes y actualizados. La comunidad Ortega Alto, ubicada en el cantón Yacuambi, en Zamora Chinchipe, ganó en primera instancia una acción de protección relacionada con concesiones mineras en la zona, según informó la Confederación de Nacionalidades Indígenas del Ecuador, CONAIE. De acuerdo con la organización, el juez del caso determinó que el Estado vulneró derechos relacionados con el agua, la naturaleza, el ambiente sano y la consulta previa. Como parte de la sentencia, se dispuso la nulidad de las concesiones mineras cuestionadas, además del desalojo y decomiso de maquinaria en un plazo de 72 horas. El fallo también ordena medidas de remediación ambiental y reforestación, y reconoce a Ortega Alto como guardiana de la cuenca del río Ortega. La CONAIE, mediante un comunicado en sus redes sociales, pidió el cumplimiento inmediato de la resolución judicial. Terminamos así este servicio informativo que llega a ustedes gracias al trabajo de la Red de Radios Comunitarias del país. Gracias por permitirnos ser su compañía. Nos reencontramos pronto con más noticias. Hasta entonces, un abrazo.
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12: Son las 6:58.
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